Las 6:04, otra vez de Radio Disney Puebla 92.9. Las 6:04, es Arrópame, José Madero, aquí en Radio Disney Puebla. Soy Janie, gracias por acompañarme en esta mitad de semana. Oye, y tú sabes que los miércoles me ayudas porque resulta que una canción llega mal. No sé qué pasa con la programación los miércoles. Una canción, no sabemos cuál es, una o dos a veces, ¿verdad? Y necesito que me ayudes porque a veces llega al revés, a veces solo el intro de la canción. Y en esta ocasión, sola y únicamente llegó, ¿qué crees? El coro. Pero así, súper rápido, rápido, rápido, rápido, rápido, rápido el coro. Y entonces, no sé cuál es. Por eso, vamos a escucharlo y tú me ayudas a través de tu conexión 2211-1291-73. Recuerda, ese es el número para que contestes todas las dinámicas y me digas en esta ocasión cuál es la canción. Adivina la canción por su coro acelerado que suena así.

Si la ubicas, ¿no? Yo creo que sí. Yo creo que sí lo ubicas. Bueno, resulta, y te voy a dar algunas pistas, que esta canción es de un trío mexicano de Guadalajara con sintetizadores y ritmo electropop, de esas canciones que te hacen bailar y suspirar también, todo al mismo tiempo. ¿Saben que esta canción, de hecho, se tocó en público por primera vez sin tener nombre? En serio. Resulta que la vocalista le dijo al público pues que era una canción así nuevecita y que todavía no sabía cómo llamarla. Y ya después, obviamente, ¿verdad? Ya te contaremos cómo surgió el título, pero suena así. ¿Sabes cuál es la canción? Entonces envía la respuesta a través de tu conexión 2211-1291-73. Soy Jane y me quedo contigo de aquí hasta las 9.

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Las 6:18 a través de Radio Disney Puebla 92.9, 6:18 minutos, Runway Galantis en Radio Disney Puebla 92.9. Soy Jane y me quedo contigo de aquí hasta las 9 porque tenemos que encontrar un par de canciones que no están completas. Tenemos que averiguar cuáles son estas canciones y para eso necesitamos tu ayuda. Adivina la canción por su coro acelerado. Además, te doy algunas pistas, ¿eh? De hecho, el título de la canción es como un color así suavecito, de esos que vemos en los dulces, en los globos, mucho en decoraciones de fiesta. Y el disco donde viene tiene un nombre también que suena algo dulce, pero con ritmo. Esta canción salió del propio grupo, pues la cantante, los compositores. Sean pues los tres.

integrantes de la banda en colaboración con Saulo López Lauren. Y la vocalista contó que escribió esta canción cuando estaba enamorada, pero sintiendo tristeza al mismo tiempo. O sea, sabes que eso pasa, enamorada pero con tristeza. Por eso la canción como que mezcla esa alegría y melancolía y sigue pues generando esta conexión con tanta gente. La letra habla de esa desilusión cuando un amor pues se acaba y se cae prácticamente todo lo que uno soñaba. ¿Te ha pasado? Espero que no. Yo deseo y espero que no, porque pues no es tan bonito, ¿verdad? Pero esta canción existe y solo tenemos el coro acelerado, así que dinos cuál es. ¿Quién sabe? ¿Tú sabes? ¿Tú sabes? ¿Sí? ¿Sabes? Ok, entonces envía tu respuesta a través de tu conexión 22 11 12 91 73. Ahí va una vez más. Yo creo que ya la reconociste y con las pistas mucho más confirmas tu respuesta. Entonces, manda tu respuesta a través de tu conexión 22 11 12 91 73. Mientras nos vamos con Juanes, es por ti a través de Radio Disney. Soy Janie.

0: División Minúscula en Radio Disney. Soy Jane y me quedo contigo hasta las 9, pero estamos 9 a las 6 con 28 minutos. Soñaré, División Minúscula en Radio Disney. Soy Jane y me quedo contigo hasta las 9, pero estamos 9 a las 6 con 28 minutos. Soñaré, División, pero estamos 9 a las 6 con 28 minutos. Soñaré, División Minúscula en Radio Disney. Soy Jane y me quedo contigo hasta las 9, pero estamos 9 a las 6 con 28 minutos. Soñaré, División Minúscula en Radio Disney. Soy Jane y me quedo contigo hasta las 9, pero estamos 9 a las 6 con 28 minutos. Soñaré, División, pero estamos 9 a las 6 con 28 minutos. Soñaré, División Minúscula en Radio Disney. Soy Jane y me quedo contigo hasta las 9, pero estamos 9 a las 6 con 28 minutos. Soñaré, División Minúscula en Radio Disney. Soy Jane y me quedo contigo hasta las 9, pero estamos
1: Rosa Pastel, saludos.
2: Hola Jamie, es Rosa Pastel de Belanova.
0: Pues qué creen, todos ustedes están en lo correcto. Claro, el Rosa Pastel de Belanova, les decía desde las pistas, ¿no? Es un color pues suavecito, Rosa Pastel. Que esta canción sí la hicieron los integrantes, que cuenta algo pues de una historia que pues va bien y de repente nada. Oye, ahí va otra canción que tienes que adivinar. Suena así.
3: Es algo más.

creo que esa también está facilísima. Así que manda tu respuesta a través de tu conexión 2211-1291-73. ¿Tú qué dices? ¿Verdad que sí la ubicas? En minutos te doy pistas aquí en tu radio. Mientras, vámonos con música de Harry Styles, American Girls, en Radio Disney. Soy Janie contigo hasta las 9.

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0: 49 en Radio Disney Puebla 92.9. Reina Leona, este man, aquí en Radio Disney Puebla. Aparte de toda esta buena música, oye, necesitamos tu ayuda para, pues, adivinar cuál es esta canción. Adivina la canción por su coro acelerado, que te cuento. La letra habla de un sentimiento que la propia autora dice que no es exactamente amor, sino algo que todavía es aún más fuerte. ¿Existe eso? Ah, más fuerte que la distancia, pues, y el dolor y la nostalgia. Ya, hasta te di un poco de la letra. La canción suena así.
1: Es algo más que la distancia, que el dolor y la nostalgia. 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
0: Que, por cierto, esta canción también se hizo famosa gracias a la televisión. Y en listas de popularidad le fue bastante bien, ¿eh? La canción la escribió justo la vocalista. Suena así, ponle atención. ¿Sabes cuál es la canción, entonces? Envía la respuesta a través de tu conexión 2211-1291-73. Mientras nos vamos con música de Milky, Choose the Way You Are, aquí en Radio Disney Puebla 92.9. Soy Janie. Es el Adivina la Canción por su coro acelerado.

0: Las 6:56 a través de Radio Disney Puebla 92.9. La gusana ciega, guantes puestos aquí en Radio Disney Puebla 92.9. Oye, parece que se ha complicado la segunda canción, pero no te preocupes porque aquí ya tenemos respuestas a través de tu conexión 22 11 12 91 73. Si apenas llegaste, estábamos adivinando la canción por su coro acelerado que suena así.
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0: Y gracias a todos por sus mensajes. Por cierto, un abrazo por aquí a Mónica, a Belinda, a Fer, Víctor. ¿Qué tenemos su respuesta? Adelante.
2: Hola, sí, buenas tardes. Se llama Algo Más de la Quinta Estación.
0: ¿Qué crees, Víctor? Tú estás en lo correcto. La canción, por cierto, la escribió justo la vocalista, o sea, Natalia Jiménez. Y la Quinta Estación se hizo famosa primero en México. Así su primer disco, llamado Primera Toma, que salió en el año 2002. Y años después, Natalia Jiménez lanzó su primer disco como solista, por ahí del 2011. Y eso sí, sigue cantando, conquistando escenarios. Pero ustedes adivinaron la canción muy bien aquí en Radio Disney Puebla 92.9. Gracias por acompañarnos. Oye, pues prepárate porque viene un reto. Es el reto de la tarde aquí en Radio Disney Puebla 92.9. Soy Jane y me quedo contigo de aquí hasta las 9.

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2: Buenas noches, Radio Disney. Me gustaría escuchar I Just Might de Bruno Mars. Gracias.

Las 7:03 a través de Radio Disney Puebla 92.9, Just My Bruno Mars, a través de Radio Disney Puebla. Soy Janie, qué gusto acompañarte en este miércoles, es 30 de septiembre, estamos cerrando el mes y vamos a hacerlo con algunos personajes en el reto nocturno en Radio Disney. Queremos saber, escucha bien, a través de tu conexión 22 11 12 91 73, dinos personajes, pero que son amarillos, así es, de alguna serie, película, caricatura, pues que son amarillos, sí, yo creo que animados, ¿verdad? En su mayoría. Personajes que son amarillos. ¿Cuántos encontraremos? Hay muchísimos. Compártelos a través de tu conexión 22 11 12 91 73. Mientras, tenemos buena música para ti, es algo de los Claxon. Mismo equipo, en Radio Disney Puebla 92.9. Soy Janie, estoy contigo de aquí hasta las 9.

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0: Las 7:16 aquí en Radio Disney Puebla 92.9, Joe and the Beginning, lo que escuchamos en esta mitad de semana. Soy Jane y estamos listos con un reto, es el reto nocturno. Encontrá muchos personajes que sean amarillos, compártenos tu respuesta. Adrián, te escuchamos.
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2: Hola Jane, pues los Simpsons, Mero, Marge, Bart, Maggie, Lisa, también los Minions.
0: Muy bien, oye, perfecto. ¿Qué dices, Mari? ¿Qué otros personajes son amarillos?
3: Qué buen reto, Jamie. Uh-huh. Dos personajes que en lo personal me gustan y son muy tiernos y además amarillos, Pikachu y Piolín.
0: Ay, que además son hermosos, tienes toda la razón. Gracias por compartirlo y arrancamos hablando justo de Pikachu mientras ustedes nos mandan sus respuestas a través de tu conexión 2211-1291-73. Personajes que son amarillos. Empecemos con Pikachu, que apareció por primera vez, ¿sabías? En 1996, en los primeros videojuegos de Pokémon para el Game Boy, allá en Japón. Y según The Pokémon Company, la franquicia Pokémon ha generado algo así como 100 mil millones de dólares, imagínate nada más en ingresos desde 1996. Y Pikachu no fue diseñado como una rata, más bien su diseño se atribuye a la artista Atsuko Nishida y su toque final lo dio Ken Sugimori. Nishida solamente contó que su primera idea fue algo parecido a un Daifuku, que es alargado con orejas. Es un dulce japonés. Ajá, por si no lo sabías, es un dulce japonés hecho con arroz. Entonces, ese diseño como que dijo, no, ¿y esto qué es, no? No lo convenció mucho, así que lo cambió. Y en esa época, pues, estaba como obsesionada con las ardillas. Entonces, a esa ardilla le puso mejillas, a esa forma de dulce japonés, le puso mejillas de ardilla que guardan electricidad, como las ardillas que guardan comida, ajá. Pero en lugar de guardar comida, ahí tenía su electricidad y de ahí nació Pikachu. Pikachu, cuéntanos a través de tu conexión 2211-1291-73. ¿Qué otro personaje recuerdas que es amarillo? Llevamos los Simpsons, Pikachu, Piolín. ¿Qué otro? Adrián dice que nos va a decir otros.
2: Barney, Patty, Selma, el profesor Skinner.
0: Ah, ok. Los personajes de los Simpsons, ok.
2: El señor Burns, Bob Patiño, ¿quién más?
0: Todos, todos en general. Gracias por compartirlo. Nos vamos con más música. Esto es algo de Camilo, El Árbol, a través de Radio Disney. Soy Janie contigo hasta las 9.

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1: Hola, Jenny. Muy buenas noches. Saluditos aquí escuchando ya desde casita. Y yo digo que Winnie Pooh, Bo Esponja y Pluto. Bonito.

0: Disney Puebla 92.9, Miranda, perfecta, aquí en Radio Disney Puebla, soy Janie. Qué bueno que estamos juntos porque estamos descubriendo y recordando personajes amarillos. Así es el reto nocturno aquí en Radio Disney. Personajes que son amarillos. Gris menciona pues a Winnie Pooh, claro, sí es cierto, sí, totalmente. Julieta, ¿qué otros?
1: Hola, soy Julieta, y de personajes amarillos pues hay muchos. Están los Minions, está Woodstock, que es el pajarito amarillo de Snoopy, Bart Simpson, Piolín.
0: Ah, ok, sí es cierto, el pajarito de Snoopy. Perfecto, lo agregamos a la lista. Los Minions, también nos mencionaban Pluto. Bien, gracias. Sergio, ¿qué otros?
2: Jenny, Radio Disney, pues obviamente Winnie Pooh, pues Esponja y sin lugar a dudas Wolverine de los X-Men.
0: ¡Ah, sí es cierto! Wolverine, ya entramos como que en otros personajes. Me encanta, me encanta. ¿Qué dices? ¿Cuál nos anda faltando? ¿Cuál tú piensas? Y ya que hace ratito, ¿verdad?, nuestro querido Adrián mencionó todos, pero literalmente todos los personajes de los Simpson. Hablamos de ellos, en especial de Homero Simpson. Apareció por primera vez, ¿sabes?, un 19 de abril de 1987 en un pequeño corto de The Tracy Ullman Show llamado Good Night. Su creador, Matt Groening, dibujó a la familia ahí en la sala de espera de la oficina del productor y le puso a cada personaje el nombre, ¿qué crees?, de alguien de su familia. Homero se llamaba así por su papá, Homero Groening, y bueno, la J de Homero, por eso aparece Homero J. Simpson. Ajá, fue un misterio por mucho, mucho tiempo, pero fue hasta la décima temporada cuando se reveló el segundo nombre. Y es Jay, o Jai, J-A-Y. Ahí está el misterio de esa misteriosa Homero J. Simpson. Ahí está el segundo nombre, ¿lo sabías? ¿No sabías o qué? Bueno, pues te has enterado hoy, aparte de conocer a algunos otros personajes que son amarillos. De eso va el reto nocturno, personajes que son amarillos. Luis, cuéntanos.
3: Oye, Jamie, Jake de Hora de Aventura.
0: Ah, ok. De Hora de Aventura, Jake. Dice, gracias por compartirlo.
4: Hola, Jamie. Otro personaje amarillo podría ser Mimoso Ratón de Odisea Burbujas.
0: Sí, es cierto. También era, bueno, es amarillo. Gracias por recordarlo aquí en Radio Disney Puebla 92.9. Mimoso Ratón. ¿Qué otro sumamos? Cuéntanos. 22-11-12-91-73. Mientras nos vamos con música de Rihanna, We Heart You Been, lo que escuchamos en esta noche a través de Radio Disney.

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0: Las 7:43 a través de Radio Disney Puebla 92.9. Las 7:43 minutos. Es Pati Cantú. Afortunadamente no eres tú. Soy Jane y estamos juntos hasta las 9. Y en esta hora hablaremos, o bueno, estamos hablando de personajes, pero el reto nocturno, es decir, personajes que son amarillos. Saúl, cuéntanos.
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2: Hola Radio Disney, buenas noches. Aquí Saulito y yo vamos a participar.
3: Dos personajes amarillos son Winnie Pooh y Tigger. Saludos.
0: Ok, Tigger, el que todos conocemos. ¿No es naranja? Gracias, Saulito. Ivonne, ¿tú qué dices?
4: Buenas noches, mi querida Jay. Creo que falta Don Gato, de Don Gato y su pandilla.
0: ¡Ah, claro! Ese sí es amarillo, ¿verdad? Gracias por compartirlo. ¿Qué otro? ¿Qué otro? Cuéntenos otra vez de tu conexión. 22-11-12-91-73. Don Gato, Piolín, Los Simpsons, Winnie Pooh, Bob Esponja, Pluto, los Minions, el pajarito este de Snoopy, Wolverine, Mimoso Ratón. ¿Qué otro? ¿Qué otro, Alfredo?
5: Hola.
6: Hola, nosotros decimos que Pikachu.
0: Ay, sí es cierto, Pikachu, que hablamos, obvio, aquí en Radio Disney también de su historia. Roberto nos dice Bumblebee de Transformers. Gracias por compartirlo, Jesús.
7: Hola, Jenny, soy Jesús y otro personaje que podría ser es Bumblebee.
0: Ándale, justo coincidieron Roberto y tú en mencionar ese personaje. Si apenas llegaste a Radio Disney, ¿qué otro nos anda faltando? Compártelo a través de tu conexión 22-11-12-91-73. Mientras, nos vamos con música de Luis Fonsi. Esto es Me Despido a través de Radio Disney. Soy Jane y contigo de aquí hasta las 9.

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1: Vamos con la mejor información deportiva presentada por ESPN. Sarasúa se regaló un absoluto triunfazo. Sarasúa se regaló un absoluto triunfazo en el día de su cumpleaños y ahora enfrentará a Sabalenka en Beijing. Fede Fútbol elige a mexicano Miguel Chacón para encabezar comisión de arbitraje. El Azteca fue elegido para presidir la comisión de arbitraje tras imponerse entre varios perfiles analizados por la federación. Phillies da voltereta ante Braves con 3 jonrones. Habrá juego 3. Alec Bohm despachó el jonrón del triunfo en la décima para mantener a Phillies con vida frente a Braves en la serie de comodín. Es la información más importante hasta el momento en el mundo deportivo de esta mitad de semana.
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2: Hola, hola Jay, buenas noches. Personajes que sean amarillos sería Los Simpson y Pikachu.
3: Gracias, Arturo. Justo, Los Simpson y Pikachu también son los que abrieron esta lista. Sumamos Piolín, Winnie Pooh, Bob Esponja, Wolverine, Jake, el de La Hora de Aventura, Mimoso Rotón, los Minions, Pluto. ¿Qué otro?
4: Hola Jamie, buenas noches. También sería Jake, el perro de la caricatura de Hora de Aventura. Gracias, buenas noches.
3: Gracias, Santos, gracias por compartirlo, efectivamente. Y siento que se nos quedaron también muchos pendientes, ¿eh? Sí, varios personajes. Los que sí mencionaron mucho también fueron Piolín, ¿verdad? Que su nombre original, Twenty, debutó el 21 de noviembre de 1942. Y bueno, al principio era un pajarito bebé, así sin plumas, de color rosa, y se llamaba Orson. Y el nombre en inglés imita el trino de un pajarito. En español, pues Piolín hace referencia al pío que hacen los polluelos. Y su voz original fue la de Mel Blanc, el legendario actor que prestó su voz a muchos personajes de los Looney Tunes, ¿eh? Y su famosa frase de creer haber visto un gatito, dicha con una manera tan graciosa de hablar, esa se la atribuye al animador Phil Murray. Tuvo como que la idea y pues se quedó. Así que muchas gracias a todos ustedes por compartirnos sus mensajes. Esos personajes amarillos que, bueno, nos han hecho divertirnos, reírnos y recordarlos en este miércoles, ya casi como un pasito al jueves retro, ¿eh? Gracias por mencionarlos a través de tu conexión 22 11 12 91 73. Tenemos más música para ti aquí en Radio Disney. Soy Jamie contigo hasta las 9.

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1: Hola, Jamie, buenas noches. Serían Pac-Man, Odi y Pulgoso.
2: Hola, Jamie, muy buenas noches. Muy buenas noches, Radio Disney. No se olviden de Bob Esponja.
3: Hola, Radio Disney, mi nombre es Fernanda y mi mamá es Fernanda. Y el personaje amarillo que pensamos es Tails de Sonic. Gracias, Radio Disney.
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6: Hola, Radio Disney. ¿Podrían poner Conexión Psíquica de Aitana? Se los agradecería mucho. Adiós.

Las 8:04 a través de Radio Disney Puebla 92.9. Las 8:04 es Conexión Psíquica. Aitana, aquí en Radio Disney Puebla. Oye, y así haríamos una conexión psíquica para todos ya irnos a descansar después de las 9. Porque esta dinámica, ¿sabes? Va a ser nueva aquí en Radio Disney en las tardes, noches. Tú irás conociéndola. Pero esta dinámica solamente se contesta con formas de decir... ya me voy a dormir. En serio, o sea, no tienes que decir ya me voy a dormir. No vas a decir, ay, ¿cómo ya me voy a dormir? No, no, no, no, no. Hay diferentes maneras, no sé, voy a hacer la meme. Hay muchas formas. Los mexicanos somos muy creativos, ¿a poco no? Entonces, esta dinámica, esta hora se contesta solo con formas de decir ya me voy a dormir, pero obviamente sin decir ya me voy a dormir, ¿ok? ¿Cuál sería esa manera en la que tú dices? Porque el español es riquísimo para formar palabras y que se entienda bastante bien. Para irse a dormir, cada quien tiene su forma además y cada quien tiene su historia. Entonces, eso va a decir mucho esta noche aquí en Radio Disney. Compártenos tu nota de voz a través de tu conexión 2211-1291-73. Esta dinámica se contesta solo con formas de decir... ya me voy a los brazos de Morfeo. Es decir, ya me voy a dormir, pues, como tú dices, pero que no sea de esa manera. Ya me voy a dormir, que ya te vas a dormir. ¿Cómo? ¿Cómo? ¿Cómo? Mientras nos cuentas, vámonos con Sebastián Yatra y Manuel Turizo, Vagabundo, a través de Radio Disney. Soy Jane y contigo hasta las 9.

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0: Las 8:16 a través de Radio Disney Puebla 92.9, 8:16. Soy Janie, gracias por acompañarme en este miércoles. Oye, pero antes de que te vayas a dormir, queremos justo que nos digas, porque esta dinámica, esta hora, se contesta solo con formas de decir, ya me voy a dormir. Como dirías, por aquí Roberto nos dice, este peluche cambia de estudio. ¡Ay, a poco! Oye, nosotros tenemos esta, que es muy mexicana, hacer la meme. La palabra meme, que viene de una pronunciación infantil, sí, de duerme, pero es decir, es como un habla de niños que se nos quedó pegada también de grandes, ¿no? La expresión, voy a hacer la meme. Se usa sobre todo hablándole a un niño cuando quiere, bueno, le quieres decir, ya vámonos a dormir. Ya vamos a hacer la meme. No tiene nada que ver con los memes de internet, para las nuevas generaciones, para los adolescentes, pues. Los memes de las redes viven y vienen de otra palabra inventada por el científico Richard Dawkins para hablar de una unidad de información que se transmite de persona en persona. No es lo mismo, Según datos, por cierto, la población de 12 años y más duerme en promedio 52.5 horas a la semana, o sea, unas 7 horas y media al día. ¿Tú qué opinas? ¿Cómo podrías contestar? Formas de decir, ya me voy a dormir, pero que no digas eso, ¿no? Esta dinámica solamente se contesta con formas de decir, ya me voy a dormir, Carla.
1: Hola, Jamie, buenas noches. Yo diría, ya viene la hora de la mimisión. Saludos.
0: Ándale, ya como la hora de la meme, pero ya como un poco más actualizada, ¿no? Ya viene la hora de la mimisión. Perfecto, muy bien. Gracias por compartirlo. Esta dinámica, esta hora, se contesta solamente con formas de decir, ya me voy a dormir. Mientras nos cuentas, vámonos con música de Siddhartha, Pedacito de mi corazón. Aquí en Radio Disney Puebla 92.9. Soy Janie contigo hasta las 9.

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1: Hola, sí, muy buenas noches. Pues yo diría, ya me voy a mimir. Bonita noche.
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0: Las 8:25 aquí en Radio Disney Puebla 92.9 es la ocasión para amarnos. María José aquí en Radio Disney Puebla. Soy Janie y estamos hablando de formas de decir ya me voy a dormir. Sí, esta dinámica se contesta solo con formas de decir ya me voy a dormir. Yosimar.
1: Hola Janie, buenas noches. Pues normalmente acostumbro a decir un cafecito y listo. Y cuando menciono esto en casa me preguntan, ¿ya te vas a dormir? Como que ya se, al menos en casa ya se familiarizó que efectivamente cuando digo esa frase es porque ya me voy a acostar.
0: ¡Saludos! Okay, gracias. Eso sí, no lo había escuchado, pero definitivamente un cafecito y a dormir. Gracias por compartirlo. Gris nos dice, pues ya me voy a mimir. Bien, gracias por compartirlo. ¿Tú cómo dices? Ya me voy a dormir. O sea, esta dinámica se contesta solo con formas de decir ya me voy a dormir. Pati, te escuchamos.
2: Yo diría, voy a descansar mis ojos.
0: Ay, esos ojos que sí. Es en serio, porque entre tanta computadora, celular, pantalla, aquí, allá. Ay, sí necesitan. Sí, Pati, a descansar los ojos después de las 9. Ya estamos listos. Oye, vamos a hablar de otra cosa, de otra frase, pero no sé, como de la antigüedad o con una expresión muy poética. Pues podríamos decir ir a los brazos de Morfeo. Ya me voy a los brazos de Morfeo. Morfeo, que es el dios de los sueños, por si no lo sabías. Vas a decir, ¿a los brazos de quién te vas, Jane? Del dios de los sueños. Según los estudiosos, aparece por primera vez en La Metamorfosis, la obra del poeta romano Ovidio. Pero Morfeo es más bien una creación literaria, no un dios al que le rezaran en templos, y es hijo de la personificación del sueño. Ovidio contó que el dios del sueño tenía 1,000 hijos y a 3 de ellos les puso nombre. Morfeo aparecía en los sueños con forma humana, Fobertor con forma de animales y Fantasó con forma de objetos o de naturaleza. ¿Qué tal, ¿Lo sabías? Bueno, el nombre de Morfeo viene de la palabra griega morfe, que significa forma, porque era pues el que le daba forma a los sueños. ¿Qué tal, Cuéntanos a través de tu conexión. Esta dinámica se contesta solo con formas de decir ya vámonos a dormir, ya me voy a dormir. Ingrid, familia.
3: Hola, Janie. Muy buenas noches, Radio Disney. Yo, la verdad, digo voy a mimir.
4: Mi papá dice voy a planchar la oreja y yo digo me voy a echar un coyotito playero.
3: Así es como nosotros decimos en la familia, vamos a dormir.
0: ¡Qué bonito! Y un coyotito playero, quisiéramos. Sí, pues sí, también esa de voy a planchar oreja. Hablamos de esa expresión en unos minutos. Mientras tú dinos, porque esta dinámica se contesta solo con formas de decir ya me voy a dormir. Soy Janie, estamos juntos hasta las 9.

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1: Soy mi Radio Disney, pues ya me voy a visitar a Morfeo. Excelente noche para todos.
2: Gracias. Hey, Sergio no quiso decir a los brazos de Morfeo. Ok, lo va a visitar, está perfecto. Es como algo más rápido, más breve. Son menos horas de sueño, tal vez. Si apenas llegaste a Radio Disney, ya estamos con una dinámica. Esta dinámica se contesta solo con formas de decir: ya me voy a dormir. ¿Cómo dirías? Ya nos han dicho, voy a hacer la meme, ya me voy a mimir, un cafecito y ya, voy a un coyotito playero. ¿Tú cómo dirías? Formas de decir, ya me voy a dormir. Mientras, vámonos con música de Camilo VII, No confíes en mí, a través de Radio Disney Puebla 92.9. Soy Janie y estoy contigo de aquí hasta las 9.

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1: Hola Jenny, buenas noches, Radio Disney. Mi papá dice que él diría: ya me voy a planchar la oreja. Bye.
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0: Las 8:43 a través de Radio Disney Puebla 92.9, 8:43 minutos. Echa Jam bailando bachata a través de Radio Disney. Oye, esta dinámica se contesta solo con formas de decir: ya me voy a dormir. Gracias, Karina, por compartirnos. Dice: vamos a planchar oreja. Salomé, ¿tú cómo dirías?
1: Hola, hola, buenas noches. Como decía mi papá, es hora de ver para adentro. Mis hermanas decían: es hora de recuperar la belleza. Y yo digo: a mimir se ha dicho.
0: ¡Oye! ¿Qué tal, eh? Bueno, pues a mimir se ha dicho, a recuperar esa belleza y ver para adentro. Definitivamente, después de las 9, bueno, obviamente si todavía les queda tiempo para llegar a casa, ¿verdad? En el momento que lleguen a casa, todas esas frases que ustedes mencionaron. Esta dinámica solo se contesta con formas de decir: ya me voy a dormir. ¿Cómo lo dirías? ¿O voy a ver para adentro? Vamos con la que han mencionado ya también mucho: planchar oreja. Vamos a planchar oreja, sí. El significado es sencillo. Cuando dormimos de lado, una oreja pues queda aplastada contra la almohada, como si la estuviéramos planchando. Y por eso pues mucha gente dice esa expresión, que nació de esa imagen tan cotidiana. Y según informes, dormimos menos de 7 horas por noche de manera regular, que se relaciona con problemas de salud, con aumento de peso y otras cosas que deseamos que nadie por aquí tenga. Cuéntanos, ¿qué otra forma, Iván?
2: Hola, yo, un mexicano no dice: yo me voy a dormir. Un mexicano dice: me voy a desconectar o voy a planchar oreja. Saludos.
0: Ándale, también esa de: bueno, llegó el momento de desconectarme. Gracias por compartirlo a través de tu conexión 2211-1291-73. María, cuéntanos tú cómo dirías esta dinámica. Se contesta solo con formas de decir: ya me voy a dormir.
3: Hola, Jay, buenas noches. Yo digo: ya me voy a ver a Morfeo o voy a consultarlo con la almohada. Bye, bye.
0: Ay, sí, es que hay algunas cosas que definitivamente tenemos que consultarlo con la almohada y ya más al ratito llegará ese momento. Cuéntanos, esta dinámica se contesta solo con formas de decir: ya me voy a dormir. Soy Jay y ella es Karol G. Baby,

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2: Hola Jamie, buenas noches. Otra forma de decir ya me voy a dormir sin decirlo tal cual sería voy a mirar para adentro. Saludos a todos.
3: Saludos Rachel, gracias por compartirlo aquí en Radio Disney. Sí, es cierto, son varios ya los que dicen eso. Si apenas llegaste a Radio Disney, esta dinámica solo se contesta con formas de decir ya me voy a dormir. Nos han dicho, pues voy a tomarme un coyotito playero, un cafecito y ya, voy a ver para adentro, voy a recuperar la belleza, ya me voy a mimir, voy a los brazos de Morfeo o voy a platicar con Morfeo, ¿verdad? Voy a planchar oreja. Mónica, ¿tú cómo dirías? Cuéntanos.
4: Yo otra vez, yo siempre les digo, hasta mañana, adiós, bye, ya me voy porque mi cama me habla, adiós.
3: ¡Qué bonito! Gracias, Mónica. Pues es que sí, prácticamente te dice, oye, es hora, vámonos, vámonos a descansar. Cuéntanos, Miriam. Era Mónica, ahora Miriam.
5: Hola, yo cuando me voy a dormir les digo a todos, ya me voy a los brazos de Morfeo, bye bye.
3: Sí, es cierto, ¿verdad? Y ese bye bye de al final, estupendo, muchas gracias por compartirlo. Oye, también está uno que suena hasta elegante, como de una época pasada, pero muy elegante. ¿Qué podríamos decir? Bueno, me retiro a mis aposentos. Y ya sabes que llegas a tus aposentos a dormir. Pues un aposento, según la Real Academia Española, es una habitación y es una palabra de uso oculto. Antiguamente también era la palabra, ¿verdad?, vivienda destinada a los miembros del séquito del rey durante sus viajes. Hoy se usa, sobre todo en plural, pues para hablar de las habitaciones privadas de quienes vivían en palacios, en castillos. ¿Y de dónde viene la palabra? Bueno, viene de aposentar, que a su vez procede del latín pausare, que significa detenerse o cesar. Y de la misma familia salen pausar, posar, reposar y posada. ¿Qué tal, eh? Bueno, pues entonces ya nos vamos a nuestros aposentos. No, todavía no, todavía no. Eduardo, mejor cuéntanos, ¿cómo dirías? Esta dinámica solo se contesta con formas de decir ya me voy a dormir, o sea.
6: Hola Jimmy, hola Radio Disney, buenas noches. Yo digo ya me voy a poner a cargar.
3: ¿A cargar? Ok. Definitivamente, así como un teléfono, una tablet, ¿verdad? Sí, hay que ahorrar energía y, como te dijeron, recuperar la belleza. Moisés, cuéntanos.
7: Hola, Jamie. Hola, Radio Disney. Un mexicano no dice me voy a dormir, dice me voy a los brazos de Morfeo, me voy a echar tres vueltas y me voy a hacer la mimisión. Saludos.
3: Muy bien, gracias por compartirlo a través de tu conexión 2211-1291-73. Ese es el número, recuerden, de tu conexión. Y bueno, gracias a todos los que respondieron esta dinámica con formas de decir ya me voy a dormir aquí en Radio Disney Puebla 92.9. Les agradecemos por habernos acompañado. Recuerden que estamos juntos todos los días de lunes a viernes de las 4 a las 9 y que también, ¿verdad?, los sábados estamos juntos. Este sábado va a ser diferente, pero ya les contaré conforme se vayan acercando los días. Pero, a ver, por aquí ha llegado ¿quién es? Que nos dice otra manera de decir, pues ya vámonos a dormir. Grace, cuéntanos.
8: Hola Radio Disney, como decía mi papá, nos vamos a echar un coyote. Bye.
3: Vámonos entonces ya a echar un coyote. Y como dijeron hace rato, imaginemos un coyotito playero. No, hasta es más rico, sí, definitivamente. Gracias por acompañarme, que descansen. Y entonces, ¿qué dicen? ¿Un cafecito y ya? ¿O ya vamos a ver para adentro? ¿O vamos a recuperar la belleza? ¿O vamos a hacer la meme? Todas las frases que mencionaron aplican en unos minutos aquí en Radio Disney. Soy Janie, gracias por acompañarme. Gracias a Pau, Julián y Rodri en la producción. Te espero el día de mañana, ya lo sabes, en punto de las 4, para disfrutar del Jueves Retro. Hasta mañana, bye bye.
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1: Excelente noche, amigos de Radio Disney. La temperatura actual es de 18 grados centígrados. Mientras que en temas viales, te comento que se reporta ligera carga en el Boulevard Atlixco de la Avenida 19, poniente a la Diagonal Benito Juárez. En noticias locales, el proyecto inmobiliario del empresario Carlos Slim para reactivar la zona fundacional de Puebla contempla la recuperación de la Plaza Paseo San Francisco, así como la construcción de vivienda vertical y oficinas, adelantó el coordinador de gabinete estatal, José Luis García Parra. En el marco de la Semana de la Transparencia 2026, el alcalde Pepe Chedraui tomó protesta a Laura García González como coordinadora de transparencia de la Asociación de Ciudades Capitales de México, posicionando a Puebla como referente nacional en materia de transparencia. La Comisión de Protección Civil del Congreso de Puebla aprobó exhortar a las autoridades estatales y municipales a adquirir o actualizar equipos, materiales y herramientas para atender posibles contingencias por fenómenos meteorológicos u otras emergencias. En información nacional, la presidenta Claudia Sheinbaum negó este miércoles la imposición de políticos para convertirse en las corcholatas de Morena en los estados durante las elecciones del próximo año. En temas internacionales, Estados Unidos eliminará a partir de este miércoles la autorización para los viajes educativos grupales a Cuba, conocidos como Pueblo a Pueblo, y prohibirá asistir u organizar reuniones y conferencias profesionales en la isla, sobre la que endurecerá además las restricciones financieras. Hasta aquí la información. Te invito a que te quedes sintonizando Radio Disney Puebla 92.9. ¡Excelente noche!
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2: Son las 9.
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0: Son las 10.
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2: Revista del consumidor. Radio. ¿Alguna vez te has preguntado qué contiene la pasta dental que usas todos los días? Si no lo sabes, quédate porque hoy en Revista del Consumidor Radio te enseñamos cómo preparar tu propia pasta dental en casa. Y lo mejor, su preparación te toma solo 30 minutos. ¡Acompáñanos!
3: Revista del Consumidor.
4: Hoy vamos a preparar una tecnología doméstica, que es una excelente alternativa a los productos industrializados. Pasta dental. Además, es una receta validada por el Laboratorio Nacional de Protección al Consumidor.
2: Antes de comenzar, te compartimos los ingredientes que vamos a necesitar. 3 cucharadas de agua purificada, 2 cucharadas de glicerina pura, 2 cucharadas de lauril éter sulfato de sodio, media cucharadita de carboximetil celulosa, 1/4 de cucharada de carbonato de calcio, 1/4 de cucharada de mentol y 6 gotas de esencia de menta.
4: Ahora, los utensilios que debemos tener a la mano son una cuchara sopera, una cucharita cafetera, un tazón pequeño de vidrio, un tarro pequeño de plástico con tapa y un batidor de globo. Una vez que tenemos todo listo, vamos al procedimiento.
2: En el recipiente de vidrio, comenzamos vertiendo agua purificada, la glicerina y el mentol. Mezclamos con ayuda del batidor de globo hasta integrar los ingredientes. Sin dejar de mover, agregamos carbonato de calcio y la esencia de menta.
4: Después, incorporamos el lauril éter sulfato de sodio y agitamos suavemente hasta que se disuelva por completo. Poco a poco, añadimos la carboxilina y metilcelulosa lentamente sin dejar de mover, hasta obtener una mezcla homogénea y con una consistencia más sólida.
2: Por último, envasamos la pasta dental en el tarro, tapamos muy bien y etiquetamos con la fecha de elaboración y de caducidad. En este caso, esta pasta tiene una caducidad de 6 meses y rinde aproximadamente 63 gramos o bien 50 mililitros.
4: Es importante que tomes en cuenta algunas recomendaciones de uso. Este producto no debe ser utilizado por menores de 6 años. En el caso de niñas y niños mayores de 6 años, puede sustituir el mentol por esencia de cereza. Si tienes sensibilidad dental, recuerda consultar previamente a tu odontóloga u odontólogo. Para conservar mejor el producto, te recomendamos mantener el recipiente bien cerrado, en un lugar fresco y seco y fuera del alcance de niñas y niños. Recuerda que todos los ingredientes que utilizamos en esta tecnología doméstica pueden encontrarse en establecimientos donde vendan productos de cuidado personal, belleza o cosmética, también conocidos como droguerías.
2: Preparar tu propia pasta dental en casa tiene varios beneficios. Requiere pocos ingredientes, son fáciles de conseguir, tiene certeza sobre su origen y además representa un ahorro económico. Incluso esta receta puede ser el inicio de un nuevo emprendimiento.
4: Anímate a preparar tu propia pasta dental y etiquétanos en Instagram usando el hashtag Tecnología Doméstica Profeco.
2: También puedes consultar esta tecnología doméstica en nuestro canal de YouTube, Profeco TV.
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3: ¿Cuánto cuesta?
4: Eso sale en 60 pesos.
3: 60 pesos. Y entonces esta, ¿en cuánto me la puedes dejar?
4: En 50.
3: Para llevármela así como para animarme.
4: Así es.
3: ¿En 50 pesos?
4: 50 pesos.
3: Ok, ¿y si te compro dos?
5: ¿Cuántas veces has escuchado esa frase frente a un puesto de artesanías? Parece algo inocente, casi un juego. Pero, ¿alguna vez te has preguntado cuántas horas de trabajo, cuántas generaciones de conocimiento y cuántas manos están detrás de ese alebrije, de ese huipil, de ese barro negro que quieres llevarte por la mitad de su precio? El regateo es una práctica tan antigua como el comercio mismo. En México, tiene raíces profundas. Durante siglos, fue parte esencial de la vida en mercados y plazas. Un diálogo entre comprador y vendedor que iba más allá del dinero para convertirse en un vínculo social. Un acto de convivencia donde ambas partes salen ganando. Un centro de investigación ha estudiado el comportamiento de pequeños negocios artesanales que operan en condiciones de subsistencia y la conclusión es clara. El regateo indiscriminado que antes era juego, hoy tiene consecuencias graves.
6: El proceso es mucho tiempo. Por ejemplo, se tiene que urdir, enrollar el hilo, pero es todo esa mano.
5: Detrás de cada artesanía hay una inversión que no se ve. Horas de trabajo meticuloso.
7: Materias primas que cada vez cuestan más.
5: Y la aplicación de técnicas que son patrimonio cultural transmitidas de generación en generación. Una pieza de barro negro de Oaxaca puede llevar días de moldeado, secado y bruñido a mano. Un rebozo puede requerir semanas en el telar. Cuando regateamos sin considerar eso, no solo minimizamos el valor de un objeto, afectamos directamente el sustento de una familia. Las ganancias del día de un artesano se van en lo básico: comida, salud, escuela, techo. Y los números hablan. Según el INEGI, las artesanías representan casi el 18% del Producto Interno Bruto Cultural de México,
7: la actividad que más aporta a ese sector.
5: Se estima que más de 8 millones de mexicanos elaboran productos artesanales, la mayoría de manos de mujeres indígenas. Sin embargo, el salario promedio de un artesano en 2025 fue de apenas 6.580 pesos al mes.
7: Y el problema es más profundo de lo que parece.
5: Desde hace años, las artesanías se perciben como simples souvenirs, lo que fomenta la búsqueda de precios bajos y desconoce el esfuerzo, la creatividad y el tiempo invertido en cada pieza. El regateo sistemático contribuye a una consecuencia dolorosa. Las nuevas generaciones ya no encuentran económicamente viable continuar con el oficio de sus padres y abuelos. El legado se rompe. La próxima vez que tengas un alebrije de Oaxaca, un rebozo de Tenancingo, un barro de Mata Ortiz o un bordado de Tenango entre las manos,
7: recuerda que no estás comprando un souvenir.
5: Estás sosteniendo siglos de historia, identidad y oficio. La UNESCO lo dijo claro. La artesanía es quizá el sector cultural donde más se percibe la tensión entre economía y cultura. Pregunta cuánto tiempo le tomó hacerlo, qué materiales usó,
7: de dónde viene la técnica.
5: Y antes de pedir rebaja, hazte la pregunta que de verdad importa. ¿Cuánto vale para ti que ese conocimiento siga existiendo? Un guión de Leonardo Santiago con información del portal Ciencia UNAM. Les saluda Mónica Genis.
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0: es la una.
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1: 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Son las 2
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1: 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Son las 3.
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1: 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Son las 6.
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4: Hola despertador Radio Disney, feliz jueves retro. Me encantaría escuchar The Promise de When in Rome. Gracias.
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0: Ya son las 6:04 a.m. aquí en el despertador de tu radio, Radio Disney Puebla 92.9. Soy Luis contigo hoy hasta las 11:00 a.m. ¿Cómo estás? Qué gusto saludarte en este 1 de octubre del 2026. ¿Qué tal, Llegamos a este mes muy esperado por muchos de nosotros. Sí, así que bueno, estamos bien emocionados junto con Liz y Hilda en la producción. Porque, ay caray, esos gatos. ¡Ya es octubre! ¡Ay, qué emoción! Es mi mes favorito, la verdad es que sí, más allá de que mi cumpleaños sea en diciembre, octubre, no sé, como que tiene algo bien especial. Y estamos listos para, pues, darle play a la música de tus artistas favoritos, porque además arrancamos el mes y no es cualquier día. ¡Oye!
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0: Listos para estar contigo 5 horas de la mejor música, la mejor información, los clásicos en inglés y en español de tus artistas favoritos. Oigan, ando buscando un meme que ahorita le voy a enseñar a Liz, así, 6:00 a.m. para ir a trabajar, así como con flojerita, 6:00 a.m. para ir a Acapulco. Claro que sí, me voy, chavos, me les voy, se les advirtió, les dije, y ahí vemos si volvemos, ¿eh? Es cierto, no se crean, así que hoy vamos a disfrutar porque, ay, es inicio de mes, es jueves, ya casi viernes, acaba de ser quincena. Ahora sí que los días perfectos. Gracias por dejarme acompañarte en esta mañana. Y oigan, estamos listos entonces para desbloquear recuerdos, ¿sí? Porque activamos la máquina del tiempo en este momento. Y hay sonidos que duran apenas unos segundos, pero tienen algo especial. Los escuchamos y nuestra cabeza inmediatamente completa, pues, la escena, el intro, la canción. ¿Qué será? De repente ya nos imaginamos frente al televisor antes de ir o después de ir a la escuela, después de hacer la tarea o esperando que empezara nuestro programa favorito. Hoy tenemos sonidos para desbloquear recuerdos y queremos que a través de tu conexión 22 11 12 91 73 nos digas a qué te recuerda el siguiente sonido con los buenos días, obviamente, porque queremos escucharte en esta mañana. Recuerda que tú eres lo más importante. Entonces, estamos listos para el primer sonido. ¿Qué tal, Así, cortito, porque queremos que ya empieces a pensar en ese momento y a despertar. Es una caricatura, nomás les voy a dar esa pista, así que, ¿cuál será? No es adivina la caricatura, es aquí vamos a desbloquear de todo un poco. Así que, pues, ¿a qué te recuerda este sonido? Son las 6:06 a.m. Gracias por estar con nosotros en la mañana de este jueves retro. Lo que llega es de Cristian Castro. Lloviendo estrellas, y es lo que tenemos para ti a las 6:07 a.m. en tu radio, Radio Disney Puebla 92.9. Mi nombre es Luis y hoy me quedo contigo hasta las 11:00 a.m. Bienvenidos.

0: 6 de la mañana, 11 minutos. Sigue compartiendo a través de tu conexión 2211 1291 73. ¿A qué te recuerda el intro de esta caricatura? ¡Bam, bam, bam! ¿Cuál será, eh? Seguramente formó parte de tu infancia, de tu adolescencia. Estamos seguros que la llegaste a ver, así que cuéntanos, ¿a qué te recuerda? ¡Bam, bam, bam! 2211-1291-73.
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0: Seis de la mañana, 13 minutos.

Son las 6 de la mañana con 17 minutos aquí en el despertador de tu radio, Radio Disney Puebla 92.9. Soy Luis contigo hoy hasta las 11 de la mañana. ¡Qué gran canción! Vilma Palma y Vampiro, se llama Bye Bye. Oigan, ay no, hay que atrasarlo otra vez porque esta canción se disfruta muchísimo. Y no sé ustedes, pero ¿ya vieron el amanecer que tenemos hoy? Super naranja. Se ve y se nota que ya es primero de octubre, ¿eh? O sea, y aparte les voy a contar algo para que se pongan nostálgicos como yo, chavos. Les estaba diciendo a las chicas, ¿qué probabilidad hay de que suene esta canción y que yo la estaba escuchando hace 9 años cuando estaba llegando a la ciudad de Puebla? ¿Qué tal, eh? Hace 9 añotes llegué a vivir un día como hoy acá. ¡Qué barbaridad! ¿Cómo pasa el tiempo de rápido? Llegando a conquistar tierras poblanas, dice Liz, y también corazones. ¿Qué tal, eh? 9 añotes, no cabe duda que la vida se va en un abrir y cerrar de ojos. Y por eso siempre hay que aprovechar todos los días como si fuera el último. Hoy 9 años por acá, gracias por permitirme estar contigo a lo largo de toda esta aventura radiofónica, si yo les contara. Si yo les contara, ¿no?, todo lo que hemos pasado, pero bueno, de eso ya habrá más adelante tiempo para platicar. Mientras, seguimos en el jueves retro de tu radio y hoy recordando, pues, intros, ¿no?, de caricaturas. Bueno, este es de una caricatura, el primero porque está fácil, así que comparte a través de tu conexión 22 11 12 91 73 a qué te recuerda el siguiente sonido. ¿Qué tal, eh? Sabemos que ya te acordaste perfectamente. Bueno, échanos tu nota de voz a través de tu conexión. 22 11 12 91 73. 22 11 12 91 73. Y mientras vamos con más buena música. Y oye, de verdad, sal a ver el amanecer de esta mañana antes de que, pues, siga avanzando el tiempo. Y mientras te tomas estos 4 minutos 34 segundos de la siguiente canción, agradece por un nuevo mes que empezamos juntos, porque aquí estamos contigo, ¿eh? Y aquí vamos a estar hasta que tú nos lo permitas. Son las 6 de la mañana con 19 minutos. Sabemos que esta canción es una de tus favoritas, por eso disfrútala en la mañana de este jueves retro en el despertador de tu radio, Radio Disney Puebla 92.9. Soy Luis contigo hoy hasta las 11 de la mañana. Buenos días.

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1: 6 de la mañana con 24 minutos.

0: Exa Puebla 92.9. Soy Luis contigo hoy hasta las 11 de la mañana. Qué bien estamos pasando. Primera media hora del programa que se nos fue de volada, Gracias por reportarte a través de tu conexión 22 11 12 91 73. Y en la mañana de este jueves a retro, contarnos a través de una nota de voz a qué te recuerda este sonido. 22 11 12 91 73. ¿Quién anda por acá? Hola.
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3: Hola Luis, hola Radio Disney, muy buenos días.
4: Así que
3: yo que sepa, ese sonido viene de la caricatura Pucca.
5: Son las 6 de la mañana.
6: Hola Radio Disney, buenos días. Creo que es el intro de la caricatura Pucca. Y decía, Pucca quiere agarrar. Creo. Saludos.
0: ¿Será que sí? Gracias, Tocayo. Buenos días para ti. Gracias, Frank, por estar con nosotros desde bien temprano. Y efectivamente.

Este sonido nos lleva directamente a Pucca, una serie animada que llegó a México en el 2006, o sea, hace 20 años, ¿eh? ¿En qué momento pasaron tantos años? ¡20 añotes, oigan! Cuando muchos de nosotros éramos niños o estábamos entrando a la adolescencia. Y qué curioso pensar que en México en el 2006 todavía no vivíamos pegados al celular como ahora. YouTube apenas comenzaba a tomar fuerza y a convertirse en algo grande. Y Facebook empezaba también su expansión. Todavía era muy común que la televisión fuera el lugar donde nos encontrábamos y pues disfrutábamos de nuestros programas favoritos. De hecho, ese mismo año se hizo famoso en nuestro país el video de Edgar se cae, así es, considerado uno de los primeros grandes videos virales del país. Musicalmente también fue una época muy reconocible, Hips Don't Lie sonaba en todas partes de Shakira y se convirtió en uno de los grandes éxitos de ese año. Entonces, escuchamos la entrada de Pucca y no solamente recordamos al personaje, recordamos cómo era nuestra vida en el 2000.

0: ¿Qué tal, eh? 2006, chavos. Bueno, ya no estamos tan chavos. Pero hoy los jueves retro siempre nos vamos a sentir así, ¿a poco no? Ahora es momento de que nos cuentes a qué te recuerda el siguiente sonido. ¿Qué tal? Está más o menos, ¿no? Nivel más o menos intermedio, porque les vamos a dar una pequeña pista. Una pequeña pista es de personajes de colores. Ay, caray, pero ¿cuál? ¿Qué será? Bueno, es tu turno, ponte a pensar tantito. Hay que rascarle a la ardilla, hay que girar esa ardilla. Son las 6 de la mañana con 32 minutos. Muchísimas gracias por estar con nosotros en esta mañana. Vamos a ir con más buena música. Un abrazo enorme especialmente para Nancy. Nancy, que quiere escuchar una canción. Sí, ya es considerada retro y es muy bonita. Así que, Nancy, ¿qué escuchamos en esta mañana?
1: Hola, Luis. Hola, Radio Disney. Muy buenos días. Pueden poner la canción de Chocolate de Jessie y Joy. Solamente para empezar, con muy buena actitud este día. Bonito jueves reto, bye.
2: Y ahora vamos con una bella melodía para complacerlos a todos ustedes.
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0: Aquí en el despertador de tu radio, Radio Disney Puebla 92.9. Mi nombre es Luis y hoy me quedo contigo hasta las 11 de la mañana. Sigue comunicándote a través de tu conexión 2211-1291-73 y cuéntanos a qué te recuerda el siguiente sonido.
1: Regresamos de Bolón Ping Pong.
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12: Buenos días, Radio Disney. Buenos días, Luis. Excelente inicio de mes, excelente jueves y excelente jueves retro. ¿Me pueden poner una canción de Zoe? Por favor, que sea la de Vía Láctea. Bonito día para todos.
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0: 32 minutos aquí en el despertador de tu radio, Radio Disney Puebla 92.9. Chavos, qué buena música estamos escuchando gracias a ti, a que tú programas esas canciones, esos clásicos que no pueden faltar en el jueves retro de tu radio. ¿Qué otra rolita no puede faltar en esta mañana nublada de jueves? Cuéntanos a través de tu conexión 22 11 12 91 73, 22 11 12 91 73, y también cuéntanos a que te recuerde el siguiente sonido. Ahí les va otra pista. Ya les dijimos que son personajes de colores, pero también de pronto se acaban así personajes enormes, gigantes. Así que ya, con eso es más que suficiente. Cuéntanos en una nota de voz 22 11 12 91 73 mientras vamos con más buena música. Lo que llegue es de Mecano, me encanta esa canción. Me cuesta tanto olvidarte, es lo que llega para ti en el jueves retro de tu radio, Radio Disney Puebla 92 96 con 43.
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minutos, últimos minutitos para que nos cuentes a través de tu conexión 2211-12-9173. ¿A qué te recuerda este sonido? (22-11-12-91-73) Mientras llega Alex Ubago a las 6 de la mañana con 50 minutos aquí en el despertador de tu radio, Radio Disney Puebla 92.9. Esta canción que justamente fue la relación que tenía de joven, lo que le inspiró a escribir todas estas joyas musicales que se convirtieron en todo un clásico. A pesar

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2: Son ya las 6:54 a.m. aquí en tu radio, Radio Disney Puebla 92.9. Soy Luis contigo hoy hasta las 11:00 a.m. Muchísimas gracias por estar con nosotros en esta mañana y a través de tu conexión contarnos a que te recuerde el siguiente sonido.
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4: Hola Radio Disney, creo que estás hablando sobre los trolls, la mejor estación.
5: Hola Luis, hola Radio Disney, muy buenos días. Ese sonido es de Transformers, espero no equivocarme. Bonito día para todos.
6: Power Ranger.
7: Hola Liz, buenos días.
8: Soy Dani.
7: Y yo Wendy.
8: Y creemos que la que se escucha es la intro de los Power Rangers. Saludos.
9: Pues si la memoria no me falla, pues es que hay muchas versiones. No detecto cuál bien es. Pero sé que son los Power Rangers. Y luego se hacían enormes, eran los cuando usaban a sus Megazords. Pero no sé cuál de todos los Power Rangers es. Es lo único que me falta, saber cuál. Porque pues hay varios, pero pues no sé, no detecto cuál sea.
2: ¿Qué tal, eh? Muchas gracias, Francisco, Wendy, compañía. Por acá tenemos a Kenia también, a Fer y a Gris, que casi le atinan. Y sí, efectivamente es de los Power Rangers.

¿Qué tal, Nos vamos ahora todavía mucho más atrás. Este sonido nos lleva justamente al Mighty Morphin Power Rangers. Sí, esto la verdad es que nos encanta y tal cual lo mencionan por acá a través de tu conexión, mi querido Frank. Sí, hay muchísimas pues versiones, salieron en diferentes años y esta le pertenece a una de mis favoritas que es SPD. Así es. Donde los Power Rangers también eran como tipo policías, ¿no? Este sonido es bien bonito para quienes éramos niños en los 90s, 2000. Escuchar esa transformación era recordarlo en automático. Y justamente es cuando se transforman. Ay, hasta se me enchina la piel de volver a recordar esos grandes momentos. Fíjense que Power Rangers comenzó en 1993 y en México se estrenó en 1994. Y si pensamos en 1994, era otro mundo, ¿no? Los niños tenían mucha televisión como punto de encuentro. Los celulares apenas comenzaban a entrar a la vida cotidiana y a la música se escuchaba principalmente cassettes y discos. También fue el año de mundial en Estados Unidos, así que en esos partidos, pues había partidos, caricaturas, videojuegos y televisión. Había muchísimos recuerdos compartidos por quienes crecimos en esa época. Este específicamente le pertenece a Power Rangers SPD. ¡Emergencia!

0: ¿Qué tal? No cabe duda que recordar es volver a vivir. Son las 6 de la mañana con 58 minutos pendientes, que viene un duelo musical muy muy bueno, dos canciones que van muy ad hoc al clima de hoy, así que prepárate mientras felicitamos a Nati porque hoy es su cumpleaños. Muchas felicidades, Nati. Dice que mañana le van a partir pastel en la escuela, así que esperemos que te la pases muy muy bien, nos guardas una rebanadita y que su deseo en ese cumpleaños es cumplir más años y estar con su familia. ¡Qué bonito! Por acá su mamá le manda a decir unas bellas palabras con este despertador aquí en tu radio, Radio Disney Puebla 92.9, y de parte del team de Radio Disney te deseamos un
1: ¡feliz cumpleaños!
2: Hola, huesitos, muy feliz cumpleaños hoy en tu día. Sabes que eres una gran persona, una pequeña niña que todos admiramos, y sabes que vas a llegar muy muy lejos. Feliz, feliz cumpleaños. Sabes que toda tu familia te quiere, te ama, y todos estamos muy orgullosos de ti. Gracias por llegar a nuestra vida.

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1: Buen día, Despertador Radio Disney. Soy Germán y quisiera pedirte para este jueves reto la canción del final de Rostros Ocultos, por favor, ya que es de mis favoritas. Gracias.
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2: Ya son las 7 de la mañana, 3 minutos aquí en El Despertador de tu radio, Radio Disney Puebla 92.9. Soy Luis contigo hoy hasta las 11 de la mañana. ¿Cómo estás? Qué gusto saludarte en esta mañana de jueves. Jueves retro, Jan. Qué buenas rolitas estamos disfrutando en esta mañana y quédate con nosotros porque hay más para ti. Además, queremos saludarte, queremos saber de ti en la mañana de este jueves y tenemos duelo musical, así es. Un duelo musical que va muy ad hoc con este clima que tenemos en esta mañana. Y mientras descubrimos de qué canciones se tratan, vamos a darle play a la siguiente canción aquí en tu radio. Radio Disney Puebla 92.9. Buenos días.

7 de la mañana, 7 minutos. ¿Cómo vamos? Muchísimas gracias por estar con nosotros. Te acompañamos. Viene ya el tráfico y el clima más adelante para que lo tomes en cuenta. Pero sí, está 100% nublado en la ciudad de Puebla. Y como sabemos que es jueves retro, está nublado, estamos iniciando el mes. Hoy traemos canciones en este duelo musical que van muy ad hoc con el clima de hoy. Canciones que también formaron parte del soundtrack de la vida de tu mamá, tal vez, de tu papá. Con esta se conocieron, con esta le pidió que fuera su novio, su novia. Hay canciones que simplemente escuchamos y hay otras que en cuanto comienzan nuestra cabeza se va directo a una película. Hoy tenemos clásicos que hicieron exactamente eso. De un lado tenemos nada más ni nada menos que...

Ellos son Roxette. La canción se llama "I Must Have Been Love". Es un clásico, ¿no? Que la verdad nos encanta. Y si tú la quieres escuchar completa, vota a través de tu conexión 22 11 12 91 73 Roxette. La canción se llama "I Must Have Been Love". Eso es lo que tenemos para ti en este duelo musical. Pero no la tienen fácil, porque del otro lado tenemos...

Esta canción es de Berlín, se llama Take My Breath Away. Qué bonita era la música de antes, chavos. Ay, las dos son canciones perfectas. Una nos lleva a la película Pretty Woman y la otra nos lleva a Top Gun. ¿Qué tal, Las dos quedaron ligadas para siempre a esas historias. Entonces, de un lado tenemos a Roxette. La canción se llama I Must Have Been Love. Del otro lado, Take My Breath Away de Berlín. ¿Tú qué canción quieres escuchar? Vota a través de tu conexión 22 11 12 91 73. Roxette o Berlín. Berlín o Roxette. Comparte tu voto a través de tu conexión 22 11 12 91 73. Mientras más buena música, llega algo de las Jeans. La canción se llama Corazón Confidente y es lo que tenemos para ti a las 7 de la mañana con 10 minutos en tu radio, Radio Disney Puebla 92.9. Soy Luis, contigo hoy hasta las 11 de la mañana. Buenos días.

0: mañana, 13 minutos en el despertador de tu radio, Radio Disney Puebla 92.9. Tenemos duelo musical. De un lado tenemos a Roxette con I Must Have Been Love. Del otro lado, Take My Breath Away de Berlín. ¿Qué canción quieres escuchar? Vota a través de tu conexión, Roxette o Berlín. Berlín o Roxette. 2211-1291-73. Buenos días.
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0: 7 de la mañana con 14 minutos. Qué gusto acompañarte en tu camino. Iniciamos con el tráfico y el clima en la mañana de este jueves, Jueves Retro. Tenemos tráfico ya en el Boulevard Hermano Serrán, entre la Avenida 15 de Mayo y el Boulevard San Felipe. Carga que no nos deja avanzar en la Avenida Adolfo López Mateos, entre la Avenida de las Torres y el Boulevard del Niño Poblano. Avanzamos lentos también en la Avenida 11 Norte, entre la Avenida 2 Poniente y la 14 Poniente, en la mañana de este jueves. No te preocupes, tenemos tus vías alternas. Puedes utilizar el Boulevard Forjadores, el Boulevard Atlixco y la 18 Poniente, que hoy presentan buen avance. En la temperatura tenemos 14 grados, la máxima de hoy será de 25. En la mañana de este jueves hay probabilidad de lluvia también. Además, un consejo vial: si llevamos una botella, un termo o vaso dentro del auto, siempre coloquémoslo en el portavasos. Evitemos dejarlo sobre el asiento o en el piso donde puede desplazarse durante el recorrido. Mantener los objetos en su lugar también ayuda a tener el espacio del conductor despejado. Que llegues con bien a tu destino. Gracias por estar con nosotros en la mañana de ese jueves retro en tu radio, Radio Disney Puebla 92.9.
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14: Buenos días a todos, Radio Disney. Buenos días, Luis. Hoy ya es jueves retro, acuérdense, ya estamos a nada del fin de semana. Para amenizar el día, ¿me podrían poner la canción de I Will Survive de Gloria? Por favor. Saludos y buen día a todos.
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0: ¿Sí o no, Carla? Nos puso a bailar en la mañana de este jueves retro aquí en tu radio, Radio Disney Puebla 92.9. ¡Qué buena canción! Gloria Gaynor, la canción se llama I Will Survive. Gracias, Carla. Y oye, con razón está nublado y va a llover, es la primera vez que nos contesta. Gracias por estar con nosotros, Carlita hermosa. Te deseamos un muy buen día. Sabemos que, mira, ya te andas medio despertando, agarrando señal para darlo todo en este inicio de mes en tu trabajo. Gracias por estar con nosotros aquí en el despertador de tu radio, Radio Disney Puebla 92.9. ¿Tú qué onda? ¿Vienes llegando? Bienvenido, bienvenida, pásale porque estamos en pleno duelo musical, así es. Y si todavía no conoces qué canciones están en este frente a frente, es momento de platicar un poquito de ellas. Esta canción se llama It Must Have Been Love, es de Roxette. ¿Y de qué trata? Bueno, It Must Have Been Love habla de una relación que ya terminó, pero que al mirar hacia atrás se reconoce como algo que sí fue importante, ¿no? Esa sensación de decir lo que vivimos fue real, aunque ya no esté pasando. La canción mezcla nostalgia con la aceptación de que una etapa, ouch, ya terminó. ¿Qué tal, eh? Esta canción nos encanta, It Must Have Been Love, es de Roxette, pero no la tiene fácil. Esta canción se llama Take My Breath Away, es de Berlín. ¿Y de qué habla esta canción? Bueno, esta canción es con una energía similar, ¿no? Pero habla de esa sensación de estar completamente cautivado por otra persona. La emoción, la atracción y esa intensidad de estar frente a alguien que nos mueve muchísimo. El compositor Giorgio Moroder recibió el encargo de hacer una canción lenta para las escenas románticas de Top Gun, después de pues trabajar mucho, ¿no? Berlín terminó grabando este clásico de la música en inglés. Ay, es que las dos canciones me gustan, pero solamente una tiene que ganar. ¿Cuál será? Tú lo decides a través de tu conexión.
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2: 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Hola Luis, muy buenos días. Mi voto es para Berlín y que todos tengamos excelente jueves retro.
3: Hola Luis, buenos días. Yo voto por Roxette. Saludos y buen día.
4: Hola Luis, por supuesto que yo voto por Top Gun. Ay, esa canción me pone la piel chinita, no sé, como que se siente muy retro, muy ochentero, muy acá.
0: ¿Qué tal, eh? Muchas gracias por estar con esta en esta mañana, Omar. Carla, Carla con K, Carla con K y Carla con C. Muchísimas gracias. Tenemos más votos. Ahí dan a Fabi Grace. ¿Cuáles son sus votos en esta mañana?
5: Buenos días, Radio Disney. Feliz jueves retro. Mi voto para esta canción va para Take My Breath Away.
6: Muy buenos días, RD. Bonito inicio de mes, Luis. Y mi voto es para Berlín. Saludos.
7: Hola, Luis. Buenos días a ti y a todo el equipo de Radio Disney. Y en esta ocasión, mi voto es para Take My Breath Away.
8: Hola, hola, hola Luis, buenos días, hola Sierra de Disney. Yo voto por Rosette, es una linda canción.
0: Gracias Grace, gracias Ana, Fabi, Aida, gracias Fabi, bonito inicio de mes también para ti, para todos los que en ese momento ya andan, mira, preparándose y rumbo a la escuela. Tal vez hoy tienen ahí una junta muy importante, ¿no? Resultados del mes, tienen por ahí cosas que hacer, pendientes, trámites. Aquí los acompañamos con muy buena música. Tú como ellos, que yo siento que los votos están como, mira, medio equilibrados, ¿eh? Así que es momento de que tú hagas la diferencia a través de tu conexión 22 11 12 91 73. De un lado, It Must Have Been Love de Roxette, del otro lado Take My Breath Away de Berlín. ¿Qué canción ganará en esta mañana? Eso lo decides tú a través de tu conexión 22 11 12 91 73. ¿Qué tal si seguimos bailando? Esta canción se llama Mambo Number 5. Es lo que tenemos para ti a las 7 de la mañana con 26 minutos aquí en el despertador de tu radio, Radio Disney Puebla 92.9. Mi nombre es Luis y me quedo contigo hasta las 11 de la mañana. Buenos días.

0: Son las 7 de la mañana con 33 minutos aquí en el despertador de tu radio, Radio Disney Puebla 92.9. Soy Luis contigo hoy hasta las 11 de la mañana. Gracias por estar con nosotros, reportándote a través de tu conexión 22 11 12 91 73 22 11 12 91 73. Más votos de este duelo musical. Hola.
1: Hola Luisito, buenos días. Feliz inicio de mes. Yo voto por Roser. Bendecido día, bye.
2: Buenos días, soy Jonathan.
3: Buenos días, soy Renata y nosotros votamos por Roxy. Adiós.
4: Hola Radio Disney, hola Luis, buenos días. Mi voto de hoy es para Take My Breath Away. Saludos.
5: Hola Radio Disney, mi voto es para Roxy.
0: Muy bien, muchas gracias. Ok, parece que Roxette en esta mañana comienza ya a tomar la delantera. Esta canción se llama It Must Have Been Love. Es buenísima, pero también la de Berlín se llama Take My Breath Away. ¿Qué canción quieres escuchar? Eso lo decides tú a través de tu conexión 22 11 12 91 73. Gracias por acá, Maxine, Margarita, Jonathan y Ren, como todos los días. Qué gusto saludarlos, que tengan bonito camino hacia la escuela. Erika, bonito mes también para ti. Gracias por estar con nosotros en la mañana de este jueves retro aquí en El Despertador. Recuerda que tú puedes votar a través de una nota de voz, 22 11 12 91 73 22 11 12 91 73. Es ya jueves retro y jueves de duelo musical, y además de seguir disfrutando de la música que más te gusta. Por acá Karina quiere escuchar algo muy especial que nos va a poner un poquito como a medio rockear, ¿por qué no? Y a disfrutar es de Muse. Esta canción se llama Starlight, especialmente para Cari, que ya está al pendiente del despertador de tu radio, Radio Disney Puebla 92.9.
6: Hola Radio Disney, excelente día para todos. Este jueves retro me encanta. ¿Me podrían poner la canción de Starlight? Me recuerda a la época de juventud, donde no había preocupaciones, todo era felicidad y diversión.
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0: 7:39. Gracias, Cari. No cabe duda, ¿no? Cuánto todos éramos felices y creo que sí lo sabíamos. Éramos conscientes de eso, no teníamos preocupaciones, deudas, ¿no? Incluso el SAT no andaba atrás de nosotros. Recordar es volver a vivir. Gracias por programar esta canción de Muse. ¿Tú qué onda? ¿Qué otra rolita te gustaría escuchar en la mañana de este jueves retro? Repórtate a través de tu conexión y además estamos en duelo musical. De un lado, Roxette, la canción It Must Have Been Love. Del otro lado, Take My Breath Away de Berlín. ¿Qué canción ganará en la mañana de este jueves? Lo vamos a descubrir antes de las 8 de la mañana en tu radio.
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0: Ya son las 7:40. Vámonos con más del tráfico y el clima. Tenemos tráfico ya en el Boulevard Norte entre la Avenida 10 Poniente y la Avenida 18 Poniente. Avanzamos lentos en el Boulevard 14 Sur entre la Avenida San Francisco y la Avenida Circuito Juan Pablo II. Otro punto que no te recomendamos es el periférico ecológico, desde la prolongación de la 14 Sur hasta la avenida 11 Sur. No te preocupes, tenemos vías alternas para ti. Podemos avanzar en el Boulevard Héroes del 5 de Mayo, el Boulevard Atliscayatlú y la avenida 24 Sur, que presentan buen avance. En la temperatura tenemos ya 15 grados, la máxima de hoy será de 25 y además un consejo vial. Cuando estemos detenidos en un semáforo, evitemos distraernos buscando objetos dentro del automóvil. Mantengamos la atención en la señal y el movimiento a nuestro alrededor para estar listos cuando corresponda avanzar. Que llegues con bien a tu destino, escuderos. ¿Dónde andan? Manden su reporte vial a través de tu conexión. Nos encanta escucharte y leerte aquí en tu radio, Radio Disney Puebla 92.9.
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10: Hola Luis, buenos días. ¿Me podrías poner la canción de Eclipse Total? La verdad que es una canción que me gusta mucho. Muchas gracias.
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2: Son las 7 de la mañana con 47 minutos aquí en tu radio, Radio Disney Puebla 92.9. Soy Luis contigo de lunes a viernes de 6 a 11 aquí en tu radio. Gracias por estar con nosotros en esta mañana. Vamos ya cerrando entonces estos votos a través de tu conexión 22 11 12 91 73, porque hoy tuvimos un duelo musical buenísimo. La verdad, dos canciones que nos encantan. De un lado, esta canción que se llama It Must Have Been Love. La película donde salió esta canción se llama Mujer Bonita y cuenta la historia de una joven que conoce a Edward, un empresario millonario. Él la contrata para que la acompañe durante unos días y conforme pasa el tiempo, pues la verdad es que algo cambia, ¿no? La relación empieza a cambiar y se convierte en algo mucho más profundo. Pero, ¿en qué momento aparece la canción? Bueno, Vivian se va del hotel en un taxi mientras Edward se queda atrás de ella y comienza a darse cuenta de lo que realmente estaba pasando con él, ¿no? De que sí estaba enamorado de ella, y la canción acompaña ese momento de separación y reflexión. Por otro lado, tenemos esta canción que se llama Take My Breath Away. Es de Berlín y esta canción forma parte de Top Gun 1986 con Tom Cruise, ¿no? En la película sigue a Pete Maverick y Michelle, ¿no? Un joven piloto de la Marina que entra a una escuela de élite para pilotos. Entre el entrenamiento, la competencia y los retos personales, Maverick comienza una relación con Charlotte, Charlie, ¿no? Una de las instructoras. ¿En qué momento aparece esta canción? Bueno, la canción acompaña principalmente las escenas románticas entre Maverick y Charlie. Y tenemos los últimos votos a través de tu conexión 22 11 12 91 73. Hola,
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3: 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Radio Disney, mi nombre es Esaú
4: y Daniela,
3: y nuestro voto es por Top Gun.
4: ¿Qué tal,
5: Hola Luis, buenos días, y a toda la comunidad de Radio Disney. Nosotros nos vamos por la opción número 2. Buenos días.
6: Buenos días, Radio Disney.
7: Nosotros votamos por
6: Roxette.
2: Gracias por estar con nosotros, Marce, también Alex, querido amigo, Esaú, Dani, muchísimas gracias, ¿ok? Son las 7 de la mañana, 50 minutos, vamos a ir con algo de música, se llama Bienvenido esa canción, y después de escuchar a Miguel Ríos, escucharemos y disfrutaremos de la canción ganadora aquí en el duelo musical del jueves retro de tu radio, Radio Disney Puebla 92.9. Buenos días.

0: Son ya las 7 de la mañana con 54 minutos aquí en el despertador de tu radio, Radio Disney Puebla 92.9. Soy Luis, contigo hoy hasta las 11 de la mañana. Quédate porque vamos a disfrutar de la canción ganadora de este duelo musical, que sí, ganó solo por un voto. Así que muchísimas gracias a todos ustedes por darse el tiempo de elegir esa canción, por votar y comunicarse con nosotros. Dos canciones, dos películas y dos formas muy distintas de hablar del amor. Y lo bonito de esto y de la música es que a veces no necesitamos ver una escena para recordarla, basta con escuchar los primeros segundos de una canción para que nuestra memoria haga el resto. Son las 7 de la mañana, 55 minutos. Hoy me quedo contigo hasta las 11 y después de las 8 de la mañana, quédate porque vamos a recordar los momentos de secundaria. Así es, cuando usábamos uniforme y esa prenda que te pusiste para darle un estilo, verte único, verte cool en aquellos años increíbles. Sigue reportándote a través de tu conexión 22 11 12 91 73 y mientras disfruta de la canción ganadora aquí en tu radio, Radio Disney Puebla 92.9. Buenos días.
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2: Hola Radio Disney, para este despertador me gustaría escuchar Thriller de Michael Jackson. Gracias, feliz jueves retro.
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Son las 8 de la mañana, 3 minutos. ¿Qué tal, Arrancando el mes de Halloween. Claro que sí, con esta canción espectacular del rey del pop, Michael Jackson. La canción se llama Thriller y es lo que tenemos para ti en la mañana de este jueves retro. Pero ¿se sabe la coreografía o no, chavos? Pues la verdad es que dice por acá Liz que sueño bailarla bien caracterizada. Bueno, puede que este sea el año. Tenemos 30 días para aprendérnosla, claro que sí. Porque acá, aparte, cae en sábado, oigan. ¡Ay, qué emoción! A mí sí me encanta todo esto del Halloween. La calabaza, ya voy a empezar también a adornar la casa. Sí, yo soy el señor que adorna, así que espero que tú también, ahí nos mandan fotitos. Son las 8 de la mañana con 4 minutos, qué gusto saludarte en esta mañana de jueves. Jueves retro. Oigan, durante esta hora seguiremos viajando en el tiempo y recordando momentos increíbles como de la secundaria, porque en las prepas ahora como que ya no usan uniforme, bueno, en algunas ya no, pero si en tu caso sí, bueno, había una época en la que el uniforme decía que todos éramos de la misma escuela, pero nosotros encontrábamos la manera en la que no todos nos viéramos iguales, porque aunque hubiera pantalón, falda, camisa, suéter y zapatos establecidos, siempre parecía ese accesorio o esa prenda que nos hacía sentir que le habíamos puesto nuestro propio estilo al uniforme. Un suéter diferente, una chamarra encima, medio amarrada, medio ombliguera, desfajado, fajada, ¿no? Calcetines de otros colores. Bueno, cada quien tenía su propio estilo para verse totalmente diferente, para verse icónico, para verse todo cool. Y lo curioso es que muchas veces de esas cosas hoy nos parecen súper sencillas, pero en ese momento eran parte de nuestra personalidad. ¿Qué prenda o accesorio usabas para darle estilo a tu uniforme? Cuéntanos a través de tu conexión 22 11 12 91 73. ¿Qué prenda o accesorio usabas para darle ese estilo a tu uniforme? Fíjense que allá en Acapulco nos ponían algo que se llama chazarilla. Era de una tela, ay, de por sí el calorón, y aparte nos hacían usar esa cosa nada más los lunes. Me acuerdo que era de honores a la bandera. Ay, a mí no me gustaba y yo la cambié, le dije, hice que mi mamá me comprara una como de algodón que no era oficial, pero yo el más rebelde y mi mamá apoyándome todavía. Pero sí, así que yo me sentía diferente los lunes a todos los demás porque llevaba esa chazarilla, pero no de esa tela gruesa, calurosa. Yo la llevaba de algodón. Sí me metían mis regañadas, me llevé mis reportes, claro que sí, pero creo que valió la pena. Así que comparte tú a través de tu conexión 22 11 12 91 73. ¿Qué prenda o accesorio usabas para darle estilo a tu uniforme? Queremos escucharte en la mañana de este jueves. Jueves retro aquí en tu radio, Radio Disney Puebla 92.9. Recuerda que también estamos en digital, en www.radiodisney.com.mx y en la aplicación de iHeartRadio. Viene sonando más música porque tenemos despertador lleno durante esta hora. Además viene Ricky Martin, Nick, viene Sandra y arrancamos esta hora entonces con algo de Juanes. Es por ti, una canción del 2002. Forma parte del disco Un Día Normal y se lanzó en septiembre del 2002. Ya tiene sus años, pero nos encanta escucharla en el jueves retro de tu radio, Radio Disney Puebla 92.9. Buenos días.

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3: Radio Disney, ¿nos puede poner la de Everybody de los Backstreet Boys?
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0: Ya son las 7 de la mañana con 15 minutos. Gracias, Gaby Jime, por estar con nosotros en esta mañana y pedir esta canción a través de tu conexión 22 11 12 91 73 y subirle el ritmo a la mañana de este jueves retro. Sigue comunicándote a través de tu conexión 22 11 12 91 73 y en la mañana de este jueves cuéntanos, ¿qué prenda le pusiste a tu uniforme para darle un estilo único? ¿Para verte icónico? ¿Para verte cool? Cuéntanos a través de tu conexión en una nota de voz que más tarde vas al aire en tu radio.
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0: Son las 8 de la mañana con 15 minutos. Qué gusto acompañarte en tu camino. ¡Vámonos! Directamente con más del tráfico y el clima. Tenemos tráfico en la avenida 11 Sur entre la 25 Poniente y la avenida 43 Poniente. Tómalo en cuenta. Otro punto que no te recomendamos es la calzada Zabaleta entre el Boulevard Atlixco y el antiguo Camino Real a Cholula. Yo que tú ni le daba tampoco por la avenida de las Margaritas porque encontramos con carga que no nos deja avanzar desde la avenida 16 de Septiembre hasta el Boulevard de la 14 Sur. No te preocupes, tenemos vías alternas para ti. Puedes utilizar el Boulevard Vicente Suárez, la recta a Cholula y la avenida Reforma en ambos sentidos que hoy presentan buen avance. En la temperatura tenemos 15 grados, la máxima de hoy será de 25 y además un consejo vial. Si conocemos la hora de mayor movimiento cerca de una escuela, consideremos una calle alterna. Planear nuestra ruta antes de salir de casa puede ayudarnos a mantener un recorrido más fluido. ¡Escuderos! ¿Dónde andan? Que lleguen con bien a su destino. Sigue mandando tu reporte vial a través de tu conexión. Nos encanta escucharte en la mañana de este jueves. Retro en tu radio, Radio Disney Puebla.
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0: Son ya las 8 de la mañana con 23 minutotes acá en el despertador de tu radio, Radio Disney Puebla 92.9. Soy Luis, contigo hoy hasta las 11 de la mañana. ¿Cómo vamos, chavos? Gracias por estar con nosotros en esta mañana, reportándote a través de tu conexión 22 11 12 91 73. Y en el jueves retro de tu radio, seguimos viajando en el tiempo y recordando la etapa de la secundaria o preparatoria. Si había una prenda que podría cambiar por completo cómo se veía nuestro uniforme, era el suéter, porque podíamos tener exactamente la misma camisa, el mismo pantalón que todos, pero llegaba alguien con un suéter diferente y ya se veía distinto. Y también el clásico: hace frío pero no quiero ponerme el suéter de la escuela. Qué rebelde éramos, chavos, ¿eh? Entonces aparecía la chamarra, la sudadera o algún suéter de casa. Y cuando no podíamos cambiar la ropa, entraban esos pequeños detalles. Las niñas, por su lado, con diademas, moños, pasadores, pulseras, collares o calcetas diferentes. Y los hombres encontraban otras formas distintas. De pronto una gorra a la salida, una chamarra, una mochila, tenis diferentes cuando la escuela no lo permitió. ¿Qué tal con el cabello largo? Oigan, a mí me tocó esa temporada de que nos hacían cortarnos el cabello. No, bien cortito. ¿Por qué o qué? ¿Eso en qué influía en mi educación? ¿Si aprendía igual? ¿A poco no? Así que hoy cuéntanos a través de tu conexión 22 11 12 91 73, ¿cuál era ese pequeño detalle que hacía que nuestro uniforme tuviera un estilo diferente? ¡Hola!
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2: 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Hola Luis, buenos días. Yo cuando iba en la prepa, en lugar de llevar la falda normal, llevaba un jumper, y era un jumper largo, largo, largo. Entonces yo era la más feliz porque podía sentarme como que y ahí no tenía problema de estarme cuidando. Gracias.
0: Gracias a ti, Jessy. ¿Y por qué Jessy no vino 3 días a la escuela? Bien suspendida, ¿verdad? Gracias por estar con nosotros en esta mañana, Jess, Alex, Yuri, los escuchamos.
3: Hola Luis, buenos días. Pues mira, en mi época que me tocó a mí, de más bien de secundaria, estaban de moda mucho lo que eran, creo que se llamaban pashminas. Eran una como tipo bufanda de coloritos y brillantitas y llamaban mucho la atención, a pesar, como decías tú, hacía calor, uno la llevaba para sentirse en onda. Y la otra era entubar los pantalones de cualquier manera, pero era entubar. Qué bellos, bellos momentos y recuerdos de aquel entonces. Saludos.
0: Sí, es cierto, me acuerdo de los pantalones entubado, yo lo hice en la prepa, la verdad, las piernitas que tenía, ¿no? Ahorita fíjate que ya no me gustan tanto los pantalones pegados, como que uno va cambiando con el tiempo, ¿poco no, mi Alex? Yuri.
4: Hola Luis, buenos días. Pues en mi caso, siempre llevé un chalequito abajo del uniforme para protegerme del frío. Y como mi mamá cose, con mis hijos también igual le hizo sus chalecos para que fueran bien protegidos del frío. En la familia somos un poquito friolentos. Excelente día.
0: Gracias por estar con nosotros, mi querida Yuri, dándole el estilo de generación en generación. Nos encanta. Tú como Yuri, como Alex, como Jessy, cuéntanos, ¿qué otro accesorio le ponías a tu uniforme justamente para verte diferente, para verte único, para verte cool? Compártelo a través de tu conexión 22 11 12 91 73 mientras viajamos a 1985. Vamos a escuchar algo de Sandra, se llama María Magdalena. Elena, que por cierto, ¿tú sabías que la voz masculina de esta canción la cantaba alguien que en el estudio de grabación estuvo con ella? Sí, sí, sí. Se llama Humber Kembler, líder de la banda Cougar Cat. Pero en el videoclip oficial, él no aparece en persona, sino el bajista haciendo mímica. ¿Qué tal? Es un clásico de los años 80s que llega en el jueves retro de tu radio, Radio Disney Puebla 92.9. Dicen por ahí que incluso iba a ser para Madonna, pero la rechazó. Qué bueno, porque con Sandra se escucha genial. En la mañana de este jueves retro aquí en tu radio, Radio Disney Puebla 92.9. Soy Luis, contigo hoy hasta

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2: Queridísimo Luisillo, buenos días, como siempre aquí el mismísimo Gus desde San Felipe. Voy a pedir esta rola que me fascina mucho de Kinky, se llama ¿A dónde van los muertos? Y sin duda para este inicio de mes de Halloween y Día de Muertos. Sí, muy buenos días para Liz, Adri, también Gilda en producción en este jueves retro de Radio Disney Puebla 92.9.

0: 4 minutos aquí en tu radio, Radio Disney Puebla 92.9. Soy Luis contigo hoy hasta las 11 de la mañana. Gracias por reportarte a través de tu conexión, Gus. Un abrazo enorme. Sí, sí, sí, inaugurando ya este mes de octubre con esta increíble canción de Kinky. Nos encanta ¿Dónde van los muertos? Sonando para ti en la mañana de este jueves, jueves retro, y tenemos más para ti. Así que prepárate porque disfrutaremos de más despertadores y además de tus notas de voz 22 11 12 91 73. Cuéntanos en una nota de voz, ¿qué prenda, qué accesorio le ponías a tu uniforme para verte diferente, para verte cool, icónico? Compártelo a través de tu conexión 22 11 12 91 73. Buenos días.
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0: 8 de la mañana con 35 minutos. Que tengas el mejor de los caminos. Vámonos con más información vial. Tenemos tráfico ya en el Boulevard Héroes del 5 de Mayo entre la Avenida 2 Oriente y la Avenida 14 Oriente. Carga que no nos deja avanzar en la Avenida Juárez entre la calle 23 Sur y la calle 19 Sur. Si puedes, evita la zona. Si ya estás ahí, sé paciente. Avanzamos lentos también en la Avenida Esteban de Antoñano entre la Avenida Pinos y la recta a Cholula. No te preocupes, tenemos vías alternas para ti. Puedes utilizar el Boulevard de las Carmelitas, la Avenida de las Torres y la Avenida Circuito Juan Pablo II, que presentan buen avance. Hemos llegado a los 17 grados en esta mañana. La máxima será de 25. Y además, un consejo vial: el cinturón debe quedar a plano y ajustado, no torcido. La banda superior debe pasar por sobre el hombro y el pecho, nunca por debajo del brazo. Tomemos unos segundos para colocarlo correctamente. Que llegues con bien a tu camino. Gracias por estar en sintonía de tu radio, Radio Disney Puebla 92.9. Buenos días.
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14: Hola, Connie, buenos días. Pues aquí, mira, mandándote una canción para que inicies bien tu día. Yo sé que has pasado toda una situación medio difícil con tu salud, pero espero que estés bien, que le eches muchas ganas para que te recuperes pronto. Espero que esta canción te alegre y te dé un mejor día. Un abrazo, cuídate.
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0: Son ya las 8 de la mañana con 42 minutos aquí en tu radio, Radio Disney Puebla 92.9. La canción se llama Happy, Sasha, Benny y Eric, sonando para ti a las 8 con 43 minutos, especialmente pues para acá que nos cuentan a través de tu conexión, ¿no? Que de pronto estos cambios de clima como que, híjole, también hacen que nos enfermemos un poco, ¿no? Así que a cuidarnos mucho, muchísimas gracias por estar con nosotros en esta mañana y seguir reportándote a través de tu conexión 22 11 12 91 73. Hoy en la mañana de este jueves retro, contándonos qué prenda le ponías por ahí al uniforme para verte diferente, para verte cool. Compártelo en una nota de voz, 22 11 12 91 73. Mientras, Connie, te mandamos un abrazo enorme, que te recuperes, que te mejores pronto. Gracias, Oscar, amigo, por estar con nosotros en la mañana de este jueves. ¿Quién anda por acá? César.
1: Saludos, muy buenos días. Yo me acuerdo que en las mochilas yo le ponía parches de mis grupos favoritos. Saludos.
0: ¿Qué tal, eh? Nos encanta, ¿no? De pronto nos acostumbramos en las libretas, en la mochila, en la chamarra, ponerle ese pin, ese sticker, esa estampa de lo que más nos gustaba, ¿poco no? Son las 8 con 43 minutos. Si vienes llegando, bienvenido, bienvenida. ¿Cuál era ese detalle que hacía nuestro uniforme pues tuviera otro estilo? Los zapatos, ¿no? Ahí también entraba toda una historia. Había escuelas donde el uniforme exigía zapatos muy específicos, pero aún así había quien encontraba el modelo que le gustaba más y quien los llevaba impecables, y quien prefería que fueran cómodos para correr en el recreo. Y cuando llegaban los días en los que podían usarse tenis, ahí se notaba muchísimo la personalidad. Tengo la personalidad, la tengo, claro que sí. Es curioso porque estamos hablando de algo tan cotidiano como nos vestíamos con el uniforme, pero en realidad también hablaba de una etapa en la que empezábamos a descubrir qué cosas nos gustaban y cómo queríamos vernos. ¿Qué tal? Cuéntanos tú cómo mi tocayo Luis, que está por acá. No me llamo César, me llamo Luis. Luis, que ya está a través de tu conexión.
2: Hola, Luis, muy buenos días. Algo que yo hacía distinto en la prepa para verme distinto a los demás era utilizar el pantalón un poco más tumbadito abajo de la cintura, y de la parte de hasta abajo del pantalón los abría para que se viera como entubado pero acampanado a la vez.
0: ¿Qué tal? Oye, un estilo único, mi querido Luis, que de pronto decimos, ay, qué osito, qué vergüenza, ¿cómo que usábamos eso? Pero ay, la verdad es que eran unos tiempos increíbles donde nos valía lo que dijeran, ¿a poco no? Son las 8 de la mañana con 45 minutos. Gracias, César, gracias, Luis, por estar con nosotros en esta mañana. Tú como ellos, cuéntanos, ¿qué otro accesorio, qué otra prenda le ponías por ahí al uniforme para verte cool, para sentirte único y con todo el estilo? Compártelo a través de tu conexión 22 11 12 91 73. Son las 8 de la mañana ya con 45 minutos. Vamos a ir con Robbie Williams. La canción se llama Tripping y estamos muy emocionados porque sí, la próxima semana llegará a la Ciudad de México, 7 y 8 de octubre en el Palacio de los Deportes, y el 10 en el Festival Pulso en Querétaro. Seguramente esta canción será de las más coreadas porque las fechas están agotadas. Disfruta de esta rolita del 2005 aquí en tu radio, Radio Disney Puebla 92.9. Soy Luis contigo en el jueves retro de Radio Disney Puebla 92.9.

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2: 8 de la mañana con 50 minutos.

0: Ya son las 8:53 aquí en El Despertador de tu radio, Radio Disney Puebla 92.9. Soy Luis contigo hoy hasta las 11:00. Gracias por reportarte a través de tu conexión 22-11-12-91-73, 22-11-12-91-73, en la mañana de este jueves. Fíjate, al final quizá no podíamos escoger el uniforme, pero sí encontrábamos pequeñas formas de hacerlo nuestro. Esa prenda, ese accesorio que nos hacía sentir, pues, únicos y originales. Gracias por estar con nosotros en esta mañana y compartir qué es lo que tú le ponías al tuyo. Cintia, buenos días.
1: Hola Luis, buen día. Pues yo no era así como muy popular ni tendente a hacer muchas cosas. Yo lo único que hacía y que se me hacía rebelde era no llevar pues el suéter, y precisamente, o como decías tú, porque según no teníamos frío, o pues nomás por rebelde, por no llevarlo y ponerte otra sudadera, otro suéter. Y si te preguntaban, ah, es que está sucio o está en el salón, y así, como que te las andabas cuenteando. Era lo más que llegué a hacer. Saluditos y bonito día.
0: Gracias por estar con nosotros, Cintia. ¿Quién sabe cómo lo hacíamos? Pero nos salíamos con la nube. ¿A poco no? ¡Dani! ¡Qué gusto saludarte! ¿Cómo andas, paisana mía?
2: Hola, pues bueno, en mi caso, donde yo estudiaba, era el uniforme del diario era playera y bermuda. Y pues yo lo volví short. Y siempre me llamaban la atención, pero yo seguía llevando mi short.
0: ¿Qué tal, short falda? Yo me acuerdo de la primaria donde yo estudié, las niñas llevaban incluso short falda. Sí, sí, sí. ¡Ay, qué tiempos aquellos! Maricela, buenos días.
3: Hola, Radio Disney. Soy Mari. Yo lo que usaba eran los pantalones de pants doblados y mi sudadera de los Looney Tunes blanca.
0: ¿Qué tal? Muchas gracias por estar con nosotros. La más rebelde, la Mari. Muchas gracias. Son las 8:55. Vamos a ir con un despertador más. Este es para Emanuel, que nos debe estar escuchando ya en este momento de parte de Omar. Amigos, gracias por estar con nosotros. ¡Qué maravilla coincidir con ustedes en esto que se llama radio! Y que fue justamente, ¿no?, que se nace de acá esta gran amistad. Así que escuchamos a través de tu conexión.
4: Hola Radio Disney, muy buenos días. Me gustaría compartir esta cancioncita que se llama Scatman a mi buen amigo Manuel, ya que con él he compartido unas experiencias muy buenas y nos hicimos amigos en Radio Disney. Y quiero decirte estas palabras: no cambies, canijo, eres bien chido, eres a todo dar y me encanta tu buena vibra. ¡Saludos! 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
2: Vámonos con las noticias más relevantes del mundo del deporte presentadas por ESPN y Sports Center. Daniel Vallejo hizo historia en Tokio. El paraguayo derrotó al español Rafael Jodar y consiguió la mejor victoria de su carrera. Un triunfo que además se convirtió en el más importante del tenis paraguayo en los últimos 23 años. Mbappé o Lamine Yamal, ¿quién merece el Balón de Oro según la data? Lamine Yamal y Kylian Mbappé han pasado por micrófonos para recaudar votos y tratar de alzar su primer Balón de Oro en una temporada en la que la estadística individual eleva a la 10 del Real Madrid, mientras que la colectiva pasa a favor del Barcelona. Cabe recordar que el Balón de Oro analiza los méritos conseguidos por los jugadores entre el 3 de agosto del 2025 y el 19 de julio del 2026. Fecha en la que se disputó la final del Mundial. El arranque de la presente temporada contabiliza ya que para la edición del galardón se entregará el próximo 2027. Hasta el momento estas son las noticias más relevantes del mundo del deporte presentadas por ESPN y Sports Center.
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5: Feliz jueves retro Radio Disney. Soy Alejandro y para ese despertador quiero escuchar Nada Personal de Soda Stereo. Gracias.
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0: Aquí en tu radio, Radio Disney Puebla 92.9. Soy Luis, contigo hoy hasta las 11 de la mañana. Gracias por dejarnos acompañarte en la mañana de este jueves retro, donde la hora pasada recordamos esa prenda, ese accesorio que nos hacía únicos al momento de usar el uniforme.
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2: Hola Luis, buen día. Pues mira, cuando era en la primaria se puso de moda Alejandra Guzmán con sus zapatos de niño, cuando empezó a cantar la de Verano Peligroso. Entonces, pobre de mi mamá, la hice subir, bajar, hacer y deshacer hasta que me encontrara un zapatito como de niño, así con agujetas y todo, para ir a la escuela con esos. Y sí, lo logró y los consiguió y me los compró para llevarlos a la escuela. Y después en la secundaria le dije que me compraba mi falda de uniforme más larga, y entonces le pedí unas botas industriales para ir a la escuela con la falda larga. No, creo que siempre ha sido el calzado lo que marca la diferencia. Siempre busco calzado diferente.
0: ¿Qué tal, mi querida Miriam? Oye, ¿qué anécdota y qué original, hasta hacíamos lo posible. Sí, yo me acuerdo. Fíjate que me acordé de una anécdota también de pronto para los disfraces de Halloween. Una vez que usé uno que tenía guantes de cocina, claro que sí, aquí no nos va a ganar la creatividad, ¿no? O botas de lluvia también luego nos funcionan justamente para esas prendas que nos hacen ver únicos y originales. ¡Yas!
3: Hola Luis, buenos días, excelente mañana y bonitos recuerdos. Yo me acuerdo que en la secundaria y la prepa utilicé mucho la chamarra de mezclilla como suéter, y ya cuando nos exigían llevar el suéter, pues era encima del suéter. Pero hubo una etapa en la que era como muy cool traer chamarra de mezclilla corta y pashmina. Entonces fue una etapa muy divertida. ¡Saludos!
0: Gracias, Jazz, por estar con nosotros. La verdad es que sí, qué tiempos, ¿no? Y fíjense cómo es la vida. Qué curioso es que estas cosas jamás las podemos olvidar. ¿Por qué? Porque formaron parte de nuestra identidad, de nuestra infancia, de nuestra adolescencia. Fue algo único. Y la verdad es que qué bueno que, como dicen por ahí, ¿no? Recordar es volver a vivir. Al final no podíamos escoger el uniforme, pero sí encontrábamos pequeñas formas de hacerlo nuestro. Y muchas veces esos detalles parecían insignificantes, pero son precisamente los que recordamos en nuestra etapa escolar. Son las 9 de la mañana con 6 minutos. Vamos a ir con más buena música. Quédate con nosotros disfrutando de más buena música aquí en tu radio, Radio Disney Puebla 92.9, porque durante esta hora vamos a platicar de cosas que veíamos en la televisión y que queríamos tener. ¿Y por qué el perfume de Cristiano Ronaldo? Claro que sí, ¿no? La verdad es que sí. Yo fíjense que me acuerdo de La Avalancha. Yo la veía en la televisión y yo la quería tener. La verdad es algo que siempre me gustó. ¿Qué otras cosas veíamos por ahí en las comerciales y teníamos ganas de que fuera nuestro? Compártelo a través de tu conexión 22 11 12 91 73, mientras sube el volumen y disfruta de
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0: Ya son las 9 de la mañana con 10 minutos aquí en tu radio, Radio Disney Puebla 92.9. Gracias por dejarnos acompañarte una mañana más donde parece que ya viene el tormentón. Oigan, ¿qué quieres de mi clima? ¿Saben que los viernes de pronto tomo un cafecito? Porque solo un día, una vez a la semana. La verdad es que no me hace tanto bien. Pero como mañana no voy a venir, lo adelanté para hoy. Claro que sí. ¿Qué quieres de mi clima? ¿Que saque un pan en este momento? Ok, lo haremos. Lo haremos porque tú eres el culpable de que haga frío y esté nublado. Y queramos disfrutar de esa mañana. Aparte, ay, bien nostálgicos con la música que estamos disfrutando. Y con este tema que te traemos. Cosas que veíamos en la televisión y queríamos tener. Y vamos a regresar a una época en la que bastaba con sentarnos frente a la televisión para que apareciera un nuevo objeto que inmediatamente queríamos tener. Porque seguro nos pasó, ¿no? Estábamos viendo una caricatura, una serie, una peli y de pronto aparecía ese juguete increíble. Un teléfono que parecía del futuro, una bicicleta, unos patines, una consola o hasta una habitación llena de cosas que nos hacían pensar, yo quiero eso. ¿Qué tal en el departamento de iCarly? Ay, yo quería vivir ahí. Era lo máximo, ¿no? La verdad es que se veía muy bien. O el centro mágico de la telenovela Misión SOS, ¿se acuerdan? Antes de que Thanos llegara con las gemas del infinito, perdóname mi Thanos, pero fue el centro mágico que traía también sus gemas, ¿no? De colores. ¿Se acuerdan? ¿Qué veías en la televisión y querías tener? Cuéntanos a través de una nota de voz 22-11-12-91-73, 22-11-12-91-73. Repórtate en una nota de voz y prepárate porque durante esta hora también llega Erika con la ruta R de aquí a tu radio, Radio Disney Puebla 92.9. Buenos días.
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0: Son ya las 9 de la mañana con 12 minutos. Vámonos con más del tráfico y el clima. Tenemos en este momento tráfico ya en el Boulevard Atlixco entre la Calzada Zabaleta y la Avenida Circuito Juan Pablo II. Otro punto que no te recomendamos es la 31 Poniente entre la 25 Sur y la Avenida 11 Sur. Avanzamos lentos ya en la 14 Sur, desde la Avenida de las Margaritas hasta la Avenida 39 Oriente. No te preocupes, tenemos vías alternas y buen avance para ti en el Boulevard Hermano Cerdán, en la Avenida 14 Oriente y el Boulevard Xonaca. En la temperatura tenemos ya 15 grados, la máxima de hoy será de 25 y llueve ya en algún punto de la ciudad de Puebla. Tómalo en cuenta en la mañana de este Jueves Retro. Utilicemos la direccional antes de comenzar a dar una vuelta o cambio de carril, no cuando ya estemos realizando el movimiento. Avisar con anticipación permite que los demás comprendan hacia dónde vamos. Conducir también es comunicarnos. Que llegues con bien a tu destino. Gracias por dejarme acompañarte en la mañana de este Jueves Retro en tu radio.
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0: Son ya las 9 de la mañana, 20 minutos. La ruta RD va hacia la 15 de mayo. Más adelante nos vamos a enlazar con Erika para que nos cuente exactamente dónde está. Mientras sigue compartiendo qué veías en la tele y querías tener, comparte en una nota de voz 22 11 12 91 73. Alex, buenos días, ¿cómo estás? ¿Qué quieres escuchar en esta mañana?
1: Hola Luis, buenos días. Disculpa, en este jueves retro, ¿crees que podamos escuchar It's My Love de Dr. Alban? Me encanta esa canción. Saludos.
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Ya son las 9 de la mañana con 24 minutos aquí en tu radio, Radio Disney, Puebla 92.9. Mi nombre es Luis, qué gusto acompañarte. ¿Cómo vamos? ¿Cómo vamos? Oigan, el playlist, ¿qué tal está de hoy, no? De 10, como todos los jueves, retro, iniciando el mes de la mejor manera. Gracias por estar con nosotros en la mañana de este jueves. Alex, esperemos que hayas disfrutado de tu canción y que tengas una muy buena mañana. Son las 9.24 minutos, hoy me quedo contigo hasta las 11 de la mañana y si vienes llegando, bienvenido, bienvenida. Me presento, mi nombre es Luis, de lunes a viernes acompaño a través de Radio Disney Puebla 92.9. Fíjate, estamos platicando de cosas que veíamos en la televisión y que queríamos tener. Los Jet-X de Zoe 101, ¿no? Los personajes que se movían en este vehículo personal y nosotros lo veíamos como algo completamente normal dentro de su mundo, pero imagínate tener uno para ir a un lado, para otro, sin caminar, ni depender de que alguien te llevara. ¿Qué tal, eh? Al final de cuentas creo que era como una motocicleta, ¿no? Pero tenía su estilo, o sea, tenía el estilo simplemente por ser de Zoe 101. O también, ¿se acuerdan del Omnitrix de Ben 10? Este increíble reloj, ¿no? Que a simple vista parecía un reloj convencional, pero la serie permitía que Ben se transformara perfectamente en alienígenas. Para un niño, el objetivo perfecto era el reloj, tecnología y superhéroe y superpoderes en una sola cosa. ¿Qué tal, eh? La patineta de Rocker Power. Ay, sí, ¿se acuerdan de esa patineta? Claro que las patinetas existían, pero después de ver a los personajes haciendo tantas cosas, tantos trucos, dos, tres trucos, ¿no? Con estas patinetas, uno quería salir a conseguir una de inmediatamente. ¿Qué tal? Y hay más cosas que veíamos en la televisión y que queríamos tener. ¿Cuál era lo tuyo? Compártelo a través de tu conexión 22 11 12 91 73, en la mañana de este jueves retro. Mi nombre es Luis y me quedo contigo hoy hasta las 11 de la mañana aquí en tu radio, Radio Disney Puebla 92.9, y también a través de digital en www.radiodisney.com.mx y en iHeart Radio. Buenos días.

0: 12, 9 de la mañana con 31 minutos aquí en tu radio, Radio Disney Puebla 92.9. Soy Luis, contigo hoy hasta las 11 de la mañana. Muchísimas gracias por elegirnos, por estar con nosotros en esta mañana. ¿Qué onda? ¿Ya almorzaron? Oigan, ¿ya tomaron cafecito? Ahora sí se antoja, quieran o no, sí se antoja con este clima que tenemos en la ciudad de Puebla. Comparte a través de tu conexión. Además, creo que hoy es el día del café, pendientes, porque en muchos lugares habrá promociones y descuentos. Síguenos en redes, @ Radio Disney MX. A mí me encuentras como Luis en la radio, Facebook, Instagram, TikTok. Ahí andamos contigo en esta mañana. Hoy cosas que veíamos en la tele y que queríamos tener. 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
2: 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Hola Luis, muy buenos días. Excelente jueves retro. Yo recuerdo que pasaban un anuncio de un futbolito que era un tapete verde con unas porterías de plástico y unos muñequitos pequeñitos que les tenías que pegar en la cabeza para que la pelotita pues saliera disparada. Tenían imán en la parte de abajo y pues eso era todo, ¿no? Estarle pegando en la cabeza al muñequito y así jugabas. Digo, antes de que yo creo salieran los nuevos futbolitos, ¿no? Y la verdad es que sí, sí lo llegué a tener. ¡Saludos!
0: ¿Qué tal, eh? Dime qué tan retro eres, mi querido Yosimar. La verdad no me acuerdo de eso, ahorita lo voy a buscar. Si tienes fotos, échamelas a través de tu conexión 2211-1291-73. Es que dice, sí, mucho antes de Chabelo, ¿no? Muchas gracias por estar con nosotros en esta mañana. ¡Abrazo enorme, Mayra!
3: Hola, Luis, buen día. Pues yo recuerdo que de pequeña quería la maquinita esa de raspados que salía en los comerciales. Mi hermana, ella siempre quiso el hornito y yo la maquinita de raspados. Muy buenos tiempos y sí, definitivamente qué buenos recuerdos.
0: Gracias por estar con nosotros, mi querida Mayra. Sí es cierto, todos esos juguetes que la verdad pues tenían, no sé, como que eran muy originales, eran algo únicos, ¿no? Y poco a poco también pues nos enseñaban muchas cosas. Creo que hasta en pleno 2026 esa marca, ¿no? Juguetes, mi alegría sigue siendo ese tipo de juguetes, pero pues ay, sí nos quedamos con las ganas, ¿no? La máquina de helados también, ¿no? El microornito, la de raspados. ¿Tú tuviste alguno de ellos? Cuéntanos a través de tu conexión. ¿Qué tal? ¿Qué me dicen de la guitarra de Drake y Josh? Sí, no era una guitarra mágica ni tenía superpoderes, pero estaba asociada con ese personaje, con su música, con toda esa vida adolescente que veíamos en la serie. Estaba también el diario de Lizzie McGuire, ¿no? O de pronto nos daba envidia el laboratorio de Jimmy Neutron, el cereal de los Rugrats. Ay, tantas cosas que veíamos y deseábamos que existieran, ¿no? En la vida real. Cuéntanos a través de tu conexión 2211-1291-73 en la mañana de este jueves retro. ¿Qué veías en la televisión y querías tener? Compártelo en una nota de voz. Mientras, por acá Elías y Mayra quieren escuchar una canción muy especial que se disfruta más en el jueves retro de tu radio, Radio Disney Puebla 92.9. Buenos días.
4: Hola Liz, buenos días, soy Elías. Oye, ¿me puedes mandar un despertador Radio Disney? Y también me puedes poner la de No Controles de Flans, por favor.
5: Gracias.
4: Gracias, Luis.
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0: regresamos de Bolón Ping Pong.
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3: Ya son las 9:38 a.m. Qué gusto haberte acompañado en El Despertador. Vámonos con el último reporte vial de esta mañana. Tenemos tráfico en la diagonal Defensores de la República entre la avenida Reforma y la 18 Poniente. Carga que no nos deja avanzar en este momento en la avenida Esteban de Antoñano entre la avenida Pinos y el Boulevard Atlixco. De igual forma avanzamos lentos en el Boulevard Norte entre la avenida 15 de Mayo y el Boulevard Carmen Cerdán. No te preocupes porque tenemos buen avance en la calzada Zabaleta, el Boulevard Héroes del 5 de Mayo y la avenida 16 de Septiembre. En la temperatura llegamos ya a los 18 grados. Parece que hoy se fue el calor. Tendremos una máxima de 25 y además un consejo vial. Cuando veamos varios peatones cerca de una esquina, reduzcamos la velocidad aunque todavía no estén cruzando. Alguno puede estar esperando el momento para pasar. Observar las banquetas también forma parte de observar el camino. Que llegues con bien a tu destino, escuderos. Gracias por sus preferencias, nuestras plataformas, los que van detrás del volante. Que lleguen con bien a donde quiera que vayan, disfrutando de muy buena música aquí en tu radio, Radio Disney Puebla.
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3: Ya son las 9:41 a.m. Cada vez estaremos más cerca de ti. Erika ya se encuentra en algún punto de la ciudad de Puebla. Amiga, buenos días, ¿dónde andas?
13: Hola Luis, feliz jueves retro para ti, para todos los que están escuchando Radio Disney Puebla 92.9. Amigo, qué buenas rolas. Acá andamos con todo en el punto de la Ruta RD porque traemos dos orejitas para las primeras dos personas que lleguen con nosotros a este punto. Acércate, estamos en Boulevard Hermano Cerdán, calle Sinaloa Poniente, justo en el Parque de San Rafael Poniente. Es muy reconocido este parque, hay una iglesia, hay unas tienditas y claro, estamos conectando también con la avenida 15 de Mayo, así que no hay pierde. Vente, Boulevard Hermano Cerdán, en calle Sinaloa Poniente, en el Parque de San Rafael Poniente. No hay pierde, aquí te esperamos con tu R de Paz, dos orejitas para las primeras dos personas que lleguen. No te puedes quedar sin estas orejitas. Iniciamos octubre y queremos que tú seas el primer ganador o dos ganadores en esta ruta para iniciar el mes de octubre, así que vente para acá porque estas orejitas tienen que ser tuyas. Gracias, Luis.
3: Gracias a ti, Eri. Así que ya lo sabes, momento de participar y ganar con Erika desde la Ruta RD.
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2: Son ya las 9:46 a.m. En algún lugar, do can do, en algún lugar, chavos. Hoy celebrando 9 años viviendo en Puebla. Así es. Un 1 de octubre llegué a conquistar Puebla y tu corazón también. Claro que sí, bebé. Gracias por estar con nosotros en esta mañana y disfrutar del jueves retro como que lo hace Ricardo. Richie, ¿cómo estás?
3: Buenos días, Luisito, reportándose, Richie. Oye, yo lo que deseaba mucho es igual que tú, una avalancha, una bicicleta vagabundo, y más cuando Chabelo las anunciaba en su programa los fines de semana. Éramos tan humildes que yo deseaba yo una avalancha con todo el corazón, pero pues ni hablar. Gracias a Dios, hoy tengo mi coche y le puse avalancha.
2: Eso es todo, mi querido Richie. Oye, gran mensaje de motivación, ¿eh? A lo mejor de pronto en la infancia tuvimos, sí, algunas carencias, pero mira ahora, Mic R de recio. Claro que sí. Gracias por estar con nosotros, amigos. Sí, caray. Nunca tuvimos la fortuna de que Chabelo nos marcara, ¿eh? Eso me pasa por vivir en provincia. Gracias por estar con nosotros en esta mañana. Carlita, ¿cómo estás?
4: Hola, Radio Disney, buenos días. Algo que yo veía en la tele y siempre quise y nunca tuve fue un Buzz Lightyear, el de Toy Story. Porque se me hacía muy bonito, muy curioso, un juguete con lucecitas, como muy innovador, pues dirías tú, ¿no? Entonces siempre lo quise, ¿tú crees? Y hasta el momento no me lo he comprado, me lo voy a comprar un día. Saludos.
2: Que no es por nada, pero aquí en el supermercado color azul ya pusieron la tienda de juguetes. Ahí te paso el dato. Y sí, debe haber muchos de Toy Story porque pues fue tendencia ese 2026. Yo que tú corrí a comprármelo. Fíjate que yo tengo uno muy especial. No es el más, podría decirte, como el más avanzado, con mucha tecnología. Es muy sencillo. De hecho, lo traía la cajita del restaurante de comida rápida. ¿Se acuerdan? Uy, por allá en el 2000, yo creo fue en un día del niño, justamente mi mamá me llevó a comer ahí y no sé ustedes, pero también siento que antes los juguetes de esa cajita eran como de mejor calidad que los de ahora, así que es uno que a lo mejor ahorita ya está despintado, ¿no? El verde ya está más descolorado, pero pues lo guardo con mucho cariño. Son las 9:48 a.m, fíjense, qué buena época aquella en la que la televisión podría hacernos desear desde un cereal hasta un laboratorio secreto. Y aunque muchos de esos objetos nunca llegaron a nuestra casa, sí nos dejaron algo que todavía tenemos, que es la imaginación. Son las 9:49 a.m, vamos a darle play a una canción más, muy ad hoc para ese clima que tenemos en la mañana de este jueves. Jueves Retro es Enrique Iglesias. Llega con Héroe para ti a las 9:49 en tu radio, Radio Disney Puebla 92.9. Buenos días.

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2: Hola Luis, buenos días. Pues mira, de las cosas que yo veía en la tele y quería yo en algún momento tenerlas, no sé si te recuerdes, hablando de Power Rangers, yo veía mucho lo que era la serie de Power Rangers en el espacio, y salía lo que era su Megazord, que se transformó en una, era una nave y se transformaba en un robot. Por otra en otro lado, pues por ello decirte que todos queríamos estudiar en un campus como lo que era Soy 101, un cuarto de Drake y Josh, y por último y el más creo que cotizado, y no me vas a dejar mentir porque creo que somos de la rodada tú y yo y los todos los chavorrucos que ahorita escuchamos Radio Disney, es el famosísimo carro de control remoto Ricochet G4. Saludos.
3: ¿Qué te pasa, mi querido Alex? Si yo apenas tengo 17 años. Sí, es cierto, el Ricochet, ¿no? Fíjate que de pronto en diciembre luego lo ando buscando en internet porque pues ya está descontinuado. ¡Ay, no! ¡Privilegiados fueron esos niños que tuvieron ese carro! Yo sí tuve a mis vecinos y ¿cómo me lo prestaban? Creo que hasta hacíamos fila para, para que nos prestaran ese carro poderoso, ¿no? Que ahora, pues a muchos extrañamos, nos da nostalgia y que siento que no ha salido ningún carro como ese en la actualidad, si no ya lo tuviéramos, evidentemente, pero sí, recordar es volver a vivir, mi querido Alex, claro que sí, muchísimas gracias por estar con nosotros, qué bonitos temas, qué bonito día y qué bonito jueves retro estamos teniendo y vamos por la última hora después de las 10 de la mañana, quédate con nosotros que hablaremos de pelis retros que se sienten que están hechas con mucho corazón, así es, así que ve pensando cuál es esa que nos vas a compartir a través de tu conexión 2211-1291-73, porque a pesar de los años, de la tecnología, hay películas, ¿no?, que con poco presupuesto, con pocas utilería, no inventen, se ven increíbles. Así que piensa en la tuya para que la compartas en tu radio, Radio Disney Puebla 92.9. Soy Luis contigo hoy, hasta las 11.

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1: 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Son las 10.
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2: Buenos días, Radio Disney. Soy Ale y me gustaría que pusieran la canción de No es Obsesión de OV7. Gracias y feliz jueves retro.
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a 10 de la mañana con 5 minutos aquí en tu radio, Radio Disney Puebla 92.9. Soy Luis contigo una hora más. Oigan, qué bien estamos pasando en este jueves, jueves retro. Lo que llega es de Onda Vaselina, no es obsesión. ¿Cómo vamos? Ya checando los disfraces para este mes, primero de octubre del 2026. ¿Qué tal, Me encanta este mes, claro que sí, ya estamos adornando la casa. Muy pronto les voy a mandar fotos, les voy a subir fotos de cómo va quedando. Gracias por estar con nosotros en esta mañana donde nos ponemos nostálgicos. Ay, este clima aparte no nos ayuda mucho, Estamos contigo una hora más, sigan hoy celebrando contigo 9 años viviendo en Puebla. ¿Qué tal? Oigan, se pasa de bolón ping pong, como dice nuestro ID, ¿verdad? Bien rápido que se pasa la vida en un abrir y cerrar de ojos. Mi juventud, chavos, yo tenía 23 años cuando llegué a vivir acá y ahora tengo 30. ¿Qué tal? Así que a 21 le calculé mal. No sé sumar, una disculpita. Así que bueno, imagínense. ¿Ya cuántos años han pasado de ese momento? Les compartí ahí en redes sociales la primera foto que yo me tomé aquí en Puebla con la icónica estrella, claro que sí, solo que ese día estaba soleado. Síganos en Instagram, @RadioDisneyMX. A mí me encuentras como Luis en la radio, Facebook, Instagram, TikTok. Un abrazo enorme a Rox, Rox que nos tenía bien, pero bien abandonados, Dice que ella también cumplió 9 años viviendo en Puebla, pero en agosto. Así que bueno, muchísimas gracias. Gracias por estar con nosotros, mi querida Rox. Sabemos que de pronto cuesta trabajo que te comuniques porque sabemos que andas pues preparándote, ¿no?, para un evento muy importante que tienes el próximo mes de febrero. Muchísimas gracias por estar con nosotros en esta mañana. Te mandamos un abrazo enorme a ti y a todos los foráneos. ¿Dónde andan los foráneos? A ver, que se reporten los foráneos. Sí, queremos que en este momento se reporten a través de tu conexión. Mi paisana Dariel también, ¿no?, que ella es de Acapulco y vino a conquistar tierras poblanas y los corazones, dices tú también, de los poblanos. Gracias por estar con nosotros en esta mañana. Qué bien estamos pasando y sobre todo gracias por abrazarme un año más en esta bonita ciudad. Y bueno, ya que andamos pues sentimentales antes de soltar la lagrimita, queremos platicar acerca de películas retro que se sienten que están hechas con el corazón. Hay películas que terminamos de ver y pensamos, qué bonita película. No necesariamente por el mensaje que nos dejan, o porque tengan los efectos más impresionantes, o porque sean perfectas, o porque el casting, ¿no?, todos sean de acuerdo a sus personajes, sino porque se nota que detrás de la historia hubo una intención muy clara de hacernos sentir algo, de hacernos tocar fibras, ¿no? Son esas películas que pasan los años, volvemos a encontrarlas en la televisión, en alguna plataforma y decimos, esta me encanta, porque siento que le pusieron mucho corazón, ¿no? Hoy vamos a recordar algunas películas retro que tienen justamente eso, historias que nos emocionaron, personajes que se quedaron con nosotros y escenas que todavía recordamos. Así que cuéntenos a través de tu conexión 22 11 12 91 73, ¿qué película retro sientes que fue hecha con muchísimo corazón? Como te platicaba anteriormente, ¿no? De pronto con las pantallas verdes, la tecnología, incluso ya la inteligencia artificial, pues como que, no sé, no nos provocan lo mismo las pelis. Y hay películas que sin necesidad de tantas cosas, ¿no?, con la misma historia, con el cast, con la música, ¿no?, nos hacen pues que se queden con nosotros para siempre. Así que hoy cuéntanos en una nota de voz, ¿qué película retro sientes que fue hecha con muchísimo corazón? Compártelo a través de tu conexión 22 11 12 91 73. Mientras, más buena música. Sweet Dreams es lo que tenemos para ti a las 10 de la mañana con 9 minutos en tu radio, Radio Disney Puebla 92.9. Bienvenidos.

0: Son ya las 10 de la mañana con 13 minutos. Estamos platicando acerca de películas retro que se siente que están hechas con el corazón. ¿Cuál es la que tú sientes que fue hecha así? Compártela a través de una nota de voz. 22 11 12 91 73 en la mañana de este jueves retro que en minutos vas al aire en tu radio. Buenos días.
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0: La calabaza. Ay, no, no voy a parar con eso. eso, ¿eh? La verdad, todo el mes voy a andar así, insoportable, porque me encanta este mes de octubre. Son las 10 de la mañana con 18 minutos. Y oigan, en este momento, Erika lo sigue esperando en el bulevar Hermano Cerdán, en la calle Sinaloa Poniente, justo en el parque de San Rafael Poniente. No hay pierde porque, pues bueno, las orejitas de Grogu pueden ser una muy buena opción para el disfraz de este año. Así que corre, corre, corre. Ya casi se regresa a la cabina, ¿eh? Así que todavía la alcanzas. 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Son las 10 de la mañana con 18 minutos aquí en tu radio. Radio Disney Puebla 92.9. Buenos días.

0: pesadilla.
1: Otra vez, porque ahí venía el Phil Barrera a atacar en esta mañana. Son las 10 de la mañana con 28 minutos, pero miren, entro potente, ¿eh? 10 de la mañana con 22 minutos aquí en tu radio, Radio Disney Puebla 92.

0: es La vida es bella de 1997. Una película italiana que combina humor, familia y una historia que es profundamente emotiva. Es una de esas que nos recuerdan hasta dónde uno puede llegar en el amor de padre por su hijo. ¿Qué tal, Toy Story, incluso de 1995. Aquí tenemos una película que además marcó un antes y un después en la animación. Pero más allá de la tecnología, funciona como, pues, para darnos este mensaje de la amistad, ¿no? Entre Woody y Buzz, los celos, los cambios, esa idea de crecer, ¿no? También significa aprender a dejar algunas etapas atrás. Y hay más que vamos a seguir recordando contigo, pero cuéntanos a través de tu conexión 22 11 12 91 73. En la mañana de este jueves retro, ¿cuál consideras que es una película que hicieron con el corazón? Compártela en una nota de voz. Tenemos por acá mensajitos a través de tu conexión. Lau dice: la película 10 cosas que odio de ti. ¿Qué tal, Muchas gracias por estar con nosotros, mi querida Lau. ¿Tú qué opinas? Comparte a través de una nota de voz, 22 11 12 91 73. Tenemos varias notas de voz y los vamos a escuchar. Ya saben que nos encanta que se unan a la conversación en los jueves retro. Así que hoy, a pesar, ¿no?, de la tecnología que tenemos actualmente, ¿qué película retro consideras que fue hecha con el corazón? Cedric, te invocamos, porque estamos platicando de que Rox ya tenía tiempo que no se reportaba, pero sabemos que se están preparando con todo, porque en febrero viene algo muy especial, así que cuéntanos, amigo.
1: Hola, Radio Disney. Hola, Luis, buenos días. Una película que creo que está hecha con muchísimo cariño es El Padrino. Chulada.
2: Hola, Luis, hola, Radio Disney, muy buenos días. Pues una película retro que es de mis favoritas y está hermosa es la de Había una vez una estrella, que salían ahí y Pedro Fernández. Está hermosísima esa película. Si no la han visto, véanla. Y el mensaje que tiene, pues es muy bonito. Que tengan un excelente jueves retro. Saludos, Luis.
0: Muchas gracias, mi querida Diana. Fíjate que ahí sí yo me saqué un tremendo tache porque no la ubico. Y dice Liz que ella ya la vio. ¿Cómo es posible que Liz, siendo más chiquita que yo, ya la haya visto y yo no? Pero mira, la voy a aprovechar para echarle un vistazo este fin de semana. Gracias por la recomendación, Cedric. Definitivamente son de esos clásicos que pueden pasar los años y disfrutamos verla una y otra vez. ¿A poco no? Eric, José Luis, adelante.
3: Hola, Radio Disney, muy buenos días, Luis. La película que siempre me ha estremecido de pequeño y ahora que soy padre, pues es sin duda alguna El Rey León. Deja una gran enseñanza de lo que es un padre, de cuando te hace falta y sobre todo a valorarlo. Normalmente tengo a mi papá y ahora que soy padre, pues doy todo por mis hijas. Saludos, Radio Disney, gracias.
4: Hola, tocayo, muy buenos días, excelente jueves retro. Con todo, iniciando el mes de octubre con la mejor música, un jueves retro. Y con respecto a las películas que mencionas, hay dos películas muy buenas que son Cómo perder un hombre en 10 días y 10 cosas que odio de ti, con el gran actor Heath Ledger, el Guasón. Saludos.
0: Gracias por estar con nosotros. Oye, esa de 10 cosas que odio de ti lleva puntito extra, ya la mencionaron dos veces, así que definitivamente se ha convertido en una de nuestras favoritas. Gracias, tocayo, por estar con nosotros en esa mañana. Que tengas excelente inicio de mes, que nos vaya muy bien a todos. Y también Eric, El Rey León, fíjate, esa, voy a balconear a mi hermana, la hace llorar. Sí, es que de pronto son de esos escenas, temas, cuando está compuesta de un soundtrack exquisito, ¿no? Entre la animación, el doblaje, ¡ay! Hasta hace que se te enchine la piel, ¿no? Como por ejemplo Up, también, ¿no? Del 2010, más o menos. ¡Ay, no! En los lagrimales, los primeros 10 minutos, ¿no? ¿Se acuerdan? Una aventura en altura. Sí, son películas, híjole, te llegan directamente al corazoncito de pollo que tenemos. Omar.
5: Hay dos películas retro que me encantan, y hablando del Día de Muertos o de espantos, es La Momia y me encanta la de Val Kilmer. Ah, esas películas están chulas. Saludos.
0: Muchísimas gracias por unirte a la conversación, mi querido Mar. Y nosotros tenemos más de esas pelis que sin inteligencia artificial, sin mucha pantalla verde, sin muchas locaciones ya establecidas, ¿no? Lograron conmovernos, lograron conquistarnos. Quédate con nosotros hoy en el jueves retro de tu radio, Radio Disney Puebla 92.9. ¡Flacos! Momento de escuchar a La Chica Dorada. Lo que llega es de Paulina Rubio. Lo haré por ti a las 10 de la mañana con 28 minutos aquí en tu radio, Radio Disney Puebla 92.9. Buenos días y buen jueves retro.

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0: Son ya las 10 de la mañana con 36 minutos aquí en tu radio, Radio Disney Puebla 92.9. Soy Luis contigo hoy hasta las 11 de la mañana. Sigue comunicándote a través de tu conexión 22 11 12 91 73 y queremos escucharte en la mañana de este jueves retro. Comparte qué película crees que hicieron con el corazón. A las 10:45 vas al aire.
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0: Ya son las 10 de la mañana con 45 minutos aquí en tu radio, Radio Disney Puebla 92.9. No sé ustedes, pero con esta canción se me está corriendo la idea de un disfraz para Halloween. Son las 10 de la mañana con 45 minutos. Queen, I Want to Break Free, es lo que tenemos para ti en la mañana de este jueves retro. Y también te seguimos escuchando a través de tu conexión 22 11 12 91 73 películas. ¿Qué sientes que le pusieron el alma, el corazón, y dieron como resultado que las recordemos para toda la vida?
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2: Hola, muy buenos días, familia RD. Bueno, películas retro con el corazón, las de Pedro Infante, de Nosotros los Pobres, de Los Ricos, híjoles, así llegaban.
3: ¿Qué tal Luis? Pues mira, una de las películas que pues más me ha marcado y me ha dejado una enseñanza, y bueno, ya es próxima a estas, bueno, estamos a cuántos meses, es Mi Pobre Angelito. Esa película, wow, a mí me deja un mensaje muy, muy bonito, muy tierno, incluso a veces hasta nos saca alguna lágrima.
4: Hola Radio Disney, la de Hada de los Dientes con Christy Alley.
5: Hola Luis, buenos días, hola Team Radio Disney. Pues una película mexicana que yo siento que fue hecha con mucho corazón fue Cicatrices. Realmente me atrapó, y eso que no era mamá, y pues yo sentí, ¿no? Se sentí feo, me hizo hasta llorar, me conmovió toda la historia y los personajes y así. Y la otra es Diario de una Pasión, también es una película muy muy bonita, su historia y todo. La verdad es que yo soy mucho de comedia, tanto romántica, graciosa, dramática y así, pero sí soy mucho de películas de comedia. Saludos Luis, bonito día y feliz jueves.
6: Hola, buenos días Radio Disney. Uy, hay varias películas, pero creo que una sería Coco. La verdad, de varios los hizo llorar. Hachi, también una historia hermosa del perrito. Y 10 cosas que odio de ti. Son de mis películas creo que más favoritas.
0: Gracias por estar con nosotros. Ok, yo creo que 10 cosas que odio de ti se convierte en la favorita de muchos de nosotros, de ustedes, ¿eh? Ya los escuchamos, así que gracias a cada una de sus notas de voz. Mari, bonito día para ti. Team RD, Marco, Alex, Alejo, fíjense, una más. ¿Se acuerdan del Gigante de Hierro de 1999? Esta es de esas películas que con el tiempo se convierte en una de las favoritas de mucha gente. Tiene aventura, humor y una historia sobre amistad y decisiones que termina pues apegando mucho más fuerte de lo que uno espera. ¿A poco no? Fue de 1999, ya tiene mucho tiempo, ¿no? Una que yo vi en la universidad y que me quedé un poquito traumado hasta cierto punto fue The Show de Truman, The Truman Show, ¿no? 1998. No es una película sentimental en el sentido tradicional, pero tiene muchísimo corazón en la historia de Truman, ¿no? Y su deseo de descubrir qué hay más allá de la vida que conoce. Además, con los años ha adquirido todavía más conversación alrededor de sus temas, porque como que todo en la vida es un escenario. ¡Ay, no! Imagínate que estamos como en otra dimensión en este momento y que realmente no existen y a lo mejor alguien nos está observando. ¡Qué miedo! ¿No? Yo sí quedé medio traumado con esa peli. Yo la vi en la universidad. Amélie, del 2001, que es François, es de Francia. Y fíjense que es más ligera y peculiar, pero justamente por eso tiene muchísimo encanto. Una película sobre una joven que encuentra pequeñas maneras de mejorar la vida y otras personas, mientras también intenta descubrir qué quiere para ella. ¿Qué tal, eh? Oigan, y le invocamos. Hoy está lloviendo estrellas, dijera mi querido Cristian Castro, porque ya está por acá Rox. Ay, Rox, gracias por reportarte. Sabemos que andas ocupadísima, ¿no? Como Mia Colucci, me quieren llevar a París. Así que hoy cuéntanos a través de tu conexión, ¿qué otras películas retro sientes que fueron hechas con el alma y con el corazón?
7: Hola, querido Luis, buenos días, equipo de Radio Disney, espero se encuentren muy, muy bien. Respondiendo a la pregunta, yo creo que una película clásica, retro, adolescente, es la de Clueless. Es de mis películas favoritas y se las recomiendo, si no la han visto, tienen que verla. Saludos, un abrazo.
0: Gracias por estar con nosotros, Rox. Y mira la reacción de Liz. ¡Ay, sí! Eso quiere decir aprobado por Liz y por Papá Chayanne, claro que sí. Sí. Muchas gracias por estar con nosotros en esta mañana. Ah, ya casi vamos llegando al final de este jueves retro, pero hay más para ti. Quédate porque vamos con Pati Estrada para que nos cuente cómo están las noticias en la ciudad de Puebla.
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8: Muy buenos días, amigos de Radio Disney Puebla. Esta es la información más importante al momento. Se reporta ligera carga vehicular en la calle 11 Norte entre la avenida 50 Poniente y la diagonal Defensores de la República. En noticias locales, Protección Civil Estatal prevé un ambiente cálido durante el día, con temperaturas de hasta 37 grados centígrados. Además, se esperan lluvias de ligera a moderada intensidad sobre la mayor parte del estado. Esta mañana se reportó el cierre de periférico ecológico a la altura de la carretera federal a Atlixco, con sentido a Valsequillo, tras la volcadura de un tráiler. Alrededor de las 3 de la mañana del día de hoy, frente al Hospital del Niño Poblano, un camión de la empresa Oxxo impactó contra un poste de luz y un árbol, los cuales cayeron sobre una tienda de campaña en la que se encontraba una familia de 3 integrantes, entre ellos un menor de edad. Testigos informan que el conductor y acompañantes tuvieron que ser retenidos ya que presuntamente querían darse a la fuga. En información nacional, el centro del huracán Rachel se mantiene activo en el Pacífico mexicano y alcanzó la categoría 2 en la escala Saffir-Simpson la madrugada del jueves 1 de octubre, informó el Servicio Meteorológico Nacional. Su amplia circulación refuerza la probabilidad de lluvias muy fuertes en zonas del occidente del país y en Baja California Sur. En temas internacionales, 2 personas perdieron la vida y otras 2 fueron hospitalizadas después de que un helicóptero médico se estrellara frente a la isla Catalina, cerca de Los Ángeles, informaron las autoridades. Hasta aquí la información. 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

0: tu radio, Radio Disney Puebla 92.9. Soy Luis y yo ya me voy. Me voy a la ruta RD. Así que me encantará verte en la colonia Villa Posadas. Oigan, quiero que sean los primeros ganadores del mes de octubre. Así que en este momento, cáele a la ruta de Radio Disney Puebla 92.9 porque me dará mucho gusto saludarte. Además, aviso parroquial, claro que sí. Me ausentaré unos días de aquí y hasta el martes porque hay que atender algunos asuntos. Hay que recargar energía, hay que visitar a los nuestros también. Pero ustedes se quedan en muy buena compañía. Erika y Janie estarán aquí a cargo de los micrófonos en estos días, así que síguela pasándole increíble. Hay muchas sorpresas en octubre, ¿eh? Vamos a seguir trabajando para ti, para llevarte las mejores promociones, las mejores cosas. El martes, si Dios quiere, nos volvemos a escuchar a las 6 de la mañana por acá. Gracias a Liz y a todo el equipo en la producción. Nos quedamos en redes sociales, @RadioDisneyMX. A mí me encuentras como Luis en la radio, Facebook, Instagram, TikTok. Ahí andamos contigo celebrando un año más viviendo en Puebla. Gracias por estar con nosotros y dejarme acompañarte en esta aventura radiofónica. Gracias por tu preferencia, por tu compañía. Feliz inicio de mes, mi mes favorito, y pues esperemos que todo nos vaya muy bien. Cuídate mucho, ¿no? De esos cambios incluso de temperatura, entre que llueve, sale el sol, llueve, y que sobre todo tengas mucha salud, bienestar en este ya prácticamente los últimos 3 meses del año. ¿En qué momento, Tenemos que cerrar el 2026 de la mejor manera. Así que, pues bueno, de eso nos encargamos nosotros, de ponerte buena música en la mañana de este jueves. Jueves Retro. Me voy a la ruta RD. Nos escuchamos el martes 6 de la mañana aquí en tu radio, Radio Disney Puebla 92.9. Y sí, damos entonces por inaugurado la temporada halloweenesca. Claro que sí. Así que cuídense mucho, ¿eh? No me extrañen tanto. Claro que sí. Prometo volver. Gracias por estar con nosotros aquí en tu radio, Radio Disney Puebla 92.9. Adiós. Bye bye.
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1: Son las 11.
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3: 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Soy Fran. ¿Podrían poner la canción que sube y baja del círculo, por favor? Muchas gracias y feliz jueves retro.
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0: 11 de la mañana con 4 minutos. Estás en Radio Disney Puebla 92.9. ¿Cómo estás? Oye, ya es primero de octubre. ¡Qué barbaridad, oye! Como decimos por acá, Luis, todas las chicas aquí en producción, la calabaza. ¡Ya es octubre! ¡Oye, qué emoción! ¡Wow! Iniciamos nuevo mes aquí en tu radio, en Radio Disney Puebla 92.9. Buenos días, ya llegué, soy Erika y te acompaño hoy hasta las 4 de la tarde en este inicio de mes de octubre. ¡Qué barbaridad! Oye, ya vamos a ir buscando el disfraz, ¿no? ¿Cómo ven? Hoy es jueves retro, qué gusto saludarte, caray. Oye, pues ya lo sabes, yo aquí no ando sola, andamos aquí con las chicas superpoderosas. Ellas, mi querida Liz, aquí encabezando la producción, también Adri, anda Pau y también nuestra querida Sara. Andamos con todo y claro, porque hoy es jueves retro y se nota, oye, estás escuchando Sube que Baja del Círculo y vienen más música de tus artistas favoritos. Síguenos en redes sociales, arroba Radio Disney MX. A mí me encuentras como arroba Erika Coronali en Instagram, Facebook y TikTok. Oficialmente entramos ya. Ya en el último trimestre del año. Oficialmente ya empezamos con lo bueno, ¿no? 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Tenemos 21 grados centígrados en la ciudad de Puebla, así que de todas formas, vete bien abrigado o abrigada, uno nunca sabe, ¿no? Que tu gabardina, tu chamarra, tu zapato cerrado y claro, algo por ahí, una cobija por si eres súper friolento. Bienvenido al triple de canciones. Vamos a hablar de canciones, mira, que pueden tener 20 o 30 años y todavía tienen algo que hace que nuestro cuerpo se quiera mover como la que estamos escuchando de fondo. Empieza el ritmo, subimos el volumen y de repente, hasta hacer ejercicio, como que se siente diferente, ¿no? Así que hoy nuestro triple de canciones es para recordar esos clásicos que podrían acompañarnos perfectamente mientras caminamos rápido, mientras corremos, hacemos bicicleta o simplemente necesitamos activar el cuerpo. Aquí sí queremos armar la playlist, pero entre todos, chicos. Así que a todos vamos a armar la playlist, ¿va? ¡Wow! Compártenos a través de tu conexión.
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0: 22-11-12-91-73 22-11-12-91-73. Dinos tres canciones retro con las que harías cardio. 22-11-12-91-73. Sí, ejercítate con nosotros. Esas tres canciones retro con las que harías cardio. Mira, andarle metiendo velocidad a todo. Viene Beyoncé, tenemos para ti a SBS. Tenemos también a Michael Jackson, Jeans y más música a través de tu radio. Porque hoy es jueves retro. Soy Erika, te acompaño hoy hasta las 4 de la tarde. Bienvenidos.

0: Ya son las 11 de la mañana con 11 minutos. Pido un deseo, estás en Radio Disney Puebla 92.9 porque hoy es Jueves Retro. Soy Erika, te acompaño hasta las 4 de la tarde. Cuéntanos a través de tu conexión, puedes programar en este momento tres canciones retro con las que harías cardio. Así que vamos a ejercitarnos, todos juntos vamos a armar nuestra playlist. 22 11 12 91 73, no le cambies. Después de más mensajes llegan Michael Jackson, Las Jeans, Celia Cruz, No Doubt y Alex Sintek. Va a estar buena la programación, así que yo que tú le voy subiendo todo el volumen. Soy Erika, te acompaño hasta las 4 de la tarde. Estás en Radio Disney Puebla 92.9.
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Ya son las 11 de la mañana con 22 minutos. Michael Jackson y su canción Oh Salchicha. Todos los perros que son salchicha le quedan esta canción, oye, porque ya es viral en TikTok y sabemos muy bien que todos los salchicha, esta raza muy común y muy bonita, es su canción, es su himno, Salchicha. Don't stop the get enough aquí en tu radio en este jueves retro en Radio Disney Puebla 92.9. Soy Erika, te acompaño hasta las 4 de la tarde. Dinos tres canciones retro con las que harías cardio. Hoy todos vamos a armar la playlist exacta para hacer cardio, ejercicio, correr, trotar, hacer bici. Bueno, activar el cuerpo. Sabemos que está nublado, pero hoy en casa puedes hacer al rato. A lo mejor mañana te animas, pero ya tienes playlist armada. Tres canciones retro con las que harías cardio. ¿Quieres una ayuda? Bueno, aquí te vamos a dar un empujoncito para que sepas cómo. Hay canciones que pueden tener 20 o 30 años y todavía tienen algo que hace que nuestro cuerpo se quiera mover. Te lo voy a asegurar ahora mismo. Empieza el ritmo, subimos el volumen y de repente, hasta hacer ejercicio se siente diferente. ¿Qué nos dicen de Hathaway? What is love?

tenemos pop de finales de los 90, pero con suficiente energía para meterlo en una sesión de ejercicio. Fíjate, tiene algo que nos sirve mucho para cardio. Tiene un ritmo muy marcado, ¿ya lo notaste? Es de esos que nos ayudan a mantener un paso constante mientras caminamos o hacemos alguna rutina. Claro que también sirve como tu breakdance. Y claro que tenemos otra opción para ti, porque ¿tú qué creías? ¿Que no teníamos algo para las chicas? Sabemos que eres fan de esta increíble agrupación de 1993. Vamos a cerrar con una canción que tiene ese toque pop dance que hace que una rutina se sienta mucho más ligera.

0: Cerramos con esta rolita que no necesariamente necesitamos una canción rapidísima para hacer cardio. A veces lo que funciona es una canción que nos mantenga con buen ritmo y sobre todo con ganas de seguir. Ace of Base es la ideal con Design. Así que ya tienes una opción. Vamos a ir armando la playlist, ¿eh? Queremos seguir escuchándote a través de tu conexión 22 11 12 91 73. Triple de canciones. Dinos tres canciones retro con las que harías cardio. Hola Gris.
1: Hola Edith. Hola Radio Disney. Buenos días. Que tengan un bonito inicio de mes, que todos sus proyectos se les cumplan y que nos vaya súper, súper, súper bien a todos. Saluditos a todos. Y yo las tres canciones que propongo para que haga yo cardio sería la de Thalía Arrasando, la de La Mordidita de Ricky Martin y la de A Quién Le Importa de Alaska. Saluditos y bonito día.
0: Saludos, querida Gris. Qué buen triple de canciones y qué bonitos deseos para todos los radioescuchas. De parte de Gris, que a todos les vaya excelente. Polvitos mágicos para que este octubre te vaya espectacular y que disfrutes cada día del mes como si fuera, híjole, el último, a vivirlo y a disfrutarlo. Gracias, Gris. Hola, Sagrario.
2: Hola, RD, buenos días. A mí me encanta hacer ejercicio con Mambo No. 5, la de Give It To Me de Pitbull y la de What Is Love.
0: Uy, esa es buenísima. Buenísimas propuestas, Sagrario y Gris. Tú también súmate, 22 11 12 91 73. Dinos tres canciones retro con las que harías cardio. Esperamos tu nota de voz al 22 11 12 91 73. Vienen las jeans, Celia, No Doubt y más música a través de tu radio. ¿Te acuerdas de Yo No Te Pido La Luna? Bueno, en esta versión seguro te va a encantar porque hoy es jueves retro. 11 de la mañana con 27 minutos en Radio Disney Puebla 92.9.

0: 11:35, Celia Cruz, La Vida es un Carnaval, aquí en tu radio, en Radio Disney Puebla 92.9. Soy Erika, te acompaño hoy hasta las 4 de la tarde. Estás en el triple de canciones. Dinos tres canciones retro con las que harías cardio. Cari ya llegó con nosotros. ¿Cómo estás, Cari? A ver, lanza tu propuesta.
1: Hola, hola, buenos días, Eri. Pues yo diría que Acelerar de Timbiriche, de Caló sería Ponte Atento, y ya para relajarte, la de Jim de José José.
0: Uy, ella. Oye, esa canción está buenísima, también. ¡Qué buenas propuestas, Cari! ¡Ay, muchísima suerte! Hola, Elizabeth, ¿cómo estás? Cuéntanos.
2: Hola, Radio Disney, buenos días. Para este triple yo elegiría Punta Electrónica, Muévelo de Fey y Beso en la Boca de Ashe Bahía. Saludos para todos, buen día y bonito inicio de mes, gracias.
0: Acabo de desbloquear un recuerdo, fíjate, cuando iba yo en kinder, que no tiene mucho, sonaba mucho Beso en la Boca, es cosa de pasado, y bueno, todos los niños cantábamos esa canción como si fuera Neoye, como si fuera el abecedario, como si nada. ¡Qué recuerdos! José Luis, cuéntanos.
3: Hola, Erika. Muy buenos días, hola chicas superpoderosas, muy buenos días, excelente jueves retro. Mis tres canciones retro espero ganar sería la de Claridad de Menudo, Desesperada de Marta Sánchez y ¿Dónde están? De Sentidos Opuestos. Ojalá y gane. Bonito jueves, bonito inicio de mes.
0: Gracias, José Luis, bonito inicio de mes para ti también. Mira, de parte de las chicas superpoderosas, aquí en cabina todos te mandamos las mejores vibras para este octubre. Muchísima suerte, José Luis, qué buenas rolas. Hola, Rox.
4: Hola, hola, Eri, buenos días, espero te encuentres muy bien. Yo las tres canciones con las cuales me motivaría a hacer cardio sería la de la canción de Footloose, Up and Down de Venga Boys, o la canción de All Right de Supergrass. Saludos, un abrazo.
0: Ay, esa canción de Supergrass es buenísima y la verdad es que sí está bien movida y súper prendida. La verdad es que sí tiene un montón de ritmo. Ay, ¿quién ganará? Oye, pues en lo que decidimos y en lo que vemos, si vas entrando también tus mensajes a través de tu conexión 2211129173, hay sorpresas porque llega la Ruta RD.
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0: Luis ya llegó a algún punto de la ciudad de Puebla y adivina, llevas sorpresas a bordo. Amigo, cuéntanos, ¿en dónde andas?
7: Muchas gracias, Erika. Feliz jueves retro para ti y todos los que escuchan Radio Disney Puebla 92.9, amiga. Qué buenas propuestas de triples de canciones, que gane la mejor. Oye, ¿y quién también puede ganar? Pues eres tú en la Ruta RD. Ven en este momento, estamos aquí en la Estrella de Puebla, no hay pierde, sobre la avenida Osa Mayor. Si tú andas por la zona de Angelópolis, lánzate porque traemos orejitas de Grogu para que, bueno, ya empecemos octubre y seas nuestro primer ganador o ganadora de el mes. Así que ven en este momento, te vamos a estar esperando por acá, justamente a un costado de la Estrella de Puebla. No hay pierde, aquí estamos con la Ruta de Radio Disney Puebla 92.9. Gracias, Erika.
0: Gracias a ti, Luis. Así que ya lo sabes, corre para allá. Estrella de Puebla es el siguiente punto para que ganes en la Ruta RD.
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0: 11 de la mañana con 46 minutos. ¡Qué rola, Luis Miguel! ¡Qué rola! Cuando vuelva a tu lado. Oye, Luis Miguel, él mismo, bueno, en su bioserie también nos dimos cuenta y como que nos metimos un poco más en su vida personal. ¿Cómo que no quería atreverse a ganar, a grabar un disco de romances? ¿Cómo que no te atrevías, Luis Miguel? Como que él lo hacía menos, pensando, ¿qué? O sea, yo en mi punto, pop, música acá, y tú quieres que grabe romances, ¿quieres que enamore a la gente? Claro que sí, le dijo Armando Manzanero, vas a ver que sí, sí se va a poder, tú confía en mí, hijo. ¿Y qué tal, eh? La verdad es que le guarda un enorme respeto a Armando Manzanero, porque gracias a él, esta carrera se fue para arriba. Gracias a romances, y claro, Cuando vuelvo a tu lado, El reloj, increíbles canciones también que lo impulsaron bastante y que la verdad muchos artistas le aplaudían desde afuera y le decían, bravo, bravo Luis Miguel, lo hiciste bien, qué bueno que te aventaste al ruedo y dijiste, bueno, órale va, pero oye, viene con gira en el 2027. Ojalá se dé una vueltecita por acá, por Puebla, que aquí lo vamos a recibir como debe de ser. Varios auditorios tenemos por acá, así que Luis, voltea un poquito para acá, por favor. Todos aquí queremos que venga, ¿o no, chicos? Cuéntenos, 22-11-12-91-73. ¿Qué crees? ¡Ya tenemos a nuestro triple ganador! En esta ocasión es una chica. Y oye, sí, es un triple de canciones para hacer cardio. Fue difícil decidir porque muchos estuvieron participando y gracias a cada uno que estuvo mandando sus notas de voz. Roxana, Carla, Ana, Rocío, Cari, Sagrario, Gris, José Luis. Gracias por esas canciones retro con las que harían cardio. Pero hay unas que seguramente con estas también lo harían. Sabemos muy bien que este triple de canciones les puede gustar, ¿eh? Así que quédense porque Carla nos lo va a presentar. ¡Hola!
1: Hola, Eri. Buenos días. Esperando que todavía entre mi triple de canciones. Mira, yo propongo el siguiente: Torero de Chayanne, Physical de Olivia Newton y What is Love de Hathaway. Es como más tranquila, como tú dices, para mantener el ritmo y a lo mejor no tan rápido, como nada más para seguirle cuando, como en los segunditos de descanso, más o menos.
0: Totalmente, querida Carla, así que vamos a disfrutar de este triple de canciones, disfrútalo. Y si puedes, haz ejercicio con este triple de canciones con las que harías cardio.

0: Away, What is Love en el triple de canciones aquí en tu radio, en Radio Disney Puebla 92.9. Carla, gracias por esta propuesta tan retro. ¿Sí o no bailaste? ¿Sí o no se escucha rítmico y también algo tranquilo, como dice ella? Oye, son tres canciones, tres épocas y una misma misión. Que el ejercicio tenga un buen soundtrack. Porque si vamos a caminar, a correr o a hacer cardio, por lo menos que la música nos ayude a disfrutarlo, chicos. Gracias por dejarme acompañarte en esta parte de tu mañana aquí en el Jueves Retro. Chicos, todos los que participaron en el triple de canciones, quédense porque vamos a hablar después de las 12 del día de las canciones más felices, ¿sí? Las más felices, según la ciencia. ¿Y qué crees? Son retro. Las canciones más felices, según la ciencia, son retro, así que quédense para descubrirlas, porque ustedes también nos van a compartir cuál es la canción más feliz del mundo para ustedes. Así que queremos seguirlos escuchando aquí en Radio Disney Puebla 92.9. No le cambies. Soy Erika, te acompaño hoy hasta las 4 de la tarde.
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2: 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Hola, Radio Disney. ¿Podrían poner la canción de Caribbean Queen de Billy Ocean? Gracias.
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0: Ya son las 12 del día con 4 minutos. Estás en el Jueves Retro de Radio Disney Puebla 92.9. Oye, qué buena rola estamos escuchando todos. Un exitoso sencillo de 1984 interpretado por el gran cantante Billy Ocean, Caribbean Queen. Híjole, la verdad es que esta canción, claro que nos transporta, oye, nos sentimos en un video musical, ¿a poco no? Soy Erika, te acompaño hoy hasta las 4 de la tarde aquí en Radio Disney Puebla 92.9. Oye, quédate porque a partir de esta hora vamos a tocar un tema buenísimo, pero buenísimo, y te va a poner de buenas. Te lo aseguro. ¿Hay canciones que nos cambian el ánimo en cuanto empiezan? Yo digo que sí, porque la ciencia lleva años estudiando justamente eso. ¿Qué características tiene la música que nos hace sentir más alegres, con más energía y hasta con ganas de cantar? Fíjate, algo curioso es que muchas de las canciones que aparecen en este tipo de listas no son nuevas, chicos. Al contrario, son canciones que nosotros probablemente escuchamos desde hace décadas y que todavía nos hacen querer subirle al volumen. Creciste con estas rolas. Hoy vamos a recordar 10 de esos clásicos que tienen algo en común. Ritmos contagiosos, melodías fáciles de recordar y esa capacidad de hacernos cantar cuando estemos haciendo lo que sea, en cualquier momento, estamos queriendo cantar a todo pulmón. Las canciones más felices según la ciencia y son retro, chicos. Así que compártenos a través de tu conexión.
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0: 22-11-12-91-73 22-11-12-91-73. Para ti, ¿cuál es la canción más feliz del mundo? ¿Ya tienes alguna en mente? ¿Sí? Bueno, a ver, piénsale. 22-11-12-91-73. Mándanos tu nota de voz con tu nombre, desde donde nos escuchas y cuéntanos. Para ti, ¿cuál es la canción más feliz del mundo? Igual y le atinas, ¿eh? Porque vamos a presentar unas por acá. Son 10 rolitas y quizá con alguna te identifiques. Aquí sí tengo una que me va a poner bien feliz. Ya casi te la presento. Tenemos para ti a Patrick Hernández en esta hora, algo de Vilma Palma y Vampiro. Camila también, Kalimba, Olivia Newton-John, Juan Luis Guerra y más música a través de tu radio. Esto es Fotonovela de Iván a las 12 del día con 6 minutos en Radio Disney Puebla 92.9. 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Deslizas hacia abajo, le das clic en cambiar radio y elige Puebla. Por cierto, recuerda que Luis está a un costado de la Estrella de Puebla sobre Osa Mayor. Llevo para ti orejitas de The Mandalorian en Grogu. Así que lleva tu R de paz y corre para allá. Estrella de Puebla es el siguiente punto para que tú ganes en la ruta RD y seas el primer ganador del mes de octubre. Así que corre para allá. 22-11-12-91-73. Si tienes alguna duda, te mandamos la liga de registro para que ya seas parte de la comunidad de RD y tengas tu R de paz. Bienvenidos.

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12 del día con 21 minutos. Vilma Palma, E Vampiro, La Pachanga en el jueves retro de Radio Disney Puebla 92.9. Soy Erika, te acompaño hoy hasta las 4 de la tarde. ¿Qué onda? ¿Cómo te la estás pasando en este jueves retro, eh? Plataforma, gracias por escucharnos, gente de escuderías también, que también nos están, se están reportando a través de tu conexión y que constantemente nos están escuchando desde sus autos, actividades diarias. Gracias por elegirnos y qué bonito tenerlos por acá con nosotros. Oigan, suban todo el volumen porque hoy estamos hablando de las canciones más felices según la ciencia. Y agárrate porque son retro. Para ti, ¿cuál es la canción más feliz del mundo? Cuéntanos, 22 11 12 91 73. 22 11 12 91 73. Vamos a empezar con una de las más conocidas, Don't Stop Me Now de Queen.

¡Qué rolón! ¡Qué rolón! Tiene un ritmo rapidísimo, ¿no? Una melodía muy energética y una interpretación por Freddie Mercury que prácticamente nos empuja a todos a cantar. Justamente las canciones con ritmos rápidos y estructuras que nuestro cerebro reconoce fácilmente pueden generar una respuesta positiva a todo lo emocional, ¿eh? Por ejemplo, aquí ya Diego ya está baile y baile. Nos vamos con la siguiente. No, hombre, agárrate porque te tengo la segunda opción que sí. Sin duda alguna, la ciencia lo dice, esta canción también es una de las más felices. ABBA con Dancing Queen.

1976 y Dancing Queen andaba con todo. Esta canción tiene algo muy interesante. Aunque estemos sentados, el cuerpo entiende perfectamente qué hacer con esta canción. Tiene un ritmo también bailable, una melodía pegajosa y un coro que por eso sigue funcionando. Casi 50 años después, no solamente la escuchamos, la acompañamos. Agárrate, vámonos con la tercera opción, que también es una de las canciones más felices.

Y eso es importante, ¿eh? Las canciones que podemos seguir fácilmente, cantar y anticipar, suelen generar una sensación muy agradable porque nuestro cerebro reconoce lo que viene. La verdad es que sí, esta canción sí nos pone felices. Para ti, ¿cuál es la canción más feliz del mundo? Queremos que nos lo cuentes a través de tu conexión 22 11 12 91 73. Todos tenemos una canción favorita, una que nos pone la dopamina al full. ¿Cuál te pone feliz? Queremos escucharte. 22 11 12 91 73, no le cambies. En dos canciones te voy a seguir presentando las otras tres canciones que según la ciencia también te hacen más feliz. Así que agárrate, viene Kalimba. Tenemos Olivia Newton-John en esta hora, también Juan Luis Guerra y más música a través de tu radio. Esto es Se Te Olvidó a las 12 del día con 25 minutos. Kalimba aquí en tu radio, en Radio Disney Puebla 92.9. Soy Erika, te acompaño hasta las 4 de la tarde.

0: 12:33, Olivia Newton-John y John Travolta con Summer Nights, parte del soundtrack de Vaselina, Grease, el título en español de esta película. Oye, es un buen día como para verlas, ¿no? Porque hoy es jueves retro y quizá a lo mejor, como ya inicia el Spooky Season, queremos ver pelis de Halloween. Ay, sí, películas de terror, oye. Sí, la verdad es que a mí sí me encantan, así que vamos a hacer una invitación para que todos veamos pelis así. A ver, las canciones más felices según la ciencia son retro. Vamos a presentarte las otras tres que tenemos aquí en la lista. Para ti, ¿cuál es la canción más feliz del mundo, Grace? ¿Cómo estás?
1: Hola, Eri, buenas tardes. Yo diría que Ricky Martin con Living la Vida Loca sería esa para mí. Gracias, saluditos.
0: Gracias a ti, querida Grace. Claro que sí, esa canción, ¿cómo de que no? Nos pone felices. Y es que la verdad es tan rítmica que nos invita a bailar inmediatamente. Hola, Mari.
2: Hola, Eri, buen día, qué gusto saludarte. Pues una canción que yo considero que es muy feliz y en lo personal me gusta mucho es la de Happy Together de The Turtles. Tema de película y tema muy lindo y muy agradable para escuchar en esta tarde. Saludos, feliz jueves retro.
0: Feliz jueves retro, Mari. Claro que sí, esa canción sin duda alguna es una de unas felicidades que nos dan a todos porque nos pone bien alegres, nos pone muy contentos y como dices, esa canción la han ocupado en muchos temas de películas. Es súper retro, oye, qué bueno que te gusta. Vamos a arrancar con las otras canciones que según la ciencia son las más felices, son retro y nos vamos directito a un año que seguramente te vas a recordar buenos tiempos y películas. Survivor con Eye of the Tiger.

Mira, aquí cambia completamente la energía. Eye of the Tiger no es una canción alegre en el sentido de vamos a bailar, pero sí tiene algo que nos activa, nos hace sentir capaces de arrancar algo. Por eso, se convirtió en una canción tan asociada con ejercicio, con retos y momentos de motivación. Ahora nos vamos directo a 1966. Híjole, aquí sí vámonos un poquito más para atrás. No sé si te acuerdes, pero The Monkees sacó primero esta versión. Es I'm a Believer. Okay.

Mira, aquí tenemos una canción que habla justamente de descubrir algo nuevo que no esperábamos. Enamorarse y convertirse en creyente del amor. Musicalmente tiene un ritmo alegre, un coro muy fácil de seguir y una energía que se siente bien ligera. Nosotros la recordamos por el 2001 cuando Shrek estrenaba su película. Y ahora las chicas, ¿qué es lo que quieren las chicas? Claro, solo quieren divertirse. Esta es otra canción que es una de las más felices según la ciencia.

0: Desde su título ya sabemos perfectamente qué quiere decir. La canción se convirtió en uno de los grandes himnos pop de los años 80 y tiene una combinación de ritmo, de color y actitud que nos hace querer cantarla. Algo muy interesante de la música alegre es que muchas veces no necesitamos analizarla, simplemente nos dejamos llevar por ella. Cuéntanos a través de tu conexión 22 11 12 91 73. A ver, para ti, ¿cuál es la canción más feliz del mundo? 22 11 12 91 73, esa que de inmediato te pone al full de felicidad. 22 11 12 91 73. No le cambies, venimos con más música aquí en tu radio. Llega algo de Timbiriche, también Los Enanitos Verdes, Lip Sync, Mecano y más música a través de tu radio. Soy Erika, te acompaño hasta las 4 de la tarde.
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Ya son las 12 del día con 45 minutos. Escuchaste a Timbiriche, Corro, Vuelo, Me Acelero aquí en tu radio, en Radio Disney Puebla 92.9. Soy Erika, te acompaño hoy hasta las 4 de la tarde. Oye, recuerda programar tu despertador para el día de mañana. Así de fácil y sencillo, solamente mándanos un mensaje a tu conexión 22 11 12 91 73 con el nombre y el número de la persona a la que quieres que despertemos. Tienes desde las 6 de la mañana hasta las 9.55 para programarle un despertador. Grábale una nota de voz a tu conexión con las palabras que tú quieras y dedícale una canción para que suene aquí en Radio Disney Puebla 92.9. Así es la magia del despertador de Radio Disney Puebla 92.9. Oye, pero solamente por el día de mañana, viernes y el lunes, yo estaré en el despertador de tu radio porque Luis se va a integrar el martes. Así que, ey, vamos con todo, oye, porque mañana no te preocupes y vas a decir, ¿qué onda? ¿Por qué? ¿Dónde está Luis? Ey, tú tranqui. Mañana entramos en el despertador a las 6 de la mañana y claro, llevaremos más música. Así que ve programando tu despertador al 22 11 12 91 73 para esa personita tan especial o simplemente para ti, para que escuches la canción que tú quieras. ¡Wow! En un viernes para cerrar la semana con broche de oro. Vienen los Enanitos Verdes, Lip Sync y más música a través de tu radio. Cuéntanos a través de tu conexión 22 11 12 91 73. Para ti, ¿cuál es la canción más feliz del mundo? Esto es por el resto de los Enanitos Verdes a las 12 del día con 46 minutos en Radio Disney Puebla 92.9.

0: 12 del día con 49 minutos, los enanitos verdes por el resto aquí en tu radio, en Radio Disney Puebla 92.9. Soy Erika, te acompaño hoy hasta las 4 de la tarde. Te hicimos una pregunta a través de tu conexión 22 11 12 91 73. Para ti, ¿cuál es la canción más feliz del mundo? Tenemos audio a través de tu conexión. A ver, querida Carla, cuéntanos, queremos conocerte un poquito más en esta pregunta.
1: Hola Eri, buenas tardes. Una canción retro que se me hace muy bonita, muy alegre, muy feliz, Love Generation. No, Bob Sinclair creo que es, no recuerdo bien, pero buenísima también, como que me anima. Saludos.
0: Saluditos, querida Carla. Oye, sí, es Bob Sinclair, bien, bien que lo has hecho, sí, se trata de él. Y es que Love Generation también nos pone de buenas, querida Carla. ¡Qué bueno! Ahora vamos a dedicarte esa canción cada vez que suene, ¿eh? Así que pendiente, pendiente. Otras, para finalizar, tenemos otras tres canciones. Te dijimos que teníamos 10 en la lista, ¿eh? Pero mira, ya nos agregaste varias y aquí van las últimas. Aquí, de este lado, tenemos algo de 1986. Según los estudios y la ciencia, esta es la canción también, una de las canciones más felices que existen en el mundo. Bon Jovi, Living on a Prayer.

Es un clásico, oye. Y aunque la historia de la canción habla de una pareja que está atravesando dificultades económicas, musicalmente tiene una energía enorme. Son de esas canciones que dices al principio, ¿no? Cuando todavía ni sabías de qué trataba la letra, dices, ¡ay, qué buena rola! Pero la letra sí está rara, ¿no? El coro es probablemente una de las razones por las que funciona también para levantar el ánimo. Llega el ¡wow! Y prácticamente todos queremos participar. Todos en coro, como si estuviéramos en el concierto de Bon Jovi. Bueno, pero nos vamos con la novena canción de los estudios, porque la verdad la ciencia lo dice, y esta es una de las canciones más felices también, de 1978, Gloria Gaynor, I Will Survive.

De 1978, esta canción tiene algo bien diferente. Transforma una experiencia difícil en una sensación de fuerza. La música disco, el ritmo y esa interpretación tan poderosa hicieron que se convirtiera en una canción que muchas generaciones han cantado como una especie de declaración de vamos para adelante, si se puede. ¡Ánimo, compañeros! No, bueno, y nos vamos con la última, que esta sí está como mi desodorante de bolita, un rolón. Claro que sí, llega Katrina and the Waves con Walking on Sunshine. No.

0: Todas estas canciones, la ciencia lo dice, son de las canciones más felices del mundo. Cerramos con esta rolita de 1983 que prácticamente parece diseñada para levantar el ánimo así, de un chasquido. El ritmo es rápido, la guitarra es brillante y la interpretación transmite harta energía. De hecho, hasta basta con escuchar los primeros segundos para entender por qué terminó convirtiéndose en uno de esos clásicos utilizados en películas, comerciales y momentos alegres. Me acuerdo bastante de esta canción porque fue parte de la película Guardería de Papá. ¿Te acuerdas de esta película? Ay, tengo ganas de verla. La verdad es que esta canción sí, sí nos pone de buenas. Vamos cerrando el tema de esta hora, así que te preguntamos a través de tu conexión 22-11-12-91-73, 22-11-12-91-73, para ti, ¿cuál es la canción más feliz del mundo? Diego tiene respuestas, cuéntanos.
1: Hola Radio Disney, soy Diego. Pues mira, una de las canciones que me viene ahorita a la mente que es muy feliz es una de OV7 que se llama Jam. Esa te pone a bailar, a festejar y está muy chida. Saludos,
0: Diego. Sí, OV7 es garantía pura para la mera felicidad. ¿Qué onda con Shabba Dabba Da, eh? También sé que es un clásico, pero sí nos pone de buenas. También por acá nos manda saludos, Diego. Claro que sí, saludos, Diego. Cuídate bastante y gracias por estar con nosotros. Y dice, ay, mi canción favorita y que me pone muy alegre es de La Maldita Vecindad, Pachuco. Híjole, qué bárbaro. Es que sí, ese grupo es buenísimo. Es Jueves Retro, así que quédate porque en cualquier momento te puede sorprender esta agrupación aquí en Radio Disney Puebla, ¿eh? Oigan, pues qué bonito que estuvimos recordando buenas rolas tú y yo por acá. No le cambies, después de la 1 de la tarde seguimos con más temas retro aquí en tu radio. Así que tú quédate porque te voy a acompañar hasta las 4 de la tarde con más música. Recuerda que cada hora tenemos un tema nuevo para ti. Así que si eres nuevo o nueva, te digo, ya no hay escapatoria. Soy Erika y te acompaño todos los días de 11 de la mañana a 4 de la tarde. Pero por única ocasión. Mañana viernes y el lunes nos escuchamos en el despertador de Radio Disney Puebla 92.9. ¡Wow! Solo por el día de mañana viernes y el lunes estaremos en el despertador. Para que estés muy pendiente y sigas programando tus despertadores. Y claro, sigamos pasándola increíble a partir de las 6 de la mañana hasta la 1 de la tarde. Viernes y lunes te acompaño yo. Así que pendientes. Nos vamos con otra rolita que seguramente, claro que nos va a poner de buenas. La ciencia se pasó desapercibida por algo, ¿eh? Porque viene Lip Sync con Funky Town, que sabemos que puede ser una de tus favoritas. Así que no le cambies. Estás en el Jueves Retro de Radio Disney Puebla 92.9. Así que sube todo el volumen y disfruta. Soy Erika. Te acompaño hasta las 4. ¡Feliz jueves!

0: es la una.
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2: Buenas tardes, Radio Disney. Soy Ana y por favor pongan la canción de Yo Quería de Cristian Castro para llorar un ratito. Feliz Jueves Retro, saludos.
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Una de la tarde con 3 minutos y estás en el Jueves Retro de Radio Disney Puebla 92.9. Así te damos la bienvenida. Oye, ¿quién pidió esta rolita? Gracias. Gracias por pedirla, porque aquí todos vienen cantando a todo pulmón, caray. Estás escuchando a Cristian Castro con Yo Quería. Bueno, pero pues, si querías, ¿por qué te quedaste con las ganas? Ay, no, qué barbaridad. Oye, qué buenas rolas. Quédate porque en el Jueves Retro vas a escuchar esta y más canciones aquí en tu radio. Así que yo que tú, no le cambio. Quédate aquí, oye. Este sencillo se posicionó en el número 1 de las listas de popularidad en México y en gran parte de América Latina tras este lanzamiento del 2001. Originalmente, esta canción es de un título italiano, oye, pero él le dio el toque mexicano, con ese sentimentalismo, y claro que sí, con esas ganas que a todo mexicano nos encanta, porque así cantamos a todo pulmón. Soy Erika, te acompaño hoy hasta las 4 de la tarde y estás en Radio Disney Puebla 92.9. Síguenos en redes sociales, arroba Radio Disney MX. A mí me encuentras como arroba Erika Coronali en Instagram, Facebook y TikTok. Hoy arrancamos esta hora con otro tema buenísimo. Andamos bien retro, oye, pero también sabemos que antes a las chicas nos encantaba pintarnos las uñas de un color en específico. ¿Tú te acuerdas de qué color se hacían las uñas tu mamá o tu abuelita? Vamos a hablar de esto porque hay una década en la que las uñas eran parte del look y no simple detalle. Vamos a ver cómo las usaban, qué colores eran el furor en ese entonces y por qué muchos de esos estilos siguen de moda hoy. Seguramente te acuerdas de las uñas de tu abuelita, así como color perla, ¿no? A lo mejor de alguna forma eran como plateadas, pero eran muy, muy tenues. O blancas, ¿verdad? Ese tono blanco francés. ¡Ay, qué lindo! A ver, cuéntanos. 22, 11, 12, 91, 73. ¿Recuerdas de qué color se hacían las uñas tu mamá, tu abuelita, tus hermanas? ¡Ay, queremos recordar buenos tiempos! Se trata de todo esto y más, así que vamos a dar un viaje al pasado totalmente en este momento. Nos vamos con Cher, algo aquí en tu radio también de Ricky Martin. Tenemos también para ti tus artistas favoritos, Beloved, Chayanne, Paulina Rubio, Shania Twain, Danza Invisible y más música a través de tu radio. Llega Believe de Cher a la 1:06 a través de el Jueves Retro de Radio Disney Puebla 92.9. Soy Erika, te acompaño hoy hasta las 4 de la tarde. Recuerda visitar constantemente nuestros estados de WhatsApp. Ya te dejamos por ahí un videíto, así que ve a verlo acerca de las hash. Soy Erika, te acompaño hasta las 4 de la tarde y estás en el Jueves Retro de Radio Disney Puebla 92.9. Bienvenidos.

0: 22 11 12 91 73. Esa es tu conexión. 22 11 12 91 73. Ya es la 1:12 y escuchaste a Ricky Martin con Bombón de Azúcar. Ay, qué onda con Ricky Martin, que claro que también tenía esta versión en esta canción. Cuéntanos a través de tu conexión, ¿tú recuerdas de qué color se hacían las uñas tu mamá o tu abuelita? Cuéntanos en una nota de voz. 22 11 12 91 73. Hablaremos de cómo eran las uñas en los 80. Oye, ¿y de qué forma eran, ¿Eran almendradas? ¿Eran cuadradas? Queremos escucharte. 22 11 12 91 73. No le cambies, después de la 1:20 llega Beloved con Sweet Harmony. Así que sube el volumen y disfruta, que estás en Radio Disney Puebla 92.9.
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Una de la tarde con 22 minutos, Beloved, Sweet Harmony, a través de tu radio, porque hoy es Jueves Retro en Radio Disney Puebla 92.9. Te cuento que esta canción de 1993 fue famoso por su videoclip donde el vocalista aparece totalmente en nada de prendas, en nada, y obviamente ha andado presentando esta canción como todo, y fue un símbolo de la igualdad y la unidad humana en ese entonces. Además, está inspirado en la icónica portada del álbum Electric Ladyland de 1968. Si ya viste el videoclip, te invitamos a que lo veas para que también te des ahí una idea de lo que se trata el video y qué hay detrás de toda esta señalética que nos está mostrando en el videoclip. ¿Cómo eran las uñas en los 80? Cuéntanos al 22 11 12 91 73. Fíjate, en los años 80 el rojo era sinónimo de fuerza y seguridad. Con razón muchas chicas les encantaba el rojo, oye. Era la época en que muchas mujeres se integraban cada vez más al mundo del trabajo y se puso de moda la llamada ropa de poder. Trajes con hombreras grandes, accesorios llamativos, mucho dorado, ¿verdad?, en las manos y, claro, unas uñas rojas, pero bien pintadas. Un rojo intenso era como decir, aquí estoy y vengo a lo que vengo. Puro clic, clic, clic, clic, clic, clic, clic. ¿Sabían que el esmalte de uñas moderno nació inspirado en la pintura de los automóviles? En los años 20, la idea de un color brillante y resistente se tomó de la pintura de los coches. Por eso el rojo brillante y el efecto espejo han sido tan populares desde siempre. Y sí, por eso el rojo siempre tuvo un gran poder en nosotras las chicas. ¡Ay, cuéntanos! 22 11 12 91 73. ¿Recuerdas de qué color se hacían las uñas tu mamá, tu abuelita o tu familiar? 22 11 12 91 73. Sin duda alguna, el rojo no podía faltar, no podía faltar. Por eso en las fotos todo el tiempo las chicas traían el barniz color rojo. Viene Chayanne, Paulina Rubio, Shania Twain y más música a través de tu radio. Esto es Provócame de Chayanne a la 1 de la tarde con 24 minutos en Radio Disney Puebla 92.9. Soy Erika, te acompaño hasta las 4 de la tarde. Escúchanos desde la app de Radio Disney, descárgala, es completamente gratis. 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

0: 1:32, Paulina Rubio, ni una sola palabra aquí en tu radio, en Radio Disney Puebla 92.9. Soy Erika, te acompaño hasta las 4 de la tarde. ¿Recuerdas de qué color se hacían las uñas tu mamá o tu abuelita? Mira, fuchsia, coral y rosa fuerte invadieron las uñas en los 80. Y no solo ahí, ¿eh? También la ropa, los accesorios y en el maquillaje abundaban esos colores. Eran los años de la televisión musical, los videos, hartas películas de moda y los ejercicios de aeróbicos con machas de colores. La idea era simple: si el color llama la atención, tú úsalo. No importaba combinar con todo, de verdad. Las uñas rosas y el color coral se veían juguetonas, se veían como que atrevidas y también llenas de energía. Reflejaban una época donde la gente quería expresarse y divertirse. Las uñas acrílicas, esas que dan longitud y fuerza, se llegaron a inventar por casualidad en 1954, cuando un dentista llamado Fred Sleck se rompió una uña y usó material dental para reparar la chica. ¡Ay, no, qué bárbaro! Con los años, esa idea se volvió una de las técnicas más populares de los salones. Y en los 80 tuvo un gran auge. ¡Híjole! ¿Te imaginas? Todo por un accidente. Las grandes cosas siempre pasan por un accidente. ¿Te das cuenta? Cuéntanos a través de tu conexión 22 11 12 91 73. Si recuerdas de qué color se hacían las uñas tu mamá, tu abuelita, tus hermanas, ¿cómo eran? 22 11 12 91 73. Llega Shania Twain, esto es Men I Feel Like a Woman, a la 1:33 en Radio Disney Puebla 92.9. Soy Erika, te acompaño hasta las 4 de la tarde.
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0: No le cambies, porque después de la 1:46 te doy la mejor información deportiva presentada por ESPN y SportsCenter. 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
1: Vamos con la mejor información deportiva presentada por ESPN y Sports Center. México. Santi Jiménez, un año sin gol y 6 tantos en 2,355 minutos. Santiago Jiménez tiene más de un año sin marcar con la selección de México, en la que el atacante tiene un promedio de un gol cada 392.5 minutos. El delantero del Porto suma apenas 6 anotaciones en los 2,355 minutos que ha estado en el terreno de juego con el tricolor. Piojo Herrera pide a Costa Rica superar a la Sele del 2014. Ya pasaron 12 años. El ex técnico de la tricolor considera que Costa Rica atraviesa un difícil cambio generacional y pidió paciencia con una generación que todavía está lejos de aquella de Brasil 2014. Esta fue la información más relevante hasta el momento, presentada por ESPN y Sports Center.
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0: Una de la tarde con 55 minutos. Escuchaste a Mijares Bella en el Jueves Retro de Radio Disney Puebla 92.9. Soy Erika, te acompaño hasta las 4 de la tarde. Oye, el dato curioso de esta canción de 1986 está directamente llevado al pasado. Y es que Bella, antes de que se convirtiera en el himno del pop romántico que catapultó la carrera de Mijares, pues él tuvo que emigrar de México en busca de oportunidades durante una época donde vivió en Japón. Y créeme que sobrevivió cantando también en restaurantes nocturnos locales, donde era un completo desconocido, pero al regresar, grabó su álbum debut y esta canción cambió su destino para siempre, oye. ¿Te la sabías? Bueno, más música como esta aquí en el Jueves Retro de Radio Disney Puebla 92.9. Cerramos el tema de esta hora, pero antes queremos saber si tú recuerdas el color que se hacían en las uñas tu mamá o tu abuelita. Tenemos audio a través de tu conexión. Lupita, cuéntanos.
1: Hola, Radio Disney. Buenas tardes. Pues mi mamá siempre usó el color rosita. No sé por qué, pero siempre fue el rosa. Yo, el morado. Nunca me he puesto uñas. Como que siento que me van a estorbar. Bonita tarde.
0: Bonita tarde, Lupita. Mira qué curioso, ¿no? A muchos nos encanta ponernos uñas, pero a las otras personas, hay chicas que dicen, no, yo naturalitas. Y la verdad es que 10 de 10, me encanta que las tengan súper bonitas, nutridas y además súper fuertes. Envidiables esas uñas. Envidiables, y qué bonitas han de haber visto, oye. Pero había uno muy famoso, el famoso French, ese de la puntita blanca y la base rosita natural. Ya era moda en los 80, pero este diseño lo creó a mediados de los años 70 Jeff Pink, fundador de una marca de pinta uñas. ¿Pero por qué? Pues mira, algo muy práctico ocurrió, porque en los rodajes de películas las actrices cambiaban de vestuario todo el tiempo y necesitaban unas uñas que combinaran con cualquier look, sin tener que repintarlas cada vez. El French fue la solución. Es elegante, es limpio y combinable con todo. De hecho, el auge en los salones de uñas tiene una historia muy bonita. En 1975, la actriz Tippi Hedren ayudó a un grupo de mujeres refugiadas vietnamitas en California a aprender el oficio de manicurista. Con el tiempo, muchos abrieron sus propios negocios y hoy, según cifras de la industria, cerca de la mitad de las manicuristas en Estados Unidos son de origen vietnamita. Y claro, créeme que el French desde los 80 es famoso, pero hasta hoy en día, a mí me encanta traer las uñas así, me encanta la punta blanca, siento que es muy bonita y de hecho sí, es súper combinable. Quédate porque después de las 2 de la tarde no le puedes cambiar, estaremos hablando de los carros. ¿Alguien de tu familia traía un bocho o lo tuvo? Híjole, vamos a hablar del bocho, uno de los autos preferidos en México. Así que no le cambies, quédate en Radio Disney Puebla 92.9. Finalizamos la hora con Earth, Wind & Fire. Esto es September, porque así vamos a despedir septiembre con esta rolota en el Jueves Retro de Radio Disney Puebla 92.9. Soy Erika, te acompaño hasta las 4 de la tarde. No le cambies. We'll be right back.

0: Son las 2.
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0: Ya son las 2 de la tarde con 4 minutos y estás en el jueves retro de Radio Disney Puebla 92.9. Que rolota, oye Madonna con Holiday a través de tu radio. Soy Erika, te acompaño 2 horas más hasta las 4 de la tarde. Síganos en redes sociales, arroba Radio Disney MX. A mí me encuentras como arroba Erika Corona en Instagram, Facebook y TikTok. En producción ya me acompaña Pau, Julián, Adri y aquí andamos con toda la actitud. Oye, vamos a seguir platicando porque estamos viajando totalmente al pasado. Hoy se lo dedicamos a nuestro pasado definitivamente con esta música de tus artistas favoritos. Y recuerda que cada hora tenemos un tema distinto para ti, para que sigas participando a través de tu conexión. Si eres nuevo o nueva, me presento, soy Erika y te voy a acompañar todos los días de 11 a 4 de la tarde. Solo por el día de mañana viernes y el lunes te acompaño en el despertador de tu radio. Así que pendiente para que sigas programando tu despertador al 22 11 12 91 73. Si quieres que te despertemos, esta es la ocasión para que mandes un mensaje a través de tu conexión 22 11 12 91 73 y te programemos tu despertador para mañana. Mañana mismo te acompaño de 6 de la mañana a 1 de la tarde. Oye, antes del Suru, el Bocho fue el auto preferido aquí en México. Hacía un ruido muy particular, ¿te acuerdas? Era redondito, era simpático, bueno, se metía en todos lados. El Bocho, sí, el Bocho, ese que por décadas estuvo en las calles de todo México y en el corazón de muchísimas familias. Bueno, ahí cabían 7 personas, si era posible. ¡Claro que sí! Tenemos una pregunta para ti a través de tu conexión.
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0: 22 11 12 91 73 22 11 12 91 73. ¿Alguien de tu familia tuvo un Bocho? ¿O lo tiene todavía? A ver, cuéntanos. 22 11 12 91 73. Tenemos algo de Duncan Du en esta hora. También tenemos para ti a George Michael. Llega también tu artista favorito, Hombres G, Kaba, Inner Circle y también más música a través de tu radio. Esto es Duncan Du en algún lugar aquí en Radio Disney Puebla 92.9. Soy Erika, te acompaño hoy hasta las 4 de la tarde y recuerda escucharnos de manera digital también ya a través de iHeartRadio y como siempre en mx.radiodisney.com. Deslizas hacia abajo, le das clic en cambiar radio y eliges Puebla. Bienvenidos.
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2: Ya son las 2 de la tarde con 22 minutos. Estás en Radio Disney Puebla 92.9. Hoy es Jueves Retro. Soy Erika, te acompaño hasta las 4 de la tarde. Y nos enlazamos con Jane, y ya llegó a algún punto de la ciudad de Puebla y lleva sorpresas a bordo. Cuéntanos, Jane.
3: Hola, Erika. Así es, nos encontramos en la ruta Radio Disney. 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
2: Seguimos hablando del famoso bocho. Híjole, qué recuerdos, oye, porque antes del suru, el bocho era la sensación en todo México. Cuéntanos a través de tu conexión, ¿alguien de tu familia tuvo un bocho? 22-11-12-91-73. A ver, Ignacio, cuéntanos.
4: Yo tuve un Volkswagen 1975 salido de agencia con aire acondicionado y por el color que era amarillo, le pusimos que era el pollito. Gracias.
2: Gracias a ti, Ignacio. Ay, amarillo, oye, bocho amarillo. ¿Qué decían todos, eh? Me debes un chocolate. Ay, qué recuerdos, oye, el pollito, el famoso bocho de Ignacio. Oye, qué bueno, qué bueno. Gus también nos mandó mensaje a través de tu conexión y dice, sí, mi primo tenía un bocho, oye. Ay, no, qué cosa tan bonita, caray. Omar, cuéntanos, ¿tú tenías un bocho o alguien de tu familia?
5: Hola, Eri, muy buenas tardes. Sí, mi papá tenía un bochito color amarillo, todavía de esos faros, pero chiquitos, chiquitos. Era una leyenda ese bocho. ¡Saludos!
2: ¡Saludos, Omar! ¡Claro que era una leyenda! ¿Cómo de que no? Porque el bocho nació en Alemania en los años 30 con una idea muy sencilla: hacer un coche barato, resistente y fácil de mantener para que más personas pudieran tener uno. De hecho, la palabra Volkswagen significa justo eso en alemán: el auto del pueblo. ¿Te lo sabías? A nivel mundial se fabricaron más de 21 millones y medio de unidades, lo que lo convirtió en uno de los autos más vendidos de toda la historia. En México, los primeros bochos llegaron a mediados de los años 50. En 1964 se fundó Volkswagen en México y empezaron a armarse aquí mismo. Poco a poco el bocho dejó de ser un coche extranjero y se volvió parte de la vida diaria de todos los mexicanos. Oigan, claro que sí. ¿Quieres que vayamos de viaje? Caemos aquí como 7 personas. ¡Wow! Sí cabemos, sí cabemos. Cuéntanos a través de tu conexión 22-11-12-91-73. ¿Alguien de tu familia tuvo un bocho? Cuéntanos, 22-11-12-91-73. Fíjate que ahí en casa sí, ¿eh? Nosotros tuvimos un bocho y era negro, oye. ¡Wow! Una cosa preciosa, caray. Oye, pero es que ese ruido era tan peculiar. Claro que sí. ¿Sabías que tenías que acostumbrarte? Sí o sí. Viene Hit, tenemos Hombres G y más música a través de tu radio. Esto es por amor, a las 2 de la tarde con 25 minutos en Radio Disney Puebla 92.9. Porque hoy es Jueves Retro, así que sube todo el volumen y disfruta.
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0: Puro rock en tu idioma aquí en Radio Disney Puebla 92.9, porque hoy es jueves retro. Escuchaste Hombres G con Marta, tiene un marcapaso. Soy Erika, te acompaño hasta las 4 de la tarde. Estamos viajando en el tiempo, literal, ¿eh? Estamos viajando. Recordando buenos tiempos, de eso se tratan los jueves retro. Oye, te hicimos una pregunta a través de tu conexión 22 11 12 91 73. Queremos saber si alguien de tu familia tuvo un bocho. ¿Quién no, caray? Hola, Luz.
1: Yo soy Mariel.
2: Y soy Luz.
1: Y mi abuelita tenía un bocho color rojo y le llamaban Catarina. Adiós.
0: Una Catarina, no inventes. Qué bonita, Luz. Mariel, un abrazote fuerte. Gracias por sintonizarnos. Qué bonito, y es que sí parece, ¿no? Imagínate, un bocho rojo. Desde arriba, ¿cómo lo ves? Pues como una Catarina. ¡Qué bonito! Oye, qué bueno que todos les ponían un apodo a sus bochos. ¡Hola, Dan!
3: Hola, hola, ¿qué tal? ¿Qué tal? Sí, mi papá tuvo un bocho blanco. Le decía el Palomo. Bonitos recuerdos.
0: El Palomo, me encanta que estén diciendo cómo se llamaban. ¡Wow! ¡Qué recuerdos, caray! Sí, la verdad es que tener un bocho en familia era lo máximo, caray. ¡Mónica!
4: Y buenas tardes. En la casa, mi mamá tenía un bocho, porque era con el que nos llevaba y nos traía a la escuela. Y después, en ese bocho, yo aprendí a manejar. Y después pasó a ser de mi hermana. Era de color rojo, así tipo deportivo. Y después tuvimos uno azul. Y después es el coche sensacional porque es todo terreno. Cabe por todos lados. Es muy fue muy funcional. Saludos.
0: Saludos, Moni. Mira nada más, aprendió a manejar, vivió ahí. Bueno, la verdad es que era una aventura completa, caray. Y qué bonito, oye, trascendió totalmente, ¿no? En 1967 se inauguró la planta Volkswagen aquí en Puebla. Y desde ahí salieron millones de empleos, de historias y, por supuesto, de hartos bochos. Por cierto, hoy esa planta sigue siendo una de las más importantes de Volkswagen en el mundo. En total, en México se fabricaron más de 1.6 millones de bochos. En Alemania, el sedán dejó de fabricarse por 1978, pero en México se siguió haciendo casi 25 años más. El último bocho salió de la planta de Puebla el 30 de julio del 2003. Fue una despedida especial porque México fue el último lugar del mundo donde se produjo el bocho original. Este último bocho no se quedó en casa. Fue enviado a un museo de Volkswagen por Alemania como un homenaje a todos los años de trabajo hechos aquí en México. ¡Wow! Cuéntanos a través de tu conexión 22 11 12 91 73. ¿Alguien de tu familia tuvo un bocho o lo tiene todavía? 22 11 12 91 73. Vamos a seguir viajando en el tiempo porque nos vamos directo a 1980. Hay un sencillo que queremos que disfrutes, The Power of Love, de Huey Lewis and the News. Y aquí viene, en el jueves retro de Radio Disney Puebla 92.9. Te recordará bastante porque es parte del soundtrack de la película Back to the Future, Regreso al Futuro, de 1985. Soy Erika, te acompaño hoy hasta las 4 de la tarde.

0: de Bolón Ping Pong.
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23: Ya son las 2 de la tarde con 42 minutos. Estás en Radio Disney Puebla 92.9. Vámonos con el tráfico en la ciudad de Puebla. Toma tus precauciones. Hay tráfico pesado en Avenida Adolfo López Mateos, desde Avenida Las Torres hasta Boulevard Atlixco. Se recomienda anticipar el tiempo de traslado y, de ser posible, utiliza rutas alternas. Tráfico moderado en Avenida Reforma, desde la calle 23 Sur hasta la calle 2 Sur. La circulación avanza con lentitud, así que ten paciencia. Muy buen avance por calle 2 Norte, Avenida Diagonal Defensores de la República y Antiguo Camino Real a Cholula. 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En este momento tenemos una temperatura de 23 grados centígrados. Va a llover en la ciudad de Puebla. Hoy tenemos probabilidad de 75%, así que no te confíes y llévate una sombrilla.
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0: 2:47, Irene Cara con What a Feeling en el jueves retro de Radio Disney Puebla 92.9. Soy Erika, te acompaño hoy hasta las 4 de la tarde. Te hicimos una pregunta a través de los estados de WhatsApp, babysítalos, para que estés al tanto. 22 11 12 91 73. ¿Alguien de tu familia tuvo un bocho? Este legendario vehículo que, híjole, a todos nos encantaba. Hola Betty, cuéntanos.
1: Hola, mi hermano en los 80s tenía un bocho, pero le daba mucha lata, entonces cada vez que encendía hacía mucho ruido, cada vez que ponía la marcha ya hacía, entonces le pusimos la guajolota al bocho. ¡Saludo!
0: ¡Qué barbaridad, Betty! La guajolota, nos encantó a todos, oye, qué bárbara. Qué bonito, ¿eh? Recordar, obviamente, a tu hermano sin duda alguna de haber dicho, ¿cómo me sacaba canas verdes? Pero bueno, se quedó la guajolota con ustedes. Oigan, pues es que sí, ahora la gran pregunta del momento es, ¿por qué fue tan querido? Primero era fácil de arreglar, su motor era bien sencillo y estaba atrás. Se enfriaba con aire, o sea, no tenía radiador ni necesitaba agua. Ese significaba menos problemas y menos gastos. Además, las refacciones eran fáciles de conseguir y muchas personas aprendieron a arreglarlos ellas mismas, con un mecánico de la colonia o con el tío que sabía de coches. Segundo, era resistente, aguantaba baches, calles difíciles, años de trabajo y claro, era fácil de ubicarse, o sea, entraba por todos lados. Por eso se volvió el compañero ideal de las familias, de estudiantes, de trabajadores. Y por último, estaba en todos lados. Fue taxi, fue coche familiar, fue el primer auto de muchísimas personas. En la Ciudad de México, los taxis bocho, verdes y blancos fueron parte del paisaje también por muchos años. Era un bocho. ¿Sí o no? Oigan, cuéntanos. 22 11 12 91 73. ¿Alguien de tu familia tuvo un bocho? 22 11 12 91 73. No le cambies, llegan las Ketchup, los Abuelos de la Nada, Ace of Base y más música a través de tu radio. Esto es ACRG a las 2:49. Si te sabes la coreografía, ya la hiciste. Sube el volumen y a bailar un poco, estírate, que de eso se trata. Soy Erika, te acompaño hasta las 4.

0: 2:55, escuchaste a Los Abuelos de la Nada, 1000 horas en el jueves retro de Radio Disney Puebla 92.9. Soy Erika, te acompaño hoy hasta las 4 de la tarde. Llegamos al final de este tema. ¿Alguien de tu familia tuvo un bocho? Tenemos audios a través de
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3: Hola Erika, buenas tardes.
0: Hola.
3: Mi primer auto lo tuve en el 96, lo saqué directamente de la Volkswagen, ahí trabajaba en una filial y teníamos esa facilidad. Fue un bochito verde, la verdad, magnífico auto, espero algún día volver a tener otro igual, ¿no? De los mejores que he tenido.
0: Sí, totalmente, Alejo, pues es que, oye, era un bocho, qué bonito, oye, recordar es volver a vivir, eran los 90, vaya. ¡Qué bonito, caray! Todos conocimos a alguien que sí tuvo un bocho. ¡Cari!
4: Pues mira, te voy a comentar. Yo nunca he tenido un bocho, pero gracias a Dios aprendí a manejar en un bocho. Me metí a clases de manejo y fue en un bocho donde aprendí. Y qué maravillosa experiencia, porque se te facilita más el conducir un vehículo. No sé, la seguridad que te da, la economía, la resistencia que tienen también.
0: Totalmente, Cari, mira, nada más no pudo tener uno, pero aprendió en uno. A mí me hubiera encantado poder aprender en uno, oye, porque sí, la experiencia es otra cosa, ¿no? Y además andar en un bocho, la verdad, es algo bonito, ¿no? Después fueron sustituidos por los New Beetle, que también fueron famosos por una caja de cereales por ahí del 2000, te acordarás. Bueno, pero con el paso del tiempo las reglas de seguridad y contaminación fueron cambiando. Por eso en los años 90 el bocho recibió mejoras, como el convertidor catalítico y la inyección del combustible para contaminar menos. Para el 2003, pues dejó de fabricarse y en el 2012 los taxis bocho dejaron de circular en la Ciudad de México. El Suru fue por muchos años uno de los autos más vendidos del país y en los 2000 y 2010 era muy común verlo de taxi y en las familias mexicanas, pero dejó de producirse en el 2017. Volkswagen siguió fabricando en Puebla otros modelos inspirados en el escarabajo, como muchos le decían, como el New Beetle, desde 1998 hasta julio del 2019. Gracias por dejarme acompañarte en esta tarde y también por recordar buenos tiempos con los bochos. No le cambies porque después de las 3 de la tarde llega el famoso cover versus original. Va a estar bueno, así que chicos, todos los que participaron en esta hora con la experiencia de los bochos, los invito a que se queden porque va a estar bueno y solamente una canción va a sobrevivir al final de la hora. Soy Erika, te acompaño hoy hasta las 4 de la tarde. Sube el volumen porque llega Ace of Base Design de 1993 en Radio Disney Puebla 92.9.

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2: Hola Radio Disney, ¿creen que para este jueves retro puedan poner la canción de New York City Boys de los Pet Shop Boys, porfa? Gracias.
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Ya son las 3 de la tarde con 4 minutos y estás en el jueves retro de Radio Disney Puebla 92.9. ¿Cómo la estás pasando? Oye, sabemos muy bien que hasta ahora quizás sigues en la oficina. ¿Ya estás comiendo? Buen provecho si ya comiste, si vas a comer. Y quédate a disfrutar de más música retro aquí en tu radio, en Radio Disney Puebla 92.9. Soy Erika, te acompaño una hora más hasta las 4 de la tarde. Síguenos en redes sociales, arroba Radio Disney MX. A mí me encuentras como arroba Erika Coronali en Instagram, Facebook y TikTok. Acá andamos con todo, oye, con buena música como los Pet Shop Boys, New York City Boy. Sabemos que te traen buen ritmo y buenos recuerdos. Viajando en el tiempo, de verdad que qué padre poder recordar buenos tiempos. 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Bienvenidos al Cover Versus Original, que sucede cada jueves a las 3 de la tarde. Ay, no, agárrate, porque ahora viene una chica contra un chico. Si nos vamos con la original y con el cover. Ahora sí, agárrate, porque tenemos una canción, dos épocas y dos estrellas. Esto es My Prerogative de Bobby Brown, que es la original de este lado.

Claro que sí, tiene un buen ritmo. ¿Y quién crees que está del otro lado? Claro, nuestra Britney, la princesa del pop, que claro que respetó mucho el ritmo, pero es que su voz es inconfundible. Y claro que el ritmo ni se diga. De este lado tenemos a nada más y nada menos que a nuestra Britney Spears con My Prerogative en el cover.

0: ¿Qué onda con este ritmo? Oye, Britney, claro que sí. Ay, yo ya quiero un concierto con ella, por favor. Sí, se extraña, caray. Pero ¿con cuál te quedas? Solo una de estas dos canciones podrá sobrevivir gracias a tus votos. ¿Cómo funciona el cover versus original? Tú nos mandas una nota de voz a tu conexión, 2211129173, con tu nombre y desde dónde nos escuchas. Pero ¿con cuál te quedas? ¿Con la original o con el cover que ya te presentamos? La mayoría de votos se lleva la canción ganadora y claro que sonará completa al final de la hora. ¿Cuál ganará? ¿La original o el cover? Gracias a tus votos. 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
0: 2211129173 2211129173. ¿Con cuál te quedas? ¿Con el cover o con la original? Iniciamos con Magneto, tenemos algo de MC Hammer, también Mr. President, Menudo, Luis Miguel, Alex Sintek, Depeche Mode y más música a través de tu radio. Esta está buenísima, Vuela, Vuela de Magneto a las 3 de la tarde con 8 minutos en Radio Disney Puebla 92.9. Así que detente un poco de todo lo que estás haciendo para moverte un poco aquí en tu radio. Soy Erika, te acompaño una hora más hasta las 4 de la tarde. Bienvenidos.

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2: Ya son las 3 de la tarde con 12 minutos. Estás en Radio Disney Puebla 92.9. Vámonos con el tráfico en la ciudad de Puebla. Tráfico pesado en Avenida Circuito Juan Pablo II, desde Boulevard Atlixco hasta la calle 27 Sur. Se recomienda anticipar el tiempo de traslado y considerar vías alternas. Tráfico moderado en Avenida 17 Poniente, desde la calle 15 Sur hasta Avenida 16 de Septiembre. La circulación presenta avance lento, así que ten paciencia. Muy buena circulación en Avenida Los Pinos, Avenida 24 Sur y Boulevard Carmelitas. En este momento tenemos una temperatura de 23 grados centígrados. Empieza a despejarse un poco el cielo. Pero no te confíes, tenemos 75% de probabilidad de lluvia, así que llévate una sombrilla. Mantén la atención en el camino, respeta los señalamientos y evita utilizar el teléfono celular mientras conduces. Saludos a nuestros escuderos.
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0: 3 de la tarde con 22 minutos. Luis Miguel, ¿qué nivel de mujer en el jueves retro de tu radio? Aquí en Radio Disney Puebla 92.9. Soy Erika, te acompaño a unos minutos más hasta las 4 de la tarde. Estás en este cover versus original. ¿Con cuál te quedas? Te presentamos My Prerogative del original con Bobby Brown y el cover con Britney Spears. Tenemos audios a través de
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2: ¿Qué tal, Eri? Buenas tardes. Voto por Britney Spears. Saludos.
3: Hola, Radio Disney. Nosotras votamos por
4: el cover de Britney Spears.
5: Hola, Eri. Muy buenas tardes. Yo me quedo con Britney. Saludos.
0: Saludos, Omar. Ale, Fernando, gracias por estar con nosotros. Qué bueno que están en familia y claro que quieren a Britney Spears. Empezamos con la original. ¿Qué les parece? Bobby Brown, que salió en 1988. Y esta rolita, te cuento la historia ya ahora mismo. Porque en ese momento, Bobby Brown tenía apenas 19 años y ya venía de ser parte del grupo New Edition, que era muy famoso entre los jóvenes en ese entonces. Después de salir del grupo, quiso demostrar que podía triunfar por su cuenta. La canción llegó al lugar número uno en la lista Billboard Hot 100 de Estados Unidos a inicios de 1989. Fue su primer número uno como solista, pero no fue un éxito aislado. Todo el disco Don't Be Cruel fue un fenómeno. De él salieron 5 canciones que entraron al top 10 en Estados Unidos. Se vendieron millones de copias en todo el mundo y eso lo convirtió en una de las grandes estrellas de esa época.

Suena muy bien. Suena muy bien lo original, pero tú tienes la última palabra a través de tu conexión. 22 11 12 91 73. ¿Te quedas con la original, que es la que estamos escuchando con Bobby Brown? ¿O te quedas con el cover, que tiene lo suyo? El cover es de Britney Spears, My Prerogative.

Para escucharla completita tienes que votar a través de tu conexión 22 11 12 91 73. ¿Te quedas con Britney o te quedas con Bobby Brown? 22 11 12 91 73. Solo tú tienes el control en esta tarde. En dos canciones te platico acerca del cover de Britney Spears y de esta canción que hay de fondo y por qué se inspiró en ella, ¿eh? Así que quédate, quédate porque viene bueno. Llega Menudo, esto es Súbete a mi moto. Si eres fan de Menudo, súbele, súbele, porque recordar es volver a vivir. Más tarde, Mr. President, Alex Syntek, Depeche Mode y más música a través de tu radio. Soy Erika, contigo hasta las 4.

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2: Ya son las 3 de la tarde con 32 minutos. Estás en el Jueves Retro de Radio Disney Puebla 92.9. Soy Erika, te acompaño unos minutos más hasta las 4 de la tarde. Hay ganador en la Ruta RD y vamos a conocerlo.
3: ¿Qué creen? Estamos con nuestra primera ganadora, es Moni. ¿Cómo estás?
4: Bien, muchas gracias, contenta.
3: Oye, platícale a la gente, ¿qué te ganaste y cómo lo hiciste?
4: Pues solo escuché a Radio Disney y pues con mi R de Paz, pues me gané mis orejitas por fin.
3: Maravilloso, y por aquí nos encontramos con
5: Alejandra López.
3: Oye, Ale, cuéntale a la gente qué te ganaste en esta tarde también.
5: Mi diadema de Grogu.
3: Muy bien, pues ya saben, así como Ale, como Moni, como todos, saben estar pendientes de la Ruta Radio Disney y preparar su R de Paz para que así ganen en los siguientes puntos de la Ruta RD. Pendientes porque mañana sale la unidad, por supuesto, con regalos, así que atentos a la Ruta Radio Disney. Soy Janie, los espero en punto de las 4 para programar su triple de canciones. Gracias.
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2: Y seguimos con este cover versus original. Híjole, ¿con quién te quedas? ¿Te quedas con Bobby Brown o con Britney Spears? ¿Lo original o con el cover? Tenemos audios. Hola, Jaque.
6: Hola, Eri. Buenas tardes. Hola, RD. Yo voto por La Princesa del Pop. Excelente tarde para todos.
2: Excelente tarde para ti también, querida Jaque. Voto anotado. Agustín.
7: Me voy a votar por la de La Britney, porque fue la que conocí primero. Saludos.
8: Hola, Radio Disney. Y hola, Eri. Yo voto por Britney Spears. Saludos.
2: Saludos, Cari, Agustín. Ok, votos anotados en este momento. ¿Quién va a ganar? 22-11-12-91-73. Lo prometí de deuda, ¿eh? Vamos a hablar del cover ahora mismo de Britney Spears con My Prerogative, que tiene su historia, tiene lo suyito ella, ¿eh? Claro que sí, así que quédate porque tenemos que contarte que esta canción fue escrita, obviamente, por Bobby Brown junto a Jean Griffin y Teddy Riley, y también fue producida por ellos, pero fue la clave porque es considerado uno de los creadores de un estilo llamado New Jack Swing. ¿Pero qué es eso, Erika? Es una mezcla de ritmos de baile, hip hop en R&B, que ya como estás escuchando, tienen baterías electrónicas muy marcadas. Tiene mucho ritmo para bailar. Fue el sonido de moda a finales de los 80 y principios de los 90. Si alguna vez escucharon esa base con golpes fuertes y sintetizadores que te dan esas ganas de mover los hombros, ese es un New Jack Swing. Y My Prerogative es uno de los ejemplos más famosos de ese estilo. Así que si te la sabes, sube el volumen y báilale, porque de eso se trata en el Jueves Retro.

0: ¿qué onda con la coreografía, oye, también en el video? Ay, no, es que Britney siempre, siempre era la protagonista para las buenas coreografías. Los conciertos, videos musicales, pues todas las chavas, todas las muchachas tenían que aprenderse los bailes y querían parecer una Britney. Y claro, My Prerogative no era quedarse atrás, era ser cardio puro, oye. ¿Con quién te quedas? ¿Te quedas con el cover o con el original? El cover es de Britney Spears y el original es de Bobby Brown. A ver, ¿con quién? 22-11-12-91-73. Carlita, ya llegaste. ¿Con quién te quedas?
1: Hola, Eri. Buenas tardes. Yo voto por la versión de Britney Spears. Saludos.
0: Saludos, querida Carla. Voto agregado en este momento. Tú también participa. 22-11-12-91-73. Cuéntanos en una nota de voz tu nombre, desde dónde nos escuchas y con cuál te quedas. Queremos saber tu opinión y tu voto para quién se va, porque la mayoría de votos suena a través de tu radio en Radio Disney Puebla 92.9. Así que quédate. Llega Alex Syntek, más fuerte de lo que pensaba, a las 3 de la tarde con 35 minutos en Radio Disney Puebla 92.9.

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19: Ya son las 3:42 p.m. Estás en Radio Disney Puebla 92.9. Vámonos con el tráfico en la ciudad de Puebla. Tráfico pesado en Avenida 23 Poniente, desde la calle 23 Sur hasta Avenida 11 Sur. Se recomienda anticipar el tiempo de traslado y considerar rutas alternas. Tráfico moderado en calle 31 Sur, desde la lateral de la 31 Poniente hasta la avenida 19 Poniente. La circulación presenta avance lento, así que ten paciencia. Buena circulación en avenida Esteban de Antuniano, Camino Real a Cholula y avenida Rosendo Márquez. En este momento tenemos una temperatura de 23 grados centígrados. ¿Lloverá hoy en la ciudad de Puebla? Mira, tenemos una probabilidad alta de 75% de lluvia, así que no te confíes y lleva siempre contigo una sombrilla. Recuerda conducir con responsabilidad, respeta los límites de velocidad y mantente atento a todas las condiciones del tránsito.
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0: 3:48 PM, Laura Branigan con Gloria a través de tu radio en Radio Disney Puebla 92.9. Híjole, qué bonito, oye, qué buenas rolas. Soy Erika, te acompaño solo unos minutos más hasta las 4:00 PM. ¿Con cuál te quedas? En el cover versus original vamos a escuchar los demás audios. Hola, Gris.
1: Hola, Eri, muy buenas tardes, saluditos. Yo voto por Britney Spears. Saluditos.
2: A mí me gusta mucho la de Britney Spears.
3: Erika, Radio Disney, pues obviamente nos vamos con la princesa del pop, Britney Spears. Obviamente es de mi época, los 90s, principios de los 2000s. Wow, me gustaba mucho en ese entonces. Bueno, todavía es muy guapa, ¿verdad?
0: Totalmente, Serge, totalmente. Hola, Vic.
4: Hola, Eri, buenas tardes. Sin duda mi voto es para Britney.
0: Ok, votos para Britney en este momento. Viajemos 16 años después al 2004. Britney Spears lanzó su versión de My Prerogative como parte de su disco de recopilación llamado Greatest Hits My Prerogative, que reunía sus grandes éxitos y traía canciones nuevas. Su versión tiene un sonido más pop y más moderno para esa época. Y claro que sí, ahí también fue producido por un dúo sueco, Bloodshy y Evans, los mismos que crearon otro de sus grandes éxitos llamado Toxic. Es decir, tomó la base de la canción original y le dio su propio estilo. Quédate porque después de esta canción, te digo qué canción ha ganado en este cover versus original. Llegó B7, mírame a los ojos en Radio Disney Puebla 92.9. Soy Erika, te acompaño unos minutos más en Radio Disney Puebla 92.9. Recuerda visitar constantemente nuestros estados de WhatsApp para que no te pierdas de todo lo que tenemos para ti.

3:53 PM, OV7, mírame a los ojos en Radio Disney Puebla 92.9. Soy Erika, te acompaño hoy hasta las 4 de la tarde. Llegamos al final del programa en este cover versus original. ¿Quién habrá ganado, oye? Gracias a tus votos, pero oye, la diferencia no hay tanta, porque el ritmo del baile urbano con ese sonido de New Jack Swing, muy de los 80s, es muy parecida al cover. Pero oye, hacer un cover no es copiar. Un buen cover respeta la canción original. Por respeto al artista, así tiene que ser, pero le agrega algo nuevo. Puede que alguien de 20 años haya conocido My Prerogative por Britney y después haya descubierto la original, que es de Bobby Brown, pero viceversa también. Quienes crecieron con Bobby conocieron después la versión de Britney Spears. Pero es de mi agrado informarles que en esta tarde ganó Britney Spears. Con tan solo 11 votos, porque Bobby Brown se quedó con un solo voto, así que hoy la disfrutas en el cover versus original de Radio Disney Puebla 92.9. Así me despido. Te vas a quedar con Jane y llega a partir de las 4 de la tarde y te acompaña hasta las 9 de la noche. Y por única ocasión, mañana viernes y el lunes nos escuchamos en el despertador de Radio Disney Puebla 92.9. A partir de las 6 de la mañana estaré contigo hasta la 1 de la tarde. Así que ve programando tu despertador al 22-11-12-91-73 porque te acompañé mañana mismo desde el viernes y el lunes en el despertador de 6 de la mañana a 1 de la tarde. Estás en Radio Disney Puebla 92.9, pendiente de nuestras redes sociales, @RadioDisneyMX, y a mí me encuentras como @ErikaCorona en Instagram, Facebook y TikTok para que no te pierdas de todos los detalles, que mañana te cuento cómo va a estar el despertador. Así que la canción ganadora es Britney Spears con My Prerogative aquí en Radio Disney Puebla 92.9. Gracias a Pau y a Julián que me acompañaron en la producción de esta tarde y a ti por hacer un día más posible y llevarnos a todas partes. Cuídate mucho. Feliz jueves retro y disfruta aquí en Radio Disney Puebla 92.9. Adiós.

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2: Muy buena tarde, amigos de Radio Disney Puebla. La temperatura actual es de 21 grados centígrados. En temas viales, te comento que se reporta ligera carga en la avenida 16 de septiembre de la calle 1 de Mayo a Boulevard Municipio Libre. En temas locales, la Secretaría de Educación Pública del Estado de Puebla determinó la suspensión de actividades escolares este viernes 2 de octubre en 173 municipios en todos los niveles educativos de las Sierras Norte, Nororiental, Negra, Valle Cerdán y La Mixteca ante el pronóstico de lluvias fuertes a muy fuertes, actividad eléctrica y vientos intensos. El presidente municipal, Pepe Chedraui, se reunió con el empresario Carlos Slim en Palacio Municipal para revisar el proyecto inmobiliario de Paseo de San Francisco, que contempla un área comercial y departamentos en una superficie de más de 32 mil metros cuadrados. El edil señaló que los permisos para su desarrollo serán atendidos de manera prioritaria. El Sindicato Independiente de Trabajadores de la Industria Automotriz Volkswagen de México informó que habrá una semana de paro productivo del segmento 3 de Taos en Volkswagen, el cual iniciará este lunes 5 de octubre. En noticias nacionales, el magistrado Felipe de la Mata propuso ordenar al Instituto Nacional Electoral modificar los lineamientos que emitió sobre las llamadas boletas planchadas a fin de que éstas sean declaradas inválidas desde el escrutinio en las casillas. En información internacional, el embajador de Estados Unidos, Ronald Johnson, informó este jueves que 20 personas fugitivas fueron entregadas a las autoridades mexicanas. Estas fueron las noticias. Te invito a que te quedes en compañía de Janie en Radio Disney 92.9. Excelente tarde.
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5: Hola, Radio Disney. En este jueves retro me gustaría que pusieran ¿Quién piensa en ti? De Gonzalo. Gracias.
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Las 4:03 a través de Radio Disney Puebla 92.9. Las 4:03. ¿Quién piensa en ti? Gonzalo, a través de Radio Disney Puebla 92.9. Arrancamos con esta muy, muy buena canción retro. Obviamente arrancamos el mes juntos y esta canción del 83 nos acompañará para traer recuerdos. Pero, ¿qué te parece un poquito más para acá? Sí, un poquito, otro poquito. Ah, ándale, justo ahí. Vamos a hablar en el triple de canciones. De canciones que la verdad son un increíble himno de los 2000. Son un verdadero himno, pues, de los 2000. Y de eso va tu triple de canciones. Cuéntanos cuál sería. Tres canciones retro que son un verdadero himno de los años 2000. ¿Cómo cuál? Cuéntanos. Nosotros tenemos varias opciones que te las iremos contando en esta hora. Y bueno, arrancamos este mes juntos otra vez de Radio Disney Puebla 92.9. Habrá muchas sorpresas. Ya te iré contando poco a poco. Te recordaré cómo obtener tu R de paz. Y por supuesto, te invito a que me acompañes de aquí hasta las 9 con toda esta excelente música que nos traerá bastantes recuerdos. ¿Tú qué dices? ¿Cuáles serían esas tres canciones que son un verdadero himno de los 2000? Este es el momento de pedir canciones en Radio Disney, así que lúcete con tu propuesta de tres canciones que son un verdadero himno de los 2000 a través de tu conexión 2211-1291-73. Mientras, nos vamos con las Spice Girls en Radio Disney Puebla. Soy Janie, contigo hasta las 9.

0: Las 4:12 aquí en Radio Disney Puebla 92.9. Si apenas llegaste, estamos esperando tu propuesta del triple de canciones. Queremos saber cuáles serían esas tres canciones que son un verdadero himno de los 2000. Yosimar, escuchamos tu propuesta.
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2: Hola, hola Jenny, muy buenas tardes. Mi triple para este jueves retro sería Rosas de la Oreja de Van Gogh, algo tierno, romántico. Le ponemos un poquito de ritmo con Shabba Dabba Da de Cabá y ya finalizamos con el pre modo fin de con Lo Que Pasó Pasó de Daddy Yankee. Gracias,
0: uy, saludos. Uy, uy, ese triple tiene de todo y eso es lo que nos encantó por aquí en Radio Disney. Suena bastante bien, ¿eh? ¿Ustedes qué dicen? ¿Tienen una mejor propuesta? Entonces a mandarla a través de tu conexión 2211-1291-73. Queremos escuchar tres canciones que son un verdadero himno de los 2000. Mientras nos vamos con más a través de Radio Disney Puebla 92.9. Soy Janie contigo hasta las 9.
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1: Rosa Paseo de Villanova, Sálvame de RBD y Enloquéceme de OB7. Saludos.
2: Saludos, Ale. Oye, qué buen triple, ¿eh? Gracias por compartirlo a través de tu conexión 22 11 12 91 73. Si apenas llegaron a Radio Disney, ya estamos con el triple de canciones. Queremos escuchar cuál es tu propuesta. ¿Cuáles serían esas tres canciones perfectas que son un verdadero himno de los 2000? Rocío, ¿tu propuesta cuál es?
3: Hola, Jamie, soy Rocío.
4: Y Romancito. Y
5: Jimena.
3: Y nuestro triple de hoy es Oops, I Did It Again de Britney Spears, Music de Madonna
5: y Gasolina de Daddy Yankee.
3: Saludos.
2: Ese cierre está espectacular. Gracias por compartirlo. Buen triple de canciones aquí en Radio Disney Puebla 92.9. Oye, nosotros creemos que una canción que sí representa los 2000 es justo esta canción de La Oreja de Van Gogh. Pasa a decir Janie, pero ¿cómo? Ok, hablemos de esta canción, Rosas, de La Oreja de Van Gogh, que es de un grupo en España, sí que nació en 1996, el grupo, ¿ok? Pero la canción es parte del disco Lo que te conté mientras te hacías la dormida, que salió en 2003, para ser precisos, abril 2003. Y Rosas fue el tercer sencillo de ese disco y llegó a ser número 5 en la lista de sencillos de España. Y el álbum fue el más vendido, algo así como 2 millones de copias en todo el mundo. Imagínense nada más. Entonces fue ese el disco que convirtió al grupo en un fenómeno internacional y que nos encanta esa canción. Querernos. Es una canción que, por cierto, la escribió Xavi San Martín, el tecladista del grupo, y la historia que cuenta, bueno, la has escuchado, ¿no? Es bonita. Habla del primer amor, de los recuerdos de una relación y de esa esperanza de volver a encontrarse. Oye, qué buena canción, ¿a poco no? Cuéntanos, ¿cuál sería tu propuesta para el triple de canciones aquí en Radio Disney? Tres canciones que sean un verdadero himno de los 2000, Gris.
6: Hola, Janie, buenas tardes. Saluditos a todos en cabina, que tengan un excelente inicio de mes de octubre. Y yo siempre de canciones que yo propongo sería Y Yo Sigo Aquí de Paulina Rubio, Viernes de La Oreja de Van Gogh y la de Enloquéceme de OB7. Bonita tarde.
2: Gracias, me encanta. Buen triple también. Gracias por compartirlo aquí en Radio Disney Puebla 92.9. ¿Tú qué dices, Mari? ¿Cuáles serían esas tres canciones retro que serían un verdadero himno de los 2000?
7: Hola, Jay, buenas tardes. Te saludo con gusto. Mi triple de canciones quedaría así. Vamos a cantar con Elefante y Sabor a Chocolate, a mover las caderas con Shakira y Suerte, y activarnos un poquito y a movernos con Ni Tú Ni Nadie de Moenia. Saludos, chicos, y feliz jueves retro.
2: Gracias, igualmente para ustedes. Gracias por acompañarnos en este jueves retro aquí en Radio Disney. Andamos arrancando mes y de una manera increíble con todas sus propuestas del triple de canciones. Y tú apenas llegaste justo, pero en serio, justo a tiempo. Cuéntanos cuáles serían esas tres canciones que son un verdadero himno de los 2000. Mientras llega Benny Ibarra, esto es Sin Ti, a través de Radio Disney Puebla 92.9. Soy Janie y recuerda que estamos juntos de aquí hasta las 9.
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2: Hola Janie, buenas tardes. Buenas tardes Radio Disney. Pues yo digo que serían Playa Limbo 10 para las 10. Obviamente Patty Cantú no fue suficiente. Y no podía faltar Hannah y Ashley, que sería la de Odio a Marte. Saludos para todos.
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Las 4:32 a través de Radio Disney Puebla 92.9, 4:32. Corazón, Titán, lo que escuchamos en este jueves retro aquí en Radio Disney Puebla. Oye, y nos trasladamos hasta los 2000, porque queremos saber cuáles tú consideras que son las canciones que prácticamente son un himno de los 2000. Sí, hay bastantes propuestas, ¿eh? Gracias por enviarla a través de tu conexión 2211.

0: 12 91 73. Search, escuchábamos tu propuesta por ahí a los hash. Perfectísimo, nos encanta, gracias por enviarlo. Y si tú apenas llegaste, corre. Aún puedes mandar tu propuesta de triple de canciones, de tres canciones, que son un verdadero himno de los 2000. Ricardo, te escuchamos.
1: Mi triple de canción sería la de Inspector Amnesia. Después sería la de Sentidos Opuestos, Hola, ¿cómo estás? Y la tercera sería la de No voy a trabajar. No voy a trabajar.
0: Oye, algo que nos quieras decir, Ricardo, ¿cómo? Si apenas estamos arrancando meses, jueves, nos encanta la música de este día, pero está bien, es una buena canción, honestamente. ¿Tú qué dices? ¿Cuál otra podría ser un verdadero himno de los 2000? De preferencia que sean tres canciones, como por ejemplo, esta canción de Sin Bandera, sí consideramos que es un verdadero himno del año 2000, que justo fue de esta banda, bueno, de este dúo formado en la Ciudad de México en ese año por Leonel García, que ya saben, mexicano, y Noel Shargiris, que es argentino. Y bueno, su primer disco se llamó igual que el grupo, así. ¿Para qué complicarse, no? Sin Bandera. Y salió a finales del año 2001 y este disco superó el millón de copias vendidas y fue un disco platino en México. Y en 2002 el disco ganó el Latin Grammy al mejor álbum pop de dúo o grupo. Y Entra en mi vida fue su primera canción, la escribieron ellos mismos y habla justo de esta emoción de conocer a alguien. Y además fue el tema principal de una telenovela, ¿la recuerdas? Cuando seas mía. Y eso, pues ayudó a que todos conocieran la canción en el año 2000. Cuéntanos, ¿cuál otro podría ser un verdadero himno de los 2000? Ana, ¿cuál sería tu triple?
2: Hola Janie, buenas tardes. Somos Ana y Aida y nuestra propuesta para este triple de canciones es Algo Más de la Quinta Estación, Sabor a Chocolate de Elefante y Rosa Pastel de Belanova.
0: Bueno, ese triple de canciones suena también perfectísimo, ¿eh? Me encanta. Muchas gracias por esa propuesta. Oigan, nos vamos a ir con una canción más y si tú tienes una propuesta, ¿vas a mejorar las propuestas que han llegado hasta el momento? Te esperamos tu nota de voz, 22 11 12 91 73, mientras disfruta de la música en este jueves retro. Soy Janie contigo hasta las 9.

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1: Hola, buenas tardes, Jamie. Yo propongo hacer EG, un juego de la vida, y eres.
2: Antes las cosas las hacían mejor.
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0: Las 4:46 aquí en Radio Disney Puebla 92.9. Estamos listos para escuchar más propuestas del triple de canciones.
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2: Hola Jamie, buenas tardes. A ver si me da tiempo, mi triple de canciones. Salomé con Chayanne y María de Ricky Martin. Saludos, buenas tardes.
3: Hola Radio Disney, yo propongo La Tortura de Alejandro Sanz con Shakira, Tabú de Don Omar y Hey Ya de Outkast. Saludos.
0: Saludos, gracias. Qué buenos triples sale, Fabi. Ahora, felicitas y Suriel, cuéntanos.
4: Hola, buenas tardes. Mi triple de canciones es En el 2000 con Natalia Lafourcade, Rosa Pastel de Belanova y Mr. Pimoch.
5: Hola Janie, ¿qué tal? Muy buenas tardes. Buenas tardes. Bueno, mira, aquí te paso mi sugerencia para el triple de canciones. ¿Qué te parece si comenzamos con Juanes, La Camisa Negra? Enseguida tenemos al grupo Bacilos con la canción Mi Primer Millón. Y por último, ¿qué te parece también el grupo Elefante? Así es la vida. Saludos a todos. Buenas tardes.
0: ¿Qué tal, Me gustan sus propuestas. Gracias por compartirlo a través de tu conexión 2211-1291-73. Vamos con una canción más y regresamos para decirles cuál será el triple de canciones ganador de esas canciones que son un himno de los 2000. Soy Janie.

0: 8:50, díselo con Flores Fey aquí en Radio Disney en este jueves retro. Oye, estamos listos para escuchar el triple de canciones ganador. Recuerda que tú debes calificarlo. Después de que escuchen la primera canción, ya se vale mandar tus calificaciones, estrellitas brillantes, deditos arriba, excelente servicio, no me gustó, más o menos, todo, queremos saberlo. Josimar, cuéntanos cuál es el triple de canciones.
1: Hola, hola Jenny, muy buenas tardes. Mi triple para este jueves retro sería Rosas de la Oreja de Van Gogh, algo tierno, romántico. Le ponemos un poquito de ritmo con Shabba Dabba Da de Cabá y ya finalizamos con el pre modo fin de con Lo Que Pasó Pasó de Daddy Yankee. Gracias, saludos.
0: A nosotros en cabina nos encanta y esperamos que a ti también, así que a calificarlo. 22 11 12 91 73 es el triple de canciones aquí en tu radio.

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0: claro ya, ¿ok?
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3: Hola Janie, no ganamos nosotros, pero le doy 5 estrellitas porque está mi canción favorita de La Oreja de Van Gogh. Saludos.
4: Hola Janie, buenas tardes. Este tipo de canciones lo califico. Excelente servicio, estuvo muy bueno para este jueves. Y más por la canción de La Oreja de Van Gogh y la de Daddy Yankee. Saluditos y bonita tarde.
5: Hola Jay, me encanta este triple de canciones. 10 de 10. Saluditos.
6: Sigue un 7.5 de 10 porque corta una de OV7 de la chavatabada.
7: Oye, Ale, es que si no, no nos iba a dar tiempo a escuchar la siguiente. Pero no te preocupes que el sábado nos desquitamos en las peticiones, ¿eh? Yo te lo prometo aquí en Radio Disney. Por aquí Aida dice 10 de 10 el triple de canciones. Eso quiere decir que es calificación perfecta, ¿verdad? Exceptuando, dice Ale, ese corte. Pero bueno, no te preocupes, ¿eh? Que ahí viene mucha más música retro para que la disfrutemos juntos a través de Radio Disney, y gracias por gozar de este triple de canciones aquí en tu radio, y quédate porque hay mucho más que recordar en Radio Disney Puebla 92.9. Soy Janie, contigo hasta las 9.
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9: Hola Radio Disney, este jueves retro quiero que pongas We Like to Party de los Venga Boys. Gracias.

0: Las 5:04 en Radio Disney Puebla 92.9. Las 5:04, We Like to Party. Venga, boys, aquí en Radio Disney. Y esto ya es una fiesta. Una fiesta retro, al menos. Es jueves retro aquí en Radio Disney. Así que bueno, vamos a recordar grandes épocas, grandes momentos. Incluso ese momento en el que tú estabas cómodo viendo la televisión. Ay, no. Y se movía la antena. ¿Te acuerdas de...? ¿Te acuerdas de las antenas de conejo para televisión? Cuando no se veía bien y a alguien le tocaba levantarse de su asiento y moverle. Y toda la gente, bueno, todos los que estaban ahí, ¿verdad? Ahí, no te muevas, ahí, ándale, justo ahí. Ahora sí, vamos a hablar de este objeto que estuvo en miles y miles de casos mexicanos. Esta antena de conejo, tú cuéntanos. ¿Te tocaba, eras el hermano menor y te tocaba acomodar la antena? ¿O eras de los que decían, ahí, muévele a la derecha? No, ahí donde está, no, ya le moviste, no, así, ¿tú de cuáles eras? ¿De los que le movían o de los que daban las indicaciones? Cuéntanos todo, si tienes alguna anécdota también con alguna antena de conejo para televisión o de las otras antenas, compártelo a través de tu conexión 2211-1291-73, ¿te acuerdas? De las antenas de conejo para ver la televisión. Mientras nos cuentas, vámonos con buena música. Es algo de sentidos opuestos. ¿Dónde están? A través de Radio Disney Puebla 92.9. Soy Jane y me quedo contigo de aquí hasta las 9.
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0: Las 5:18 aquí en Radio Disney Puebla 92.9. Mío, Paulina Rubio, a través de Radio Disney Puebla. Soy Jane y hoy estamos en el ¿Te acuerdas de? Oye, ¿te acuerdas de las antenas de conejo para la televisión? Comparte tu historia a través de tu conexión 22 11 12 91 73. Y cuéntanos si tú eras de los que mandaban acomodarla o de los que daban las indicaciones. Mientras, por aquí Javier dice, ¿era la antena de conejo o en su defecto también un gancho? Claro, y también dice, si no tenía perilla la tele para cambiar el canal, pues se hacía con unas pinzas o un corta uñas. Sí, es cierto, es que el ingenio mexicano de verdad tiene un nivel increíble, así que cuéntanos a través de tu conexión 22 11 12 91 73. ¿Te tocó? ¿Te acuerdas pues de las antenas de conejo para televisión o como algunos lo llamaban también, orejas de conejo, que era una antena sencilla que le ponías ahí casi encima de la televisión, que tenía dos varillas metálicas que se podían estirar o mover y por eso parecían como orejas de conejo? ¿Y cómo funcionaban? Bueno, pues las televisoras mandaban su señal por el aire y la antena la atrapaba y le mandaba a la tele para que pues así se viera la imagen. Era gratis, no había que pagar mensualidad por esas antenitas, ¿verdad? Solo tenías que prender la televisión. La televisión pues llegaba a nuestro país, por cierto, en 1950, cuando se inició la primera transmisión comercial en Ciudad de México. Y desde entonces la televisión por aire fue creciendo y las antenas, bueno, se volvieron parte del paisaje, en los techos, en las azoteas, encima de la tele, bueno, según agarrara, ¿no? Así que cuéntanos, Alejandro, tú eras de los que les tocaba mover la antenita, tú la movías, no te tocaron, cuéntanos todo.
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2: A mí me tocó todavía de las antenas de conejo cuando pasó del analógico a la transición de la televisión digital terrestre hace más de 10 años. Yo era de los que me pone como un estatua para que haga la señal. A mí me tocó.
0: Me ponía como estatua, dice Alejandro. Gracias por compartirlo aquí en Radio Disney. Entonces era como el hermano menor, se me hace, que le decían, a ver, Alejandro, por favor, párate y mueve la antena porque no se está viendo bien, no se ve bien el partido. Ahí quédate. Sí, mejor ahí quédate, no te muevas. ¿Te acuerdas de las antenas de conejo para televisión? Compártelo a través de tu conexión 22 11 12 91 73. Mientras nos cuentas si tú eras de los que te tocaba acomodar esa antena o de los que daban las indicaciones, tenemos más música. Es algo de Maná, Déjame Entrar, a través de Radio Disney Puebla 92.9. Soy Janie, estoy contigo de aquí hasta las 9.

0: Las 5:29 a través de Radio Disney Puebla 92.9. Hoy estamos hablando de antenas de conejo para la televisión. ¿Tú te acuerdas? Cuéntanos todo a través de tu conexión 22 11 12 91 73. Por aquí Ricardo nos platica.
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3: Buenas tardes, Jamie. A mí me tocó que me esperaban en la casa para que moviera la antena de conejo, porque según ellos yo les sí le daba, y la ponía yo con un magneto en la ventana.
0: Ah, ok. ¿Qué dice Ricardo? No, a mí no me iban a tener ahí, que si a la derecha, a la izquierda, no te muevas, atórala con la ventana. Con un magneto. Con un imán y listo. Gracias, Ricardo. Tú sí que la sabías. Y apenas llegaste a Radio Disney. Y estamos recordando cuando, pues, papá, mamá nos decían, a ver, parte a moverla la antena, a lo mejor se ve más si la pones, ajá, estírala hacia allá, a la derecha, ahí, ah, ya ves, sí se ve bien, se ve mejor. ¿Eras de los que mandaban a acomodar esa antena de conejo para la televisión o tú eras el que daba las indicaciones? Compártelo todo. Hablemos de lo más divertido, los trucos, justo así como Ricardo menciona, que pues nos inventamos para ver bien la televisión. Alguien sostenía la antena con la mano y mientras pues tocaba la imagen se veía perfecta, pero la soltabas. Ay, no, otra vez, dice por ahí, no se veía bien. Otra vez esa que parecía nieve, esos puntitos blancos y grises que aparecían cuando la señal era débil. Y otros dicen que le ponían papel aluminio en las puntas para que se viera mejor, Y otros le pegaban una bolita de aluminio o colocaban la antena en un lugar pues más alto de la casa o junto a la ventana, así como Ricardo, preparando estar agarrando, pues, un imán. Y siempre había un familiar que decía, no se preocupen, yo sé cómo arreglarla. Y aquí un ejemplo, ¿verdad? Que hasta lo esperaban. Espérate, porque en días de lluvia o de mucho viento, no, casi era, pues, ¿para qué vemos televisión, no? Porque se veía peor. Además, si pasaba un avión, dicen, o había un vecino que prendía un aparato, bueno, la pantalla le aparecían como unas rayitas. ¿Tú te acuerdas de eso? Compártelo a través de tu conexión 22 11 12 91 73. ¿Eras de los que mandaban a acomodar esa antena o tú dabas las instrucciones? ¿Te acuerdas de las antenas de conejo para televisión? Mientras nos platicas, vámonos con música de Rosana. A fuego lento, aquí en Radio Disney Puebla. Soy Janie, contigo hasta las 9.
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1: Hola Jay, sí, recuerdo esas antenas de conejo que eran molestas. Tenías que pararte para agarrar señal, pero pues teníamos un clásico de clásicos, ¿sí? Pegábamos a la tele y de que se arreglaba, se arreglaba. ¡Saludos!
2: ¡Saludos, Omar! Todo con cariño, ¿verdad? Se apenas llegaron a Radio Disney y estamos en el ¿te acuerdas de? Oye, ¿te acuerdas de las antenas de conejo para televisión? Dice Omar. Bueno, pues si no quería entender las antenas, pues a la televisión un golpecito y asunto arreglado. Sí, es cierto. Gracias por compartirlo aquí en Radio Disney Puebla 92.9. ¿Sabes? También llegamos al momento cuando, como hasta te decían, bueno, es que cuando llegó el apagón analógico, fue el cambio de la televisión en señal analógica, la de toda la vida, pues, a la televisión digital terrestre, que se ve mejor, ¿verdad?, la imagen, con mejor sonido. Esto fue en el año 2004, que el gobierno, pues, había puesto como fecha límite año 2021, pero después se adelantó al año 2015, y para que se hiciera el cambio, pues, las autoridades, al menos el 90% de los hogares, pues, que tuvieran una televisión digital o un decodificador. Uy, ¿te acuerdas de ese decodificador? Eso no fue tan fácil, ¿verdad? Pero en abril de 2011, casi 8 de cada 10 hogares en México, exactamente el 78.9%, todavía no tenían televisión capaz de recibir esa señal digital. Fue un cambio bastante fuerte, que si eres muy joven, bueno, pues será difícil que entiendas, ¿verdad? Al menos, a lo mejor, un poquito con estos audios de cómo se manejaba la televisión antes, cómo tenías que hacerle para ver bien la televisión. Claro, antes no funcionaba así de fácil, no podías ver todos esos colores bien claritos, el audio también no era igual, ¿eh? Mari, ¿te acuerdas?
3: Hola Jay, a mí me tocó estar de ambos lados, tanto la que acomodaba la antena como la que decía, ahí está, ya quedó. Y también me tocó voltear a la pobre tele cuando no se veía bien un canal. ¿Y qué tal cuando se rompía alguna de las antenitas? Era peor aún, o sea, no se veía bien la señal, y a comprar otra antena y acomodarla de un lado, del otro, boca abajo, o incluso hasta ponerle un tenedor o algo metálico para que agarrara bien la señal.
2: Ándale, gracias Mari por recordarlo. Pues sí, también mencionaban por ahí papel aluminio y toda la cosa, ¿no? Para que se viera un poquito mejor. Gracias Mari. Dice, pues me tocaba de ambos lados. Tú cuéntanos, ¿te acuerdas de las antenas de conejo para televisión? ¿Eras de los que mandaban a acomodarla o tú dabas las instrucciones? Mientras nos cuentas, vámonos con música de Rostros Ocultos. Esto es El Final, a través de Radio Disney Puebla 92.9. Es el Jueves Retro en tu radio.
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1: Hola Jamie, buenas tardes. Pues yo sí me acuerdo de las antenas de conejo y también las que poníamos arriba de la azotea. Y como dices, sí, teníamos que estar a la derecha, a la izquierda. No, no, no, al otro lado. No, no, no, al revés. No, no, no. Ya la moviste, sí, era batalla con ella. Saluditos y bonita tarde.
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0: Las 5:51 aquí en Radio Disney Puebla 92.9. Ay, si te pego, Michelle Tello, aquí en Radio Disney en este jueves retro. Oye, estamos hablando de, ¿tú te acuerdas de las antenas de conejo para televisión? Dice Gris, claro que me acuerdo. ¿Y cómo era? A la derecha, a la izquierda, arriba. No, no, no, espérate, ahí ya le moviste, ya no se ve. A ver, quítate, yo lo hago. ¿A poco no? Te desesperabas a veces que no se veía bien la televisión. ¿Te acuerdas de eso? Ahora, hay una situación, que todavía la antena de conejo existe. Con la televisión digital, ok, se necesita un televisor digital y un decodificador, pero hay una antena también para recibir la señal, que puede ser interior o exterior. Y muchas personas aún siguen usando antenas para ver los canales abiertos gratis sin pagar la televisión, ¿verdad? O sea, pues la de paga. Y la diferencia es que hoy la imagen pues se ve más clara o no se ve. Así como no se le ve esa nieve, esos puntitos negros y grises, blancos que veíamos antes. Cuando la señal es buena, se ve nítida y listo. Ahí quedó, ¿te acuerdas de eso? Adán, platícanos.
1: Hola, hola. Yo era el que movía la antena. Mi papá me mandaba, teníamos un carrito de hamburguesas y cuando había partido de fútbol me decía, muévele, muévele, ahí quédate. Y ahí estaba yo hasta que terminaba el partido de fútbol.
0: ¡No! Oye, yo espero que haya quedado justo, o sea, como de que enfrente, ¿no? Y no te haya tocado como en la parte de atrás estar nada más escuchando el partido. Pero es que sí, claro, si tenían ahí el negocio, mira, era como el gancho, ¿no? Estar viendo hoy el partido. Entonces era importante que se viera bien, Adán. Gracias por contarnos tu anécdota. Sergio, cuéntanos.
2: Reini, pues yo sí me acuerdo, pero ¿sabes qué? No usaba tanto antena de conejo, lo que era un gancho. Y en ella le atoraba un cablecito. Y el cablecito lo pelaba del plastiquito y lo embonaba en donde iba la entrada de la antena. Y obviamente el otro pedazo lo amarraba al gancho. Y ¿sabes qué? La verdad, sin necesidad de moverle tanto, nada más lo paraba bien. El cablecito lo atoraba el gancho y con eso se veía bien.
0: ¿Qué tal, Sergio? Mira, se la sabía perfectamente. Gracias por compartirlo aquí en Radio Disney. Digo, ya nos utiliza, ¿verdad? Pero Sergio tenía un súper, súper tip para que no se estuvieran parando, para que no lo estuvieran moviendo, pues para que una antena así con un gancho se podía lograr todo eso. Gracias por compartirlo y recordarlo con nosotros aquí en Radio Disney Puebla 92.9 en el Te Acuerdas De. Oye, tenemos muy buena música para cerrar esta hora, pero prepárate porque en minutos aquí tendrás que elegir una novela que seguramente viste o tal vez la veías a escondidas. Puede ser que eras muy pequeño. Ya te cuento de cuáles se tratan y tú me dirás cuál eliges. Mientras, vámonos con música de Cairo. Dile que la amo a través de Radio Disney Puebla 92.9. Soy Jane y me quedo contigo de aquí hasta las 9.
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2: Hola Jamie, ¿cómo estás? Yo me acuerdo mucho que lo que no teníamos, cuando no teníamos la antena de conejo, le poníamos un tenedor y funcionaba. Se podía ver la tele sin problema. Saludos.
3: Saludos Liz, gracias por compartirlo aquí en Radio Disney Puebla 92.9. Estábamos hablando si te acordabas de la antena de conejo, oye. Y ya nos han dicho, bueno, pues antena, lo de antena es un decir, ¿no? Porque podías utilizar que un gancho. Y ahora Liz nos cuenta que un tenedor y se veía perfectamente. Oye, cómo no lo supimos antes, ¿verdad? Gracias por compartirlo en este jueves retro aquí en Radio Disney. Tenemos más música para ti aquí en tu radio. Soy Jamie, contigo hasta las

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1: Hola Jamie, buenas tardes, saludos a todos. Pues mira, a mí me tocó, casi como dicen la misma gente de los dos lados. Pero ¿qué crees? Hubo una vez, les voy a pasar un tip, para hacer una antena y que no se te fueran los canales, mi invento, o a lo mejor alguien mucho más se lo sabía, era poner un pasador enredado con un cobre y ponerlo en la entrada de la televisión. Y de verdad que se veían casi todos los canales, ¿eh? Saludos, buena tarde.
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2: Son las 6.
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3: Hola Radio Disney, este jueves retro me podrían poner Open Your Heart de Madonna. Gracias.